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1: ¡Señores! ¡Raza! ¿Cómo están? ¿Qué están escuchando? ¡Bienvenidos! ¡Bienvenidos a una emisión más del Convento Radio Show! Con la madreada, la madrejota, la Sorribundo y, por supuesto, el hereje. Vamos a estar con ustedes, nada más y nada menos que aquí echándole cajeta. ¡Bienvenidos! ¿Cómo amaneció?
2: Oye, ¿qué quiere?
3: ¿Y quién es ese?
1: ¿Cómo que quién?
3: ¿Quién está hablando?
1: El rating, güey. El mero mero camotero, ¿eh?
3: ¿Qué tal? Muy buenas. ¿Cómo están todos? Un saludo cordial. Bienvenida.
2: ¿Cómo un saludo?
1: Bienvenida nuevamente.
2: ¿Cómo es un saludo cordial?
3: De amigos, la cordialidad es amistad, es buena onda, buena
4: amable,
3: vibra.
4: Amable, afable.
3: Ajá, exacto.
4: Dispuesto.
3: Lo que usted no entiende.
2: Lo que no tiene el hereje, perfectamente.
1: Bueno,
2: ¡preséntame, inútil!
1: ¡Sor Raimunda! ¿Cómo anda, desgraciada?
2: Aquí estamos, cómo no, con todo gusto. Para toda la gente. No, güey, la neta ni siquiera.
1: Se no, baña.
2: Dijo el brillo, ni pestes ni ajíades, güey.
1: ¡Madrejota!
2: Ahorita si te quiere.
4: Yo sí la he llevado un chorro, que bueno que está súper bien, que ya llegó. Ah, recé tanto por
1: muchas gracias. Hasta las rodillas trae hinchadas usted. Ay,
4: perdí mis rodilleras.
1: Pero bueno, señores, no le cambie. Vamos arrancando. Sean bienvenidos. Este es el Convento Radio.
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1: Y bueno, hijos de su bien por venir, vámonos nada más y nada menos que con la sección que yo les traigo y que, pues, muchas veces, a ver, tú, mi querísimo hereje, que todo le sabes y no le inventas, güey.
3: A ver,
1: resulta ser, ustedes, ¿qué opinan? Va relacionado a esto con el tema de Rusia. Vamos a hablar de Rusia. Van a decir, bueno, güeyes, pues, ¿qué
2: importa?
1: En Rusia, allá donde la madrejota quiere ir. A que el Putin pues le acomode los engranajes, ¿ah? ¿O qué?
4: Ay, a mí me encantan los rusos y me encanta el pensamiento de Vladimir Putin. Yo creo que él debería ser tener mucho

0: qué vas a hablar?
1: Bueno, total, resulta ser de que en Rusia, pues bueno, las mujeres están buscando casarse con los militares. Ya de por sí, ya hay pocos hombres en Rusia. Ya con el tema de la guerra, pues cada vez hay menos hombres y algunos hombres están huyendo a diferentes partes del mundo, ¿no? ¿Y qué es lo que pasa? Pues bueno, sabemos que comúnmente un militar pues tiene ciertos beneficios. Ajá, por servir el país.
0: Sí.
1: Exactamente.
0: ¿Ah, sí?
1: Exactamente. Por ejemplo, unos de ellos, me quise jugar ejemplo.
2: Pues alimentos con continuidad, servicios sociales, servicios médicos, deben de tener sus
1: protecciones, seguros de vida, etc, etc, etc. Pues bueno, ahora con la guerra que está pasando en Rusia, resulta ser que las mujeres rusas, güey, lo que están haciendo es nada más y nada menos que estar buscando hombres. De por sí no hay vatos. Y las mujeres lo que decían, hay que traerse rusas para acá porque tan bonitas. Tan
2: sí, son guapas.
1: Están muy guapas.
0: Sí, muy guapas.
1: Hablan muy acá, tan este. Pero obviamente, pues, saben que el mexicano les cumple, les tira machín, ¿no? Pues bueno, resulta ser que las que se están quedando allá se están casando con vatos militares. Y voy a decir, bueno, pues, güey, pues por los hombres. No, güey. Si, por ejemplo, las mujeres primero se están dedicando a preguntar, güey. ¿A qué te dedicas? No, pues trabajo en una oficina, en él, güey, cámara. Contigo no voy. Soy militar. Me caso, güey. Inmediatamente.
0: ¿Cómo te mentirosa?
1: Ahí te va, ¿por qué,
2: güey? Por los privilegios.
1: Exactamente, carnal. Entonces, obviamente, el gobierno de Rusia, güey, ya está aventando el tema de que, pues, está haciendo fraude las mujeres rusas, güey.
0: Ah, sí.
1: Debido a de que están buscando casarse con militares porque, pues, se van a la guerra, güey. Se los echan. ¿Cuánto te gusta que después del matrimonio duren los güeyes? Si les va bien 6 meses, güey.
2: Unos meses, sí.
1: Exactamente. Y las mujeres ya se quedan con pensión, güey. Con todos los servicios de este tema. ¿Y qué es lo que dicen las mujeres? Pues estamos felices. Y ahora sí, vámonos a Latinoamérica a conseguir vatos. Pero ahorita que regresemos, les voy a contar qué es lo que está pasando. ¿Arre?
0: No.
1: Ahí se.

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0: Oye, de Rusia, que de palabras es difícil el ruso.
1: No, Petroska la rosca.
0: Yo nada más sé, por ejemplo, beso. ¿Cómo se dice beso?
1: Beso, soplamesta.
0: De vodka en vodka.
2: No, man.
0: Camión, ¿cómo se dice camión?
2: No
0: suben,
2: sé.
0: Suben, estrujan, bajón. Son las poquitas palabras que yo sé.
1: Si no quieres nada, no, güey.
2: O sea, neta, güey.
1: Sí, güey.
2: Por eso entran nuevas leyes de que para que nos, ya no hablemos.
1: Sí, güey.
2: Sí, güey. O sea, neta. No. Pero bueno, resulta ser de que ahora Rusia, pues por este tema de lo que estamos hablando,
1: hey,
2: de que las morras pues están aprovechando. Ya ven que también en México y Estados Unidos hay mujeres que sí. En Estados Unidos está muy penado, güey. Y de hecho, las mujeres pueden ir hasta la cárcel, güey.
1: Ah, claro.
2: Debido por estas situaciones. Porque muchas personas de que se, hay muchas ciudadanas, por ejemplo, de que están enfermas, digamos, de cáncer o de ciertas, digamos, enfermedades que son muy caras, güey. El hospital en Estados Unidos es seguro, carísimo, güey. Sí, sí. Es carísimo. Entonces, ¿qué es lo que pasa, güey? Que las mujeres se casan con mil tres de rollo para tener esa protección de salud y todo el rollo. Entonces, están haciendo fraude al Estado o al país.
1: Bueno, no, sí. ¿A poco?
0: Sí, y si las meten al bote. Que lo haces con esa intención, sí es un delito.
2: ¿Eh? Obviamente, es un tema. En México no tanto, güey. En México no les importa tanto.
0: No, es que aquí te casas con un, por ejemplo, una americana que venga y se case con un mexicano aquí, pues no tiene ninguna...
2: Ningún beneficio.
0: Ningún beneficio. Tendrá el seguro social y esas cosas, pero no es la gran cosa.
2: Ahora, ahí va lo siguiente. En Rusia dijeron, hijas de su pinflo, y andan bien bravas las mujeres, ¿verdad? De el tema, pues resulta y resalta que a estas mujeres que resulta ser de que no tengan una relación con este militar no mayor a 3 años, güey. O sea, okay, que tienen que tener una relación mayor a 3 años, comprobar de que estaban con ellas, que eran novios antes de entrar y todo el rollo a la milicia y todo este tema, que lo conocen, que si tienen la relación, pues bueno, sí son beneficiarios de este tema. Pero si no, güey, ¿qué es lo que estás? ¿Qué es lo que manda a hacer el Putin?
1: ¿Qué?
2: El Putin es bravo y sí, ese güey es muy estricto. Dijo así, mija, pues al morirse un soldado, entra la mujer, carnal. Exacto,
1: a la milicia.
0: O sea, tendría que combatir.
2: La mandan a la guerra, güey. Órale, mija, vámonos. Se murió el vato. ¿Sigue? ¿Quién sigue? La mujer. Échamela, güey. Vámonos. A echar balazos, güey.
0: Pero le darán entrenamiento.
2: Obviamente, no, sí le dan un entrenamiento el rollo, pero ya es lo. O sea, no son como un curso rápido, así de. Como un inglés con barreras, así rápido de 3 meses. Como cuando la preparatoria en 3 meses, güey, que te la dan así. Así, güey. O sea, un cursito. Vámonos, güey. Y la mandan a la guerra, güey.
0: Oye, pero imagínate que el esposo es francotirador de esos que son perrísimos.
2: Pues obviamente no la
0: mandan de francotiradora.
2: Obviamente no la van a mandar al mismo puesto que el vato, güey. A lo que se refieren va a ser como castigo, güey. O sea, te estás aprovechando, pues órale, vayas a la guerra y son las primeras que van al frente, güey. Ese es el tema. Entonces, si no comprueban de que tienen mayor a 3 años, carnal, de relación con este soldado o algo, carnal, vámonos, la avientan a la guerra. Muchos ya salió en el tema de la ONU, el tema de qué.
0: Derechos.
2: Exactamente. Derechos. ¡Ay, las mujeres! Y es donde dice el Putin, somos iguales, ¿no? Hombres con mujeres somos iguales. Tú vas a la guerra, tú también, güey.
0: Si tuviera hijos, la esposa.
3: De seguro, pero ¿qué tal les parece si ahorita seguimos con este infierno?
1: ¡Que se callen!

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0: eso. Y bueno, ahora sí, vamos a la opinión de este tema. ¿Ustedes qué opinan? ¿Es legal? Ahora sí que igualdad de género, carnal, o no igualdad. Y arrancamos con la zorra inmunda, que usted es buena
1: para... ¿Ah, sí?
0: Sí, pues es buena para echar comentarios estúpidos, vieja.
1: No,
0: güey,
1: mira, yo pienso que están haciendo bien, porque ahora sí las mujeres somos bien lángaras, güey. Nada más vemos la primera opción y ahí estamos mandando, ah, voy a hacer esto. Y estaban aprovechándose, porque imagínate que el soldado de verdad estuviera enamorado de esa mujer, güey, y la mujer obviamente, güey, nada más iba a estar buscando el beneficio, como siempre. Y, ah, pero ya vieron, güey, que dijeron, no, van a hacer esto y ustedes van a ocupar lugar. Ahí yo te aseguro que va a decir, ay, no, mejor hay que pensarle, ¿verdad? Porque nada más
0: ya
1: vieron
0: no
1: el beneficio. A huevo, perro. La cuestión aquí es de que deben de pensarle antes los militares y obviamente saber con quién están, güey, porque las mujeres nomás los van a utilizar, güey. Tengan mucho cuidado.
0: Ahora, obviamente la uno, ciertas, digamos, las mujeres, ya ves que pro derecho de las mujeres, ese rollo, de que ya están de que no, no es justo, los hombres son los que tienen que ir a la guerra, las mujeres no. ¿Qué opinas ante eso? Tú me quisimos saltar para atrás.
2: A mí me da mucho gusto porque sería el karma activado, y segundo, porque realmente si amas tu patria y si amas a tu hombre, entonces no es ningún problema, voy a luchar por mi país y por el amor.
0: Porque hay algún tema que preguntaba la zorrimunda hace un momento, que era, güey, ¿y los hijos? Ah, a los hijos les dan protección, les quedan protegidos, güey, además, y les dan, por supuesto, todavía más feria, güey, si es que tus dos padres llegan a morir en la guerra. Mi querísimo hereje, usted que ha vivido pues varias guerras, güey, hasta la peste negra, perro. ¿Qué opinas de este pedo?
3: Es que tiene varias aristas. Creo que sí está bien si pretendes quedarte con la pensión del militar y que no tienes más de 3 años. Se me hace lógico, ¿no? Pero también veo por el lado de que, oye, la mujer no tiene nada que ver con la guerra. Y entonces meterla...
0: Pero ¿por qué si la mujer sí tiene que, digamos, agarrar de la pensión del gobierno cuando el gobierno necesita de ti, güey?
3: Sí, por eso, si se me hace bien esos 3 años, si hay 3 años de noviazgo, de boda, de casados y todo, bueno, está bien. Pero si son 6 meses y la mujer se quiso aprovechar de la pensión del soldado o de las prestaciones, también creo que sí debe de haber un castigo. Pero se me hace muy radical de que se muere tu esposo y órale, a las filas y a enfrentarse.
1: Bueno,
3: también,
1: así debe de ser,
0: se llama,
1: güey,
0: igualdad de género, güey.
3: Y te vuelves, ¿cómo se dice soldado en ruso?
0: ¿Cómo?
3: Soldadovsky.
0: No. Güey, neta.
3: ¿Cómo se dice cocinero?
0: Nos van a sacar de la radio, güey, cálmate.
3: Cocinovsky.
1: Y luego se ríe, güey, como si de veras fuera chistoso, güey.
0: Se ha aventado un chiste más perro que Teo González, güey. Ya, güey. Pues. Oye, entonces, mi salta para atrás.
1: Sí, güey.
0: ¿Usted está de acuerdo, pues, en ese tema?
4: Yo lo haría por mi hombre y por mi nación, sí lo haría sin problema.
1: Pero usted, ¿dónde queda? Porque queda como que en medio, no es ni para acá ni para allá, güey.
0: Exacto.
1: No,
4: estaría más del lado de la defensa.
1: No es ni del yin del yang, güey. No es como del oscuro ni de lo negro, güey. Ni el día ni de la noche. ¿En dónde estás tú, güey? ¿En qué lugar? ¿Estás de este lado o de acá?
3: Ya.
1: ¿Eh?
3: Pelea.

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0: ¡Vámonos con el abuelito del programa! Aquí, por supuesto, el Copeto Radio Show. A ver, viejillo desgraciado, que hueles a orines y a zurrao.
1: A ver, vamos a hacer un juego. ¿Saben lo que son escrúpulos?
2: No.
1: ¿Sabes lo que es algún
3: escrúpulo? Alguna vez vi el comercial, pero no.
1: Bueno, los escrúpulos son las dudas o las incomodidades sociales dentro de la ética. Por ejemplo, cuando dices, no tuvo escrúpulos para mentir. O sea, eso es un escrúpulo, ¿no? Es una duda o es una incomodidad moral. O
3: una represión también.
1: De repente, ¿no? Entonces, por ejemplo, les voy a hacer preguntas. Si te encuentras 5,000 pesos tirados en la calle, ¿sabes que hay una persona que pasó hace un momento y se le cayó la cartera, pero no se da cuenta? ¿Lo buscas, le chiflas o te haces güey?
2: Pues te haces güey.
0: No, primero le chiflas. No, si no voltea, ya se fregó, güey. Porque te quitas la culpa de decir, güey, yo lo intenté, güey.
1: Pero estás bien, ahí estás tú bien. Cuando menos haces el intento de devolverlos.
0: Sí, güey, güey.
1: O sea, te quedas ahí parado, ves que la cartera y el cuate ya va a 50 metros. ¡Ey! Le chiflas.
0: ¡La cartera, güey!
1: Pero te haces... ¿Usted?
0: No, yo.
2: No, yo no, güey. Pues no, le estoy diciendo que yo me la robo, güey. Ni no, le hablo, ni le chiflo, ni nada. Como es la cosa.
1: Madre Jota.
3: Yo, en la cartera va a tener sus datos, le marco a donde hasta, dice ahí. ¿Ya?
1: Ah, lo harías.
2: Ahora este pues sí, perro.
3: ¿Para qué le hago la maldad? Se me va a venir quién sabe cuántas llenas del destino para cobrarme esos 5,000. No, gracias.
1: Con esto nos damos cuenta de nuestra moral y nuestra ética.
0: Yo agarro el celular y le digo, llama. Llama más, güey.
1: Oye, a ver, otra pregunta, rápido.
2: Ya no le pregunte.
1: Si un compañero de trabajo huele mal, ¿se lo dices directamente o prefieres hacerte como el que no te das cuenta?
0: ¡Oye, te hablas, madre Jota!
2: ¡Brillo, apestas! Ya se lo dije, güey.
1: Muy directamente.
0: No, pues sí, le dices ahí, ¡ay, qué hueva, güey! Si lo echamos desodorante o algo así, güey.
2: No, estamos todos reunidos y le dices, ¡ay, qué aburrido, vamos a bañarnos!
0: Pero usted dice todos juntos,
2: ¡qué aburrido, vamos a bañarnos!
1: A ver, madre Jota.
3: No, pues, ¿qué tanto puede estar conmigo? Si no vive conmigo, pues se va a ir en algún momento. ¿Qué me pueda pasar? ¿Nada?
1: O sea, no le dices nada.
3: No le digo nada.
0: Oiga, pero le han dicho a usted, báñese.
2: ¡Tú, perro! ¡A cada rato!
0: Yo se lo he dicho antes de...
2: ¡Ya chubo, Y es lo que estabas ahí extrañando. Estúpido.
0: No, pero pues es que...
1: Ok, ahí les va la última. La última pregunta de escrúpulos. Si tu mejor amigo te presenta a su nueva pareja y te parece horrible la chica, ahí, ¿le dice la verdad o le dices, está muy bonita?
2: No, le dices...
0: Algo bueno las de haber encontrado, no más.
2: No, si le dices, pues si te gusta está chido, güey.
0: Claro.
2: O sea, no tiene por qué gustar mi amigo, güey.
0: No hay pedo, o sea, neta, en cuatro todos se ven bien, güey, o sea, no hay bronca, güey.
1: O se lo dices después. Dice, oye, está medio feita tu
0: No le dices, güey.
2: No, la neta, nadie.
0: No le dices, güey.
2: No, nunca, güey, nada.
1: Eso es cuestión de escrúpulos.
0: Por algo la quiso, güey.
3: No, es de escrúpulos, algo le ha de hacer feliz.
2: Sí, güey, eres, pues es su rollo, güey.
0: Respeto, perro.
1: Y sales y trae una Lincoln Navigator.
2: Oh my goodness, ya nada más eso, güey.
1: Ya.

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0: Cristina Montaño y Sergio Becerra ya están listos con todo el veneno que traen interno
2: y externo.
0: Ah, sí, se te escurre el veneno, hija.
2: ¿Y por dónde
0: nota?
2: ¿O qué?
1: Por todos lados.
0: Por todos lados.
2: ¿Por qué me viste o qué?
0: Es al tanteo.
2: Oigan, pues sí, hay que hablar, Sergio. Ya te extrañaba, bombón.
1: Yo también.
2: Sí, lo extrañaba.
1: Mentirosa, siempre mientes.
2: Miénteme, dijera Juana. Miénteme como Pinocho.
1: Miénteme, Pinocho.
2: Oye. Ay. Hay mucha noticia de qué hablar, pero ahí te va. Lo más relevante que está pasando
1: es tendencia.
2: Ahorita en tendencia, en redes sociales, en todos lados, si se está escuchando. Bueno, pues resulta que la mamá de Abelito sufrió un percance.
0: ¿La mamá de Abelito?
2: La mamá del Abelito, una señora de corta estatura, que estaban en una fiesta, me parece que era cumpleaños
1: era
2: de Abelito.
1: Era el cumpleaños de Abelito.
2: Exacto.
1: Y entonces, obviamente invitaron a muchos influencers.
2: Todos estaban muy felices, la verdad. Había muchas personalidades del medio artístico, correcto. Aldo de Nigris. Ahí veías a toda la artisteada, todo iba bien. Todos estaban pasando un momento agradable. Aaron Mercury, todos los amigos. Y de repente... aparece este personaje de las redes sociales que lleva por nombre Naim Darrechi, un creador de contenido que, pues,
1: ya ves que hoy cualquiera hace contenido.
0: Hoy con 15 seguidores.
2: Exacto. No, o sea, sí es popular, la verdad, pero pues por no nada relevante, ¿verdad? Entonces se le ocurrió la gran idea a este hombre perrearle a la mamá del Abelito. Ajá. Pero de una forma pues bastante grotesca.
1: Es como cuando hacen un trío que se pone una en medio y le están bailando entre dos. Ta, ta, ta.
2: Pero pues es una señora ya grande.
0: Le arrimó todo el mueble.
2: Todo en la cabecita. Por toda la cabeza, el cuello.
1: Chocaron las dos cabezas.
0: No manches.
2: Sí, entonces.
0: Y se enojó el Abelito.
2: Pues, imagínate.
0: Se armó la tracatera.
1: Abelito se dio cuenta después, pero el problema fue que después este chavo, que bien dice mi querida Cristi, el Naim, después de que le baila, va y se acerca con otro y le dice, güey, yo no sabía que era la mamá del Abelito y yo le di todo el rozón. Ajá. O sea, eso fue lo que fregó.
0: ¿Cómo no vas a ver?
2: Ajá, no hay como que tantas señoras de corta estatura, ¿verdad?
0: No, mano.
2: Te digo que hay que ser tonto para no darse
0: cuenta. Y se armó la bronca.
2: Y se armó la bronca, entonces él dijo, no, es que si es que fuera, es español, ¿verdad?
1: Ajá.
2: Si es que si fuera mi madre, tío, yo le meto cuchillo, dice él. Entonces, a ver, si tú mismo estás diciendo que si fuera tu mamá, ¿por qué haces eso con una señora? Independientemente si sea el Abelito, la mamá del Abelito o no, era una mamá y una señora. Y no debió de haber hecho esto. Bueno,
1: y la mamá da consejos.
2: Las redes se encendieron. Aaron Mercury posteó en todas sus redes sociales que era un asco de persona. Así lo denominó. Entonces, pues bueno, casi llegan a los golpes. Abelito está muy molesto y con justa razón, ¿no? Y ahora están juzgando a este hombre como una porquería de
1: persona. Es que acuérdate que de cualquier cosita se hace un...
2: Sí, pero eso no se hace.
1: Un relajo.
0: No, con la mamá no. Bueno, ahorita venimos y nos siguen platicando.
2: Dale, pues.
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5: Y bueno, señores, continuamos ya con la segunda hora del Convento Radio Show. Y sí, aquí a través de nada más y menos que...
6: de la radio. Exactamente.
5: Vámonos inútil. Con usted, mi quisima zorra inmunda, vieja desgraciada, hedionda.
6: ¡Ah, sí! Hoy vamos a hablar...
5: ¿De qué nos va a hablar, vieja
6: desgraciada? Del sobrepeso, güey. Ahorita les voy a decir qué onda y qué le pasó a una pareja, pero ahorita les voy a cuestionar.
5: Pues se me hace que es añoranza, no más que nada.
6: Ahorita les voy a decir.
5: Y por si fuera poco, ¿qué viene, mi quisima madre jota?
7: Yo les voy a contar, Once Upon a Time, en la División del Norte. La División del Norte era una colonia entre los asentamientos humanos y la Lucio Cabañas. Finísima. Claro, o sea, una historia bonita, sana.
5: Bueno, y también los chismes de boca en boca con Sergio Becerra y por supuesto Cristi Montaño, aquí en el Convento Radio.
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0: con la gorda de las gordas. Nada más y nada más que la zorra inmunda. A ver, vieja desgraciada.
1: A ver, le voy a preguntar. ¿A usted le gustan gordas?
0: Va dependiendo de qué.
1: No, no, a ver. Usted, por ejemplo, si tuvieras, no sé, ponle 300 kilos. ¿No?
0: Yo pesara 300 kilos.
1: 300 kilos, 200 kilos más. ¿Ahorita pesas cuánto, güey? Más o menos.
0: Yo ahorita ando pesando unos 78 kilos, más o menos.
1: 78, ok. Sí. Imagínate que tuvieras el doble de tu peso, güey. Okay. ¿Harías algo para bajar de peso? ¿O dirías, ya no hay bronca, me amo como soy, ¿no?
0: No, la neta es que...
1: ¿Harías algo por tu peso?
0: Claro que sí, güey, si empiezas a hacer un poco de ejercicio o algo, porque ¿sabes qué? Llega un determinado momento, ¿sabes dónde te agüitas más? En la ropa, güey.
1: Ah, sí,
0: porque claro. Ves algo y dices, esa camisa está chida, y güey, no me queda. Oiga, tiene 2XL, porque, por ejemplo, yo en un tiempo sí fui gordito, fue más gordito, llegué a pesar hasta los 150 kilos.
1: Nah.
0: Sí, güey. Estaba más gordito.
1: Marrano.
0: Y a ese hocico, venga. Usted, ahorita porque está medio adelgazando.
1: Dale, te he preguntado, ahorita no, güey.
0: Pero no se me cae el pelo como usted.
1: No importa.
2: Ya lo extrañábamos.
1: Pues tú, perro, nomás.
0: Otro pelón igual. Ya. El hereje ya está como la gasolina, cada vez más cara.
1: Hereje, ándale, güey, contéstale.
2: Pero a mi edad todavía tener cabello vale la pena. Digo lo que
0: a
2: tengo.
0: A tu edad vivas, güey. Eso es ganancia, güey, la neta.
2: Oye, no, yo
1: ¿Tú,
2: sí.
1: ¿Tú qué harías si tuvieras sobrepeso, güey?
2: Pero ustedes me conocieron que andaba ya sobre los 110 kilos.
0: Sí, estabas gordo, güey. Sí, cuando gordito, güey. Sí,
2: ¿sabes qué? Me llamó la atención. Un día que vi una foto y dije, no, ya, va. Y me propuse durante casi 2 años bajar y ya llevo 20 y tantos kilos. Estaba en 103, lo más pesado que llegué a tener, y ahorita ando en 80 kilos.
1: ¿Has tenido alguna repercusión en cuanto a tu salud, güey?
2: Pues me siento mejor, no así que digas, se
0: ¿no
2: me
0: te
2: quitó,
0: cansas no? tanto ya, güey? O sea, no, ¿por qué antes te cansabas más o qué?
2: Así, hago mucho ejercicio todavía, bicicleta y ya sabes,
0: cardio, va a decir, güey.
2: Gimnasio.
0: Cardio, ya es que.
2: No. Pero por salud, sí, de repente dices, el corazón tiene más sobrecarga y ahí voy, me mantengo en ese vuelo 80.
0: ¿Cuánto
2: y aparte,
0: pesas?
2: ¿Sabes qué? Lo de la ropa es cierto, o sea, no me había dado cuenta.
1: Sí, claro.
2: Vas poniendo un mecanismo de ajuste en tu vida y no hay problema. Pero de repente ahora que me pruebo la ropa y digo, caray, oye.
0: Esta me gusta y se me ve chida.
2: Sí, y ya ando sobre, por ejemplo, las camisas medianas, ya no es la XL.
0: Tú eras XL, ¿verdad?
2: XL.
1: ¿Eres
2: Y ya estoy ahorita en mediana.
0: Sí, es que pasa, la verdad es que sí, porque dices, güey, esa camisa chida. Comúnmente la verdad es la mediana o la L, ya está, pero ya una XL o 2XL, güey.
2: 2XL.
0: Está muy cañón y ahora no te molda igual, güey, porque dices, bueno, ya me cierra. Pero de las mangas, güey, o sea, parece que el muerto estaba muy grande, güey, porque ya no te quedan igual de las mangas. El largo de la camisa ya es más, güey.
1: Simón, entonces, y lo ahorita que tiene brazos de tamalera está.
2: Ahorita que está de moda el overhaul.
1: El oversize, güey.
0: Overhaul era un programa, güey.
1: Sí, güey.
2: De carros, ¿no?
0: Sí, güey.
2: Pero como está de moda ahora, pues ya no te ves tan ridículo.
0: Ahorita de pirámide, venimos, doble calle, señores.

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4: 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Bueno, me quise más, Raimunda. Estamos de regreso en el Convento Radio Show y estamos hablando de los gordos. ¿Por qué la raza no le gusta a los gordos? Pero fíjate, hay gorditos que son muy caritos. Por ejemplo, el Karim León, güey, es un gordito que trae a las muchachas cacheteando banquetas, güey.
5: ¿A ti porque te gusta, güey?
4: No, a mí no me gusta. El que le gusta acá...
5: Oye, no le preguntamos al gordito.
4: A ver, sí, gordito.
5: A ver, por favor, denos su opinión.
6: A mí me parece que...
4: ¿Cómo? ¿Qué está comiendo para empezar, güey?
5: A ver, marrano.
7: Trajimos botán.
5: Estamos hablando de gordura y estás tragando, güey.
4: Sí, güey. Y luego con sin dientes el güey.
5: Oye, güey, ¿cómo le haces, güey, para mascar?
4: Sí, perro.
7: Oye, ¿te acuerdas de aquel cantante de un grupo, un gordito que se reía bien simpaticón?
4: Ya. La de el perro, el gato y yo, ¿cómo se llama?
5: Ah, el de... No,
4: güey.
7: Guardianes
4: del amor.
5: Guardianes del espacio.
7: Era muy simpático.
4: Del amor, güey.
7: Era muy simpático, estaba muy gordito y de repente adelgazó y como que se le quitó la carisma de eso, ¿no?
5: No, pero pues está por salud, güey.
4: Eso es verdad, güey. O sea, te voy a decir algo. Los que son gorditos, por ejemplo, el caso de un compa que es gordito, por ejemplo, que es cantante, vamos a hablar de Max Peraza, güey. Max Peraza es gordito, güey. Y un día le preguntamos, güey, ¿por qué no te pones a dieta, güey? ¿Por qué no te pones pues sí, güey, un poco más de metro? Porque mi compadre Max es alto, güey. Mide más de 2 metros.
5: Y está gordito, güey.
4: Y está gordito, güey. Y él sí dijo, güey, ya no sería Max Peraza.
7: Ándale.
4: Perdería la esencia, güey. Pierdes la esencia. Entonces, te voy a decir algo. El Julio Preciado, güey. Julio Preciado dejó de ser gordito y tampoco también.
5: No, pero sí bajó de peso el Julio Preciado. Como estaba antes, güey.
4: Sí, pero fue por el hígado, güey. También se metió hasta los dedos, güey.
7: Cuando estaba con la banda del Recodo al principio.
5: Estaba muy gordito.
7: Con sus primeros éxitos estaba muy gordito.
4: Por ejemplo, ¿qué otro? A ver, ahí tengo otro gordito que era muy carismático.
6: El Commander.
5: El comandante estaba gordito, güey.
6: El comandante estaba gordito. Estaba bien bonito, gordito, güey. Ahorita se ve raro.
4: Ya, de por sí, no jala.
5: Era bien presumido y ahorita...
4: El Rafita Valderrama, que muchos lo vimos en la televisión.
6: Ay, quedó decrépito, güey.
4: Güey, ya no tiene carisma, ya no nada. O sea, aunque el vato tenga una personalidad muy perra, porque el vato sigue teniendo una personalidad muy perra, pero a la gente ya no le parece en gracia, güey. Y estaba perro cuando era gordito, güey.
5: Sí, pero tampoco vas a estar así gordo y imagínate todos los problemas que tienes, güey.
4: Todos los problemas de salud, claro.
5: Exactamente, güey.
7: Oye, el Coyote está también bastante llenito.
4: El Coyote.
6: Es que tiene cuerpo de perra, güey. Cuando adelgaza tiene las patas flacas, güey. La panza y no está chido,
7: güey. Parado, ¿no?
6: Y el comandante está bonito. O sea, tiene nalguita, piernita, así adelgazado.
5: Claro que no, güey. A ti porque todo te gusta, güey.
4: A ver,
6: tiene cuerpo de perra, güey. Quedaría horrible.
4: Pero, por ejemplo, ¿creen que perderían en su carisma?
5: Nah, yo creo que no, güey.
4: ¿Ustedes piensan que no?
5: Nah,
4: yo creo que no. Bueno, ahorita que regresemos, seguimos debatiendo. Señor, no le cambie. 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
4: ¡Mi gordo! Bueno, ¿por qué nos preguntaba el tema de los gordos? Y también platicamos de los gordos, el rollo.
5: ¡Y arremangala, repújala! Ahí les va, güey. Ahí les va la situación. Bueno. Esto sucedió en Liverpool. ¿Dónde está Liverpool, madre jota?
6: En todas las centros comerciales.
5: No, güey, estúpido. Liverpool, ¿en qué lugar se encuentra? ¿En qué
4: Alemania.
5: País?
6: Reino Unido.
5: ¿Qué hubo? Inglaterra. Ahí está, güey, porque... Pues sí, de ahí es la madre jota, güey.
4: Ah, ¿tienes allá, güey?
6: Humildemente, de allá son mi alma mater.
4: Sus raíces.
5: Sus antepasados, güey. Bueno, Liverpool, allá en la tierra... prometida de la madre jota. Bueno, allá en las casas son
4: de tipo, cartón.
5: No, son como de madera. Obviamente no son, por ejemplo, en México, pues es concreto, güey. En algunas partes de Estados Unidos también las casas son de madera, güey.
4: Sí.
5: Y bueno, en esta casa de Liverpool, que era de madera, pues vivía una feliz pareja. Este hombre pesaba 290 kilos, güey.
4: ¡Hola, madre!
5: Y la esposa, 204 kilos. En conjunto, aproximadamente eran como 500 kilos, ¿ok? No, ellos vivían en un tercer piso, güey, de ese edificio. Pues en una noche, de repente la esposa le dice, oye, pues qué onda, no hay nada que hacer. ¿Qué te parece si echamos patrulla motorizada?
4: Pero si se alcanzan.
5: Pues es que será la situación, güey.
4: Porque a veces es más cuajo que nada, güey.
5: Exactamente. La cuestión aquí es de que no es solamente la ropa, es la salud, sino también tu actividad íntima, pues disminuye porque está muy difícil. Bueno, la cuestión aquí es de que dijeron, pues vamos a hacerlo, no hay nada que hacer. Pues empezó.
4: Vamos a intentarlo.
5: Empezó la faena, güey, como debe de ser. Pues imagínate en el movimiento, para arriba y para abajo, que fue que vino, güey.
4: Y atínale.
5: No, güey, pues cállate, güey.
4: Quebraron la cama.
5: Se cayó la cama, pero no solamente eso. Pasaron los tres pisos del edificio, güey.
4: No, güey, los tres.
6: Como caricatura.
5: Sí, güey. Pa, pa, pa. Pues bueno, según los reportes, la cama y la pareja atravesaron estos niveles del edificio antes de terminar en el sótano, allí en la lavandería, güey. Pues los vecinos se dieron cuenta, güey, llegaron los servicios de emergencia y dijeron, ¿qué está pasando? Pues bueno, afortunadamente los encontraron con vida, a pesar de, obviamente, el aparatoso accidente. Los vecinos decían que también pues ya llevaba mucho tiempo ese edificio pues con esas señales e inclusive tras
4: que tronaba.
5: Sí, güey, y muchos de los que estaban viviendo ahí pues se salieron por el temor precisamente de un derrumbe, güey. Pues en el incidente las policías y todos los que estaban investigando pues iniciaron la investigación porque pues obviamente dijeron cómo es posible que pues haya caído, ¿verdad? O sea, sí, obviamente son 500 kilos. Pero dice, está muy extraño, pero imagínate, tres pisos que los señores...
4: ¿Te atravesaron, güey?
5: Exactamente, güey.
4: Son 500 kilos,
5: son
4: güey.
5: Son 500 kilos y entonces todos están diciendo, pues hay que hacer la investigación, pero como para taparle, pues ya saben qué pedo, güey. Pues fue por esa situación, güey, de las
4: ¿Usted
5: personas.
4: Se ha echado un gordo, mi querísima Zorrimunda?
5: Sí, claro.
4: Sí, ma, sí, lo he atorado.
5: Me canso, ganso.
4: Sí, y sí, acá el cuajo, ¿no?
5: Como,
4: cuaja.
5: Como debe de ser, papá.
4: Mamá le levanta la pancilla, va.
5: Como debe de ser.
4: Que dice que está como el menú, es más panza que chile.
5: Estúpido. Pues ahí está, perro.
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4: Oigan, continuamos en el Convento Radio Show. Y bueno, vámonos con lo siguiente, perros. Oigan, les traigo nada más y nada menos que los países más poblados del mundo. ¿Cuál creen ustedes que sea el país más poblado del mundo, mi querísima? Acá el hereje, el hediondo.
5: Pues la India.
4: La India, ok.
5: Seguramente.
4: ¿A usted, mi querísima Sorimunda? Pues
6: la que engordó a China y no es manteca, perro.
4: Ah, ¿cómo no? Bueno, esa también engorda, pero bueno. ¿A usted, mi querísima Madrejota?
7: Pues yo creo que Haití, uno de esos países.
4: Bueno, ahí les va los países más poblados del mundo.
6: ¡Wow!
4: En el número 11 se encuentra México. Que tiene nada más es que 133 millones de habitantes, ¿ok? Ah, wow. A ver si algo le atinan. En el número 10 está Etiopía con 138.9 millones de personas. Rusia, a pesar de que está en guerra, se encuentra en la posición número 9 con 143.39 millones de habitantes, güey. O sea, a pesar de la guerra, sigue teniendo buena población.
7: Es que es muy grande, muy, muy, muy grande, muy grande, ¿verdad?
4: Sí. Y en su mayoría es mujeres, güey, ¿eh? Mujer. Hay que irnos a Rusia ahora.
5: Traer algo.
4: Ya fuimos mucho a Centroamérica. Sí, hay que ir para allá.
7: Ándale, vete.
5: Un mes otra vez.
4: Los elotes no tienen maíz. Los elotes no tienen maíz.
7: Oiga, ¿cómo has de tener ganas de que vayas a contaminar la raza?
4: Un café con leche, man. Que salga como la vaca, bien pinta. Bueno, el número 8, Bangladesh, con 177.82 millones. La número 7 se encuentra Brasil, con 213.56 millones de habitantes. El número 6 se encuentra Nigeria, con 242.43 millones de habitantes. Lo decía hace un momento, Pakistán, sí, que con 259 millones.
6: Wow.
4: Indonesia, 287 millones. Estados Unidos, fíjate, Estados Unidos está muy, muy poblado, pero obviamente pues es por mucho migrante que es que viene para acá.
6: No.
4: Es de 349.04 millones de habitantes. Y esos son los que están contados, güey. Imagínate los que están de ilegales, güey. Sí, no, aparte. No. La que pobló a China, decía usted, me quise pasar Rimunda. Con 1412.91 millones de habitantes.
7: Güey, hay muchos que viven en celdas, güey. O sea, que tienen, en vez de departamentos, ¿sí?, es una celda larga, güey. Oh.
5: ¿Y sabes que los partidos de fútbol allá son 1000 contra 1000?
4: No digas estupidez.
5: Y todavía el portero dice: no me dejen solo, no me dejen solo.
4: No, no.
6: Qué mamá. Cuando... perdóneme la palabra.
4: Disculpe usted, señor. Cámbiale si quiere de radio. Oiga, y bueno, pues el número uno sí es la India con 1476 millones de habitantes.
5: ¿Cuántos? 1400.
4: ¿Qué te dije? A ver, te va.
5: Qué bárbaro.
4: 1476.63 millones de habitantes.
5: Comparado,
4: güey,
5: con México, que son 130 millones, estamos
4: de lejos, güey. O sea, faltan mil millones, güey.
5: Wow.
4: O sea, para que se dé cuenta, pues ahí está, para que usted sepa. No es nada, pero pues ya está informado, ya sabe.
6: Sí.
4: ¡Échale ganas!
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0: Oigan, y bueno, después de lo de la mamá del Abelito que se hizo manchar este vato, pues next, lo que sigue, ¿de qué nos van a hablar?
1: Oigan, de Grupo Firme. Grupo Firme es... pero fenómeno. fanático. Y si bien un fenómeno que anda ahorita en Europa, ajá, que me mete sorprendido,
2: Sí, a mí también.
1: Porque si bien aquí hay que reconocer que en México ya está bajando en algunas ciudades, en algunas plazas, pero bueno, en Europa sí le está yendo bastante, bastante bien. Pero Firme, y sobre todo Edwin, ha sido fanático de Ricardo Arjona.
2: Ok.
1: Agarró a Ricardo de buenas.
2: ¿Y qué le dijo?
1: Y dijo, a ver, pues hay que hacer algo, ¿no? Entonces le habló y le dijo, oye, Edwin, tengo una canción, güey, que creo que nos quedaría bastante bien para ti, para mí. Y dijo, ¿cómo así, papá? Pronto se quedaron de ver y ya grabaron una canción que qué se chido. Va a estrenar este 1 de octubre.
3: ¿Y cómo se llama?
1: La rolita se llama, es que me encanta, se llama Amor Factura. Y entre una de las estrofas que dice, ¿qué te parecería una Louis Vuitton de monedero con unos besos por adelante? Entonces está padre. Mira, vamos a escuchar un poquito.
2: A ver qué dice
1: mi querido Master. A ver qué dice. Y pues bueno, cheque usted.
4: Resulta que yo veo un video donde este señor aparece cantando una canción mía que se llama Hongos.
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4: Entonces yo lo escucho, salgo a un balcón y arranco con...
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4: Y dije, aquí hay una canción y la tengo que hacer con estos muchachos. Entonces me dio por buscar a Edwin. Me contestó y lo que pasó fue que era una emoción compartida.
0: Oye, yo tengo que reconocer que a mí no me gusta Firme, nunca me ha gustado.
3: Pensé que ibas a decir que Arjona.
1: Pero vas a ser objetivo.
0: Pero voy a ser objetivo. Es un grupo muy exitoso que se preocupa mucho por dar un gran espectáculo y eso es lo que lo tiene donde lo tiene.
1: Exacto.
0: Aunque digamos que acá en México y en algunos países, pues ya va de bajada porque está sobrevisto. Pero cuando eres novedad en algún lugar, pasa lo que ha pasado en Europa, ¿no? Que le está yendo chido. Y esas colaboraciones sin género, porque le vale madre al Edwin, quien sea, rockero, Edwin, popero, al Edwin. Y va a estar buena esa rola porque Arjona es garantía al escribir.
3: Sin esfuerzo.
0: Ah, wow, me dijo
3: encanta,
0: el perro.
3: Me encanta Arjona.
1: Va a estar increíble. Y recuerdo que está la gira por México y Estados Unidos también.
0: Exacto.
1: De Arjona.
0: Exacto. Que por cierto, va a Guadalajara el mes que entra.
1: El mes que entra.
0: Yo es de los artistas que no he visto y que sí quisiera ver.
1: Te lo recomiendo. A mí me invitó a su residencia que tuvo en Guatemala, ajá, que duró como un mes, ajá, en el estadio, en el Nacional.
0: Ajá.
1: No.
0: A ver si consigo unos boletos. Voy a hacer unas llamadas, ¿verdad?
1: Tú dirás.
0: Pues vamos a ver cómo sale la rola, ahí venimos.
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1: Si Rosa envía esta cancioncita por ahí, un covercito, compa Luis.

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1: Revista del Consumidor Radio. ¿Alguna vez te has preguntado qué contiene la pasta dental que usas todos los días? Si no lo sabes, quédate porque hoy en Revista del Consumidor Radio te enseñamos cómo preparar tu propia pasta dental en casa. Y lo mejor, su preparación te toma solo 30 minutos.
2: ¿Blanco o rojo? ¿Con yema o sin ella? Existen muchos mitos alrededor del huevo. Hoy te contamos la verdad sobre uno de los alimentos más consumidos en México y cómo puedes aprovecharlo mejor en casa. ¡Acompáñanos!
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2: Hoy vamos a preparar una tecnología doméstica, que es una excelente alternativa a los productos industrializados. Pasta dental. Además, es una receta validada por el Laboratorio Nacional de Protección al Consumidor.
1: Antes de comenzar, te compartimos los ingredientes que vamos a necesitar. 3 cucharadas de agua purificada. 2 cucharadas de glicerina pura. 2 cucharadas de lauril éter sulfato de sodio. Media cucharadita de carboximetil celulosa. 1/4 de cucharada de carbonato de calcio. 1/4 de cucharada de mentol. Y 6 gotas de esencia de menta.
2: Ahora, los utensilios que debemos tener a la mano son... una cuchara sopera, una cucharita cafetera, un tazón pequeño de vidrio, un tarro pequeño de plástico con tapa y un batidor de globo. Una vez que tenemos todo listo, vamos al procedimiento.
1: En el recipiente de vidrio, comenzamos vertiendo agua purificada, la glicerina y el mentol. Mezclamos con ayuda del batidor de globo hasta integrar los ingredientes. Sin dejar de mover, agregamos carbonato de calcio y la esencia de menta.
2: Después, incorporamos el lauril éter sulfato de sodio y agitamos suavemente hasta que se disuelva por completo. Poco a poco, añadimos la carboximetilcelulosa lentamente sin dejar de mover, hasta obtener una mezcla homogénea y con una consistencia más sólida.
1: Por último, envasamos la pasta dental en el tarro. Tapamos muy bien y etiquetamos con la fecha de elaboración y de caducidad. En este caso, esta pasta tiene una caducidad de 6 meses y rinde aproximadamente 63 gramos, o bien 50 mililitros.
2: Es importante que tomes en cuenta algunas recomendaciones de uso. Este producto no debe ser utilizado por menores de 6 años. En el caso de niñas y niños mayores de 6 años, puedes sustituir el mentol por esencia de cereza. Si tienes sensibilidad dental, recuerda consultar previamente a tu odontóloga u odontólogo. Para conservar mejor el producto, te recomendamos mantener el recipiente bien cerrado, en un lugar fresco y seco y fuera del alcance de niñas y niños. Recuerda que todos los ingredientes que utilizamos en esta tecnología doméstica pueden encontrarse en establecimientos donde vendan productos de cuidado personal, belleza o cosmética, también conocidos como droguerías.
1: Preparar tu propia pasta dental en casa tiene varios beneficios. Requiere pocos ingredientes, son fáciles de conseguir, tiene certeza sobre su origen y además representa un ahorro económico. Incluso esta receta puede ser el inicio de un nuevo emprendimiento.
2: ¡Anímate a preparar tu propia pasta dental! Y etiquétanos en Instagram usando el hashtag Tecnología Doméstica Profeco.
1: También puedes consultar esta tecnología doméstica en nuestro canal de YouTube, Profeco TV.
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1: El huevo es tan importante en la alimentación que desde 1996 se conmemora el Día Mundial del Huevo. Se celebra cada segundo viernes de octubre con el objetivo de difundir su valor nutrimental y su papel en una dieta equilibrada.
2: Y no es casualidad. El huevo es un alimento completo, práctico, rendidor y versátil, por lo que se ha convertido en un protagonista en la alimentación de las familias mexicanas.
1: es una excelente fuente de proteína animal. La clara está compuesta principalmente por albúmina, mientras que la yema aporta grasas saludables, proteína, hierro, azufre y vitaminas A, B, D y E. Aunque contiene colesterol, su consumo moderado forma parte de una alimentación equilibrada.
2: Además, el huevo es una alternativa accesible a la carne o al pescado. Es fácil de masticar y digerir, y combinado con otros alimentos, puede integrarse a distintos planes alimenticios.
1: Su uso no se limita al desayuno. También sirve para espesar salsas, esponjar pasteles y dar ese color dorado tan característico al pan. Incluso fuera de la cocina, el huevo está presente en pastas, productos de belleza y fertilizantes.
2: En 2024, el consumo de huevo en México por habitante alcanzó los 24.4 kilos y representa el 12.6% de la producción pecuaria nacional. Nuestro país es autosuficiente y se ubica en el sexto lugar a nivel mundial.
1: Esta actividad se concentra principalmente en Jalisco, que aporta poco más de 54%, seguido de Puebla, con casi el 15%.
2: Para el consumo existen dos tipos principales de gallinas: las ligeras, que producen huevo blanco, y las semipesadas, productoras de huevo rojo. Es importante aclarar que no hay diferencia en su valor nutrimental. A pesar de todos sus beneficios, alrededor del huevo existen dudas y creencias que se repiten con frecuencia. Por ejemplo, se suele pensar que el huevo eleva el colesterol. Sin embargo, su equilibrio de grasas tiene un efecto protector y en la mayoría de las personas, su consumo no incrementa el colesterol en la sangre.
1: También hay quienes creen que consumir el huevo crudo es mejor. Pero esto no es así. Para aprovechar sus nutrientes y evitar riesgos a la salud, es necesario cocinarlo, ya que crudo puede aumentar la probabilidad de contraer salmonela.
2: Otra duda común es si debe lavarse el huevo antes de guardarlo. El cascarón es poroso y cuenta con una membrana natural llamada cutícula. Al lavarlo y almacenarlo, facilitas la entrada de bacterias. Si el cascarón está sucio, lo mejor es limpiarlo con un paño seco.
1: Y aunque algunas personas prefieren consumir solo la clara, es importante saber que la clara y la yema se complementan. Al desechar una de ellas, se pierden nutrientes esenciales que hacen del huevo un alimento completo.
2: Para un mejor consumo y conservación del huevo, tome en cuenta estas recomendaciones. Evita dejar los huevos o los alimentos que los contengan a temperatura ambiente, ya que el huevo es un alimento muy sensible a los cambios bruscos de temperatura, sobre todo al calor.
1: Revisa siempre el cascarón. Debe estar limpio y sin fisuras. Si están rotos, deséchalos. Así evitarás enfermedades gastrointestinales.
2: Lávate las manos al terminar de manipularlos. Evitarás la contaminación cruzada.
1: No lo consumas crudo. Puedes ponerte en riesgo de adquirir salmonelosis.
2: Ya sea que esté cocido, duro o forme parte de algún platillo, consúmelo pronto.
1: Con información clara, puedes aprovechar mejor sus beneficios y consumirlo de forma segura.
2: No olvides consultar la herramienta ¿Quién es quién en los precios?, ya que te permitirá comparar precios para tomar las mejores decisiones de compra. Entra a qqp.profeco.gov.mx.
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0: Dos radio escuchas, ya las personas que nos siguen a través de Noti Gran Parral, me equivoqué del micrófono, una disculpa. Sean todos bienvenidos a nombre de nuestra compañera Yuri Subías, que anda en estos momentos precisamente en una información. Más adelante le tendremos toda la noticia de lo que está sucediendo aquí en nuestra localidad. Un fuerte accidente que se registró durante esta madrugada en la Norberto Domínguez, otro motociclista lesionado. Más adelante tendremos toda la información, toda la noticia. Agradecemos a todos ustedes el acompañarnos esta mañana, mi compañera Andrea Zavala, su servidor Eric Moreno, todos bajo la dirección y supervisión del señor Benjamín Flores. En un momento más nos estará acompañando nuestra compañera Yuri, que anda en búsqueda de la información para llevarle a usted toda la noticia de lo que acontece en nuestra localidad. ¿Cómo amaneció usted? Está un poquito más fresco esta mañana. Ya se siente el poco cambio en el clima. Ya entramos al mes de octubre, el décimo mes del año. Ya se registra ya las ventas de Halloween en varios lugares. Se están viendo estas condiciones. Ya llegó nuestra compañera Yuri, tras la información de este reporte que se tenía esta mañana. Así que vamos a comenzar con la información. Yuri, vamos a comenzar con la información del clima, en lo que te acomodas, en lo que te pones lista, en lo que se prende la computadora. Vamos a la información del clima.
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2: Pues bueno, por ahí un reporte que nos hacían algunos vecinos, ahí nos tenían algo detenidos, ahí le platicamos de qué se trata. Saluditos, con muchísimo gusto. Pues no estaba a peso el café, ¿o sí o qué? Sí. Pero el americano.
3: Frío.
2: Me gustan los mexicanos, a mí me gustan los americanos.
3: Pues está bueno.
2: Frío, caliente.
3: ¿El lechoso? ¿Cómo está por
2: ahí? ¿Cuál es el lechoso americano?
3: El hecho de pura leche.
2: Ah, wow. No, pues yo me hice el mío, dije, no, pues pendientes. Gourmet. O sea, que no es de las máquinas estas. ¿Dónde está el americano? A ver, explíquenme, es que no, yo no entiendo. Sí, ajá, el que es un, sí, o sea, normal, un una cafetera. Ah, ok, ya, que hay sin azúcar también. Así sí quiero de ese entonces. Ya dejaste de las vainillas esas. Ah, muy bien, perfecto. A la mitad, ¿no llenaste? Bueno, o sea, a la mitad le echaste, no lo llenaste. ¿Te dijeron que hasta ahí o qué?
3: Ahí en la máquina de cerrapil son 16 onzas.
2: Para que no te lleves la vaporera. Ah, bueno, pues pase por su cafecito, lo que se está a peso. No me van a creer que no traigo ni un peso. O sea, no traigo un peso de cambio, no traigo. Tenía buscando ahí en el carro a ver si había una moneda tirada. No, si traigo café, pero lo hice yo. Ahorita llego por otro porque me dieron mi termo cuadrado, mira. Les dije. Está raro, ¿no? Pero, ajá, pero, y sí cabe en el portavasos, fíjate. Pero es muy poquito para mí. Yo necesito dos de estos. Pero bueno, pues, para la muela. Les saludo con mucho gusto. Hoy es el día del café. No podemos iniciar el día sin una muy buena taza de café. ¿Cómo le gusta el café? El americano, pero el de olla también está muy rico. Hay lugares que está delicioso. Hace mucho que no vamos a almorzar a ese lugar donde está rico el café de olla. Hace mucho que no invitan los políticos. Ahí vienen las campañas, ya nos van a invitar.
3: Ya vienen
2: los desayunos. Ahí vienen los desayunos, ahora sí nos van a invitar, ¿verdad? Ahora sí nos van a pelar. Bueno, saludarle con mucho gusto esta mañana, una mañana de jueves, ya lo decía bien mi compañero Eric Moreno, Andy Arzabala, pues iniciando el mes. Ah, sí, cierto, Andy, búsquenos algo de información sobre el día del café. Iniciando el mes, ya el décimo ya.
3: Sí.
2: Virgen Santa por los guarachitos del Niño Dios.
3: Sas. No más. Halloween, el Día de Muertos.
2: Y me voy de vacaciones. Ahora sí, de vacaciones. Ahí tú también ya te vas, Andy, ¿verdad? ¿Quién en su sano juicio agarra las vacaciones a final de año? Andrea y Yuri. Nosotros. Bueno, yo por un compromiso que tengo. Andy, no sé, está loca. ¿Eh? ¿Por qué qué? No, porque tenía que usarlas. Antes estaba chido porque si te las intercambiaban y las podías trabajar y te las pagaban dólares, ¿verdad? Estaba muy padre. Ahora ya no, bueno, pues ya hay nuevas leyes y no les permiten a la empresa, aunque no necesiten, pues no nos, no les permite la ley del trabajo, o sea, fuerza, tu cuerpo requiere un descansillo. ¿No te vas a ir a ningún lado? ¿No vas a ningún lado? ¿No? ¿A la sierra? ¿A qué vas a la sierra? Ah, Cocoyome, bueno. Sí, sí, bien, recomendado. Ah, pues ayer precisamente hablábamos de Huachochi, de unos temas de turismo que ya están, este... Hay mucho turismo ya, ahora sí, la cosa está calmada. Qué padre, fíjate que está bonita la sierra porque ahorita está verde, empieza ya como que el otoño y hay esos tonos entre verdes y dorados y está muy, muy bonita. Sí, recomiendo, pues qué bueno, ¿verdad? Si usted también está de vacaciones estos últimos meses del año para agarrar vuelo todo el 2027, pues avanti, avanti, avanti, avanti, y yo me voy diciembre, todo diciembre prácticamente, yo creo que me va a tener aquí hasta la última semana de diciembre, pero sí vamos a estar al pendiente de casos sociales y de a ver qué podemos hacer. Yo creo que nosotros nos vamos a abocar más para el Día de Reyes, más para el Día de Reyes, porque... seguramente va a haber muchos apoyos de todo el mundo, entonces para el Día de Reyes como que ya está un poquito más tranquilo en la cuesta de enero. Este espacio noticioso, digo, se calificaba por hacer siempre actividades, pero actividades que ya se vinieron sumando mucha gente más, lo que son cenas navideñas. Vemos que ya, por ejemplo, Presidencia Municipal le entrega una importante cantidad de cenas navideñas. Bueno, mucha gente, ¿verdad? También no recuerdo ahorita de momento más, pero pues sí lo hizo nuestro buen amigo Arturo Rubalcaba también. ¿Quién más? Gente independiente, o sea, Miguel Medrano también estuvo entregando, sí, Miguel Medrano, que seguramente también va a andar haciendo lo propio. Entonces, por ello, he tomado en coordinación, obviamente, con mi jefe, con Benjamín Flores, esta decisión de hasta el próximo mes de enero, o sea, hasta enero vamos a suspender lo que serán las cenas navideñas y en enero vamos a tener algo por aquello de la cuesta de enero. Yo creo que está bien, no sé, ¿usted qué opina?

0: Mañana con 13 minutos vamos a un primer corte comercial y regresamos.
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0: Condiciones de lluvia, se alejan las condiciones de lluvia, ya por fin se despeja un poquito. Para el día de hoy las temperaturas están un poquito más bajas, no sé si usted sintió, pero la temperatura está un poquito más fresca durante la mañana y madrugada del día de hoy, iniciando el mes de octubre. Dicen que las lunas de octubre son las lunas más bonitas, yo creo que sí, yo creo que así va a ser. Bueno, pues le platico, mire, para el día de hoy tenemos una temperatura mínima, tuvimos una temperatura mínima hace unos ratitos de 12 grados centígrados, tenemos una temperatura máxima para el día de hoy que estará marcando 25 grados centígrados. Durante el día de hoy tenemos un día completamente soleado, todo el día, aunque la temperatura no estará tan elevada. El viento estará relativamente en calma, llegando como máximo a 30 kilómetros por hora. El día de hoy tenemos bastante luz solar y bastante sol, aunque los rayos ultravioleta no estarán tan altos. Nada de probabilidad de lluvia, nada para hoy, nada para mañana, pero el próximo fin de semana, que sería el sábado, regresa la probabilidad de lluvia con un 70% el sábado, el domingo un 90%, el domingo va a estar muy fuerte la lluvia, el domingo y lunes marcando hasta 6 milímetros, que esto es bastante, el domingo y lunes va a estar bastante lluvioso para que usted vaya tomando las debidas precauciones. Así que bueno, pues la lluvia se aleja un ratito, pero regresa con mucha fuerza el fin de semana. El día de hoy la salida del sol fue a las 6 de la mañana con 55 minutos. La puesta del sol será a las 6 de la tarde con 48 minutos. La primera lucecita esta mañana fue a las 6 de la mañana con 32 minutos. Tenemos un cielo magnífico, un cielo hermoso, un cielo muy bonito. El mediodía para el día de hoy. Andy, ahorita nos muestras tu video, el video ese que cómo se ve el clima cambiante en tan solo cuestión de horas, cuando llegó bastante lluvia a Chihuahua y que inclusive causó bastantes daños. Ahí está un video muy impresionante que nos va a mostrar Andy. Si quieres puedes irlo poniendo ahí en lo que decimos el clima. El mediodía para el día de hoy será en punto de las 12 con 52 minutos, la última lucecita, el ocaso, el atardecer será a las 7 de la tarde con 11 minutos. Nuevamente le digo que la lluvia llega hasta el sábado, tenemos una acumulación de lluvia hasta el día de hoy de 31 milímetros de agua. El viento pues está muy tranquilo, aunque esta acumulación, ya lo platicábamos con el director de la Junta de Agua, no ha sido suficiente para que los cuerpos de agua acumulen el vital líquido y bueno, pues esto nos ayude en la sequía que habíamos venido teniendo. No ha sido suficiente, esperemos sí que siga lloviendo. Miren nada más, por aquí está Andy mostrando este video fue tomado desde uno de los cerros de Chihuahua, capital desde antes

0: de que iniciara la lluvia, cómo estaba pues un cielo bonito, un cielo normal y cómo fue llegando, ¿eh? Está impresionante, de verdad lo invito a que lo vean. ¿Dónde lo tienes, Andy? ¿Ya lo subiste? ¿Está a través de TikTok? Ah, está en el Facebook. Ah, qué bonito, qué padre. Ahí está en Facebook, puede compartirlo, inclusive se ve el arco iris y bueno, cómo llega con toda la fuerza la lluvia, ¿eh? Impresionante, impresionante la madre naturaleza. Le invito a que vea este video. En resumen, señoras y señores, el día de hoy tenemos una duración de día de 11 horas con 53 minutos. El día de hoy, señoras y señores, ladies and gentlemen, es un cheque en blanco. Se lo regalo, se lo obsequio. Gástelo como quiera. Parral, buenos días. Buenos días, Parral.
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Es de interés en el mundo que está sucediendo alrededor del planeta Tierra. Comuníquese con nosotros. Le recuerdo la línea telefónica 627-14-954-94, 627-14-954-94. Comuníquese, déjenos su mensajito esta mañana. Nuevamente aplazan la audiencia de Ovidio Guzmán por octava vez. ¿Qué sigue para el hijo del Chapo en Estados Unidos? Mire, le platico a usted. Ovidio Guzmán se declaró culpable en el 2025, en julio, de cargos federales relacionados principalmente con narcotráfico, lavado de dinero y posesión de armas de fuego. Bueno, pues la audiencia intermedia de Ovidio Guzmán lo era Soy el Ratón, del Ratón, ex líder de la facción de los Chapitos del Cártel de Sinaloa, volvió a ser aplazada en una corte federal de Chicago. La comparecencia estaba prevista para el pasado 28 de octubre, pero la jueza Sharon Johnson, ¿cómo que el pasado 28 de octubre? Pues si todavía no estamos a octubre, si todavía no pasamos. Sería de noviembre, nada más que por aquí se equivocaron en la redacción. De septiembre. Válgame, estamos igual que Peña Nieto. Bueno, de septiembre. Pero la jueza Charón, de la Corte del Distrito de Norte de Illinois, ordenó modificar la fecha. Se trata del octavo aplazamiento dentro del proceso que enfrenta este muchacho. La nueva audiencia para Ovidio Guzmán López está prevista para el 7 de diciembre a las 10:30. O sea, pues ya mero, ¿verdad? Lo que estábamos diciendo, pero me imagino que ahí detrás de los barrotes no es ya mero. Bueno, pues se le acusa de narcotráfico, de lavado de dinero, posesión de armas de fuego. Después de cambiar su declaración inicial de inocencia, alcanzó un acuerdo con las autoridades en Estados Unidos. Y ahí vemos una fotografía a lápiz de cómo pues lo presentan y le dicen, ¿sabes qué, mijito? Calmao, venao, hasta diciembre. ¿Por qué? Pues hay muchas cosas que tenemos que seguir investigando. ¿Ahí no encontraste nada del día del café? Échale, mi chuy, ¿por qué no me dices? Écheme un cafecito. GPI, un café. Vamos a escuchar sobre el día del café.

0: El café no es solo una bebida, forma parte de los sistemas agroforestales de la región, contribuye a restaurar paisajes productivos, diversificar la producción, fortalecer las economías rurales y posicionar a América Latina y el Caribe por la calidad y la diversidad de su café. Son más de 25 millones de familias que viven de este cultivo en el mundo y comunidades rurales que sostienen una de las cadenas agrícolas más importantes del planeta. Y al ser manejados sosteniblemente pueden contribuir a la biodiversidad de los suelos. El café es un cultivo estratégico para la agricultura familiar. Representa entre el 10 y el 15% de las siembras en países de la región, donde la agricultura familiar concentra más de la mitad de las unidades productivas. Son fincas donde el café crece junto a árboles de sombra, frutales y otros alimentos, sistemas agroforestales que protegen el suelo, el agua, la biodiversidad y diversifican los ingresos de cada familia. La FAO apoya a los países con asistencia técnica, fortalecimiento de capacidades, análisis para orientar inversiones y articulación con gobiernos, productores, instituciones financieras y sector privado. En Guatemala, la FAO trabaja junto con la Asociación Nacional para el Café, ANACAFÉ, y el gobierno para fortalecer esta cadena a través de la iniciativa Un País, Un Producto Prioritario, desarrolla asistencia técnica, fortalecimiento de capacidades productivas y empresariales, entre otras. Con Hand in Hand, un programa de FAO, se apoya la estructuración de oportunidades de inversión y mediante el proyecto Relieve Reciclima, financiado por la Agencia de Cooperación Internacional de Corea y el Fondo Verde para el Clima, impulsa sistemas agroforestales más resilientes. En 2026, esta última iniciativa apoyó a más de 1,000 productores de café con asistencia técnica, plantas e insumos para rehabilitar parcelas y enfrentar mejor el cambio climático. En Panamá, a través de la iniciativa Un País, Un Producto Prioritario, la FAO, junto con el gobierno, el Banco Interamericano de Desarrollo, empresas privadas y comunidades indígenas de la comarca, ha fortalecido las capacidades para mejorar la producción y la calidad. Como resultado de esta colaboración, un nuevo café producido por comunidades indígenas capacitadas por FAO llegó al mercado panameño. En Honduras, a través del proyecto Clear Supply Chains, financiado por la Unión Europea e implementado por la FAO, la Organización Internacional del Trabajo, el Fondo de las Naciones Unidas para la Infancia y el Centro Internacional de Comercio, las familias productoras y los agricultores trabajan de manera conjunta para prevenir el trabajo infantil mediante la educación, la innovación y la adopción de prácticas agrícolas más seguras, contribuyendo a construir un sector cafetalero en el que se protegen los derechos de la niñez y las comunidades pueden prosperar. En Colombia, a través del programa ONU Red y con el apoyo del Convenio de Fortalecimiento a la Reincorporación Económica y Social, la FAO fortalece a 20 organizaciones rurales de Urabá en trazabilidad, prevención de la deforestación y herramientas digitales para cadenas sostenibles de café y cacao. En El Salvador, Guatemala, Honduras, Perú y Colombia, la iniciativa Mano de la Mano ha estructurado inversiones por cerca de 139 millones de dólares que podrían beneficiar a más de 271 mil personas, fortaleciendo las cadenas de café y ampliando las oportunidades de desarrollo en los territorios rurales a través de acciones de capacitación, asistencia técnica, creación de infraestructura, compra de equipamiento y acceso a mercados. En este Día Internacional del Café, la FAO renueva su compromiso con la producción sostenible, la resiliencia climática y el fortalecimiento de los medios de vida de quienes hacen posible cada cosecha.
1: Recuerde, llegué a un Oxxo por su cafecito. Ay, no podía decir Oxxo, ya dije Oxxo, de modo. Ah, en la tienda de cuatro, soy... Ah, no, tampoco voy a decir eso. Vamos a un corte mejor y regresamos.
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0: 32 minutos, 7 de la mañana con 32 minutos, morning por la mañana. Vamos con, tenemos resumen de las noticias del mundo que está sucediendo. Put attention, dijo el gringo. Es en inglés, ¿qué volé?
1: Las réplicas del terremoto de magnitud 7.4 que sacudió Colombia el 10 de agosto podrían continuar durante días, semanas, meses e incluso años, explicó Freddy Tobar del Servicio Geológico Colombiano. El especialista señaló que estos movimientos disminuyen progresivamente mientras se reajustan los esfuerzos geológicos. Estados Unidos comenzó a prohibir la importación de determinados productos canadienses con un valor estimado de $967 millones, como bebidas alcohólicas, derivados lácteos y motocicletas de más de 800 centímetros cúbicos. La medida representa una nueva escalada en las tensiones económicas entre ambos países. Las muertes por cólera aumentaron 30% en el mundo durante 2025, al alcanzar 7.870 fallecimientos, la cifra anual más alta registrada por la OMS desde 1999. En ese periodo, 47 países reportaron 451.499 casos. Estados Unidos retiró este 30 de septiembre sus últimas tropas de Irak desde la base aérea de Erbil, poniendo fin a la operación Inherent Resolve, creada en 2014 para combatir al Estado Islámico. A partir de ahora, las fuerzas iraquíes asumirán la principal responsabilidad de seguridad,

0: 7:34. Ahora sí, vámonos de lleno con una noticia de interés en nuestro México lindo y querido.
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0: Manuel López Obrador sale nuevamente a los reflectores. Y hace mucho que no salía el señor Obrador a dar alguna información, a brindar algún mensaje. Ay, me corté, me duele un chorro. Unas cortaditas bien pequeñas que te duelen un chorro, ¿ah? ¿Qué tal? No me duele una cirugía de 15 horas, pero ¿qué tal esta cortadita? Sí, ¿qué? ¿Duele un chorro? ¿Y lo qué?
3: No me duele tu desprecio.
0: No me duele el desprecio de muchos, pero ¿qué tal esta cortadita? Ay, ¿de quién? No hay gente que no me quiere, Andy. Solo son fans medio confundidos. Sí, sí, son los que más me aman. No creas que no me quieren, son fans confundidos. ¿Eh? Ajá. Andrés Manuel arremete contra redes sociales y afirma que ahora están controladas. Pues yo creo que tiene razón, ¿no? Vamos a ver qué dice. La verdad que no lo he escuchado, ¿eh? No lo he escuchado, pero sí me interesa mucho este posicionamiento que hace el expresidente. Andrés Manuel López Obrador reapareció públicamente el día de ayer desde Palenque, Chiapas, para presentar su nuevo libro Pueblo. Y durante su mensaje cuestionó el papel que actualmente desempeñan las redes sociales. López Obrador recordó que cuando surgieron plataformas como Twitter y Face, las consideraba una herramienta para romper el cerco informativo que, según su propia interpretación, enfrentaba su movimiento en los medios tradicionales. Sin embargo, afirmó que esta situación cambió con el paso de los años y sostuvo que las plataformas dejaron de ser completamente libres. ¿Cuánto tiempo duraron libres las redes sociales? Se cuestiona. 10 años y ahora ya están todas tomadas, así lo expresó. Vamos a ver qué dice en relación a ello y habla pues de varios temas, pero lo más principal es que hizo la presentación de su libro titulado Pueblo. Obviamente que aparece dentro en un tiempo de muchísima polémica, sobre todo para su partido, cuando se acaban de nombrar por lo menos 17 coordinaciones, ya que el próximo año, bueno, pues vendrán las elecciones. Inclusive ya sacó Morena por ahí las convocatorias para los perfiles locales, Chao. ¿Quién se va a lanzar? ¿Por qué andas de guindere?
4: Si el partido.
3: ¿No? Cuando si el partido me requiere, yo voy a...
0: Sí. El que respira, aspira, ¿verdad? Ya. Cámbiale de frase, políticos. Digan, sí, la quiero ya. Pues ya, ¿verdad? Lo más derecho, ¿verdad?
4: Si me la dan, es mía, ¿no?
0: Sí. Y si no, la voy a buscar. Porque si la siguen buscando, no digan que no. Sí, ya, eso de que... El que respira, aspira. Si el partido me lo permite, ahí estaré. No, Simón, la voy a buscar y si no me la dan, va a ver por dónde. Pero, o sea, fíjate, ¿a poco no estaría fregón un candidato así? Oye, Eric Moreno, que quiere ser candidato a la presidencia municipal de Parral. Simón, ¿por qué partido? Mira, pues yo ahorita estoy militando en el partido gris, pero si no me lo permiten, porque bueno, pues tienen sus lineamientos, a lo mejor por equidad de género, no se puede, no se me da, pues mis ideales que son sacar el país, ándale, el municipio adelante, pues le voy a buscar por otro lado. El chiste es que queremos llegar para que los parralenses tengan una, no sé, X, pero pues ya, o sea, sinceramente, ¿a poco no? ¿No le gustaría a usted así un político política sincerote? Abierto de capa. No digo que los otros sean mentirosos, no lo digo. No tengo pruebas, pero tampoco tengo dudas. Pero sí lo creo. No digo eso, ¿verdad? Ya cada quien tiene a su preferido, pero pues sí, ya. Sí tienen que buscar la manera como que de hacer ese enroque ya con la gente, porque ya no son las mismas políticas de antes, Siento que, no sé qué, ¿verdad? No voy a descubrir el hilo negro, pero tienen que buscar la forma de llegar de otra manera, de otra manera. Vamos a escuchar a López Obrador en relación a este tema de las redes sociales y de su libro.
5: ¿A la W? Ah, pues ahí está Loret de Mola, imagínense. Cuando yo fui jefe de gobierno, una vez fui a Televisa y el jefe de Loret de Mola me dijo que era su hombre de ataque. No me dijo así, nada más que no me atrevo, porque se me hace muy indigno a decirlo tal cual. Estoy parafraseando. Pero, pues no es Loret, no es Ciro, no es Marín, no es Azucena, no es Carmen Aristegui que engañó a la gente. Muchos, hasta amigos nuestros, compañeros nuestros, pensaban que era la paladina de la libertad. Y no, se quitó la máscara y es una vocera de la derecha, que también eso lo quiero dejar de manifiesto. No es derecha y no es ultraderecha, no. Es neofascismo. Es lo que hizo Hitler, sobre todo en el manejo de la comunicación, lo que hizo Goebbels, su jefe de propaganda, el decir mentiras y repetirlas muchas veces y calumniar. Son unos calumniadores, pero también no culparlos a ellos, a los conductores de radio, de televisión, a los columnistas de los periódicos. Claro que ellos tienen responsabilidad y les pagan muy bien. Lo de Mola debe estar recibiendo como 3 o 5 millones de pesos mensuales. Y así, hay quienes ganan más.

0: Vamos con más información también de interés en nuestro México lindo y querido. Termina la huelga de Montepiedad, casi un año de conflicto. Oye, un chorro que duraron, ¿verdad? Y está chido el Montepiedad porque te agarran cosas chido y tienen buenos precios también a la venta, ¿eh? Bueno, pues termina. Vamos a ver si van a regresar a trabajar. La Casa de Empeño Nacional Monte de Piedad anunció este miércoles la reapertura de sus sucursales. La huelga fue promovida por el sindicato tras acusar a la empresa de incumplir el convenio firmado en marzo del 2024 y de intentar modificar condiciones laborales, lo que derivó en el cierre de cerca de 300 sucursales y afectó unos 2.300 trabajadores en todo el país. El conflicto se centró en la interpretación de ese acuerdo alcanzado tras 4 años de disputa y avalado por más de 80% de los empleados, que contemplaban un aumento salarial del 18%, y bueno, pues ahora tuvieron pérdidas de todo un año, y aparte ahora que regresen van a tener que darles mejor salario a sus trabajadores, si no, pues no se pueden abrir las puertas. 7:42, vamos a un resumen de las noticias nacionales. Así se ven, así se escuchan las noticias en México.
1: El Senado aprobó el dictamen para expedir la Ley General en materia de bienestar, cuidado y protección de los animales, con 115 votos a favor y 1 en contra. La propuesta contempla un registro nacional de animales de compañía, obligaciones para sus cuidadores y un padrón de personas infractoras. El consumo de alcohol entre menores representa un desafío para la salud pública en México, ya que puede comenzar desde los 8 años y su normalización en algunas familias dificulta la prevención. Psicólogos señalan que se debe fortalecer la detección temprana y el acceso a atención especializada para reducir los riesgos asociados con las adicciones. La Suprema Corte invalidó en Jalisco las expresiones legales que permitían sancionar penalmente la promoción o exaltación de algún vicio, al considerar que el concepto carece de precisión jurídica y puede depender de valoraciones morales. La resolución no elimina la figura de apología del delito. El Senado aprobó con 86 votos a favor y 42 en contra una reforma constitucional que establece que quienes aspiren a la presidencia, gubernaturas o la jefatura de gobierno de la Ciudad de México deberán tener únicamente la nacionalidad mexicana. Quienes posean otra nacionalidad deberán renunciar a ella antes de registrarse como candidatos.

0: 8:44 minutos, vamos a un pequeño pero muy interesante corte comercial y regresamos. Quédese con nosotros, no se vaya por favor, porque todavía tenemos bastante de qué platicar.
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0: Con 48 minutos, son únicamente 10, 12 minutitos los que nos separan para que nos den las 8 de la mañana, que no se le haga tarde. El día de hoy, bueno, pues es un día magnífico ya que iniciamos el mes de octubre, las lunas más bonitas son en octubre. Vamos con información, vamos con noticia de interés. Les platicaba que habíamos estado charlando por ahí con el encargado de la Junta Municipal de Agua, hablando precisamente de ello, de que aunque nos ha llovido bastante, no tenemos la suficiente agua para pues todo lo que se necesita aquí en Parral. Escuchemos al director de la Junta Municipal de Agua, al ingeniero Márquez, es que siempre se me olvida Márquez o Márquez, vamos a escucharlo.
9: Bueno, buenos días, sí, el día domingo estuvimos por allá, sí es una, tiene mucha presencia de humedad los alrededores, pero pues en realidad no, desgraciadamente no ha subido. Se realizaron ahí unas reparaciones de lo que se está extrayendo de las galerías, y pues esperemos que esta semana se nos vea favorecido con lluvias esa zona. Nos quedamos en el 8.40% la semana pasada. Esperemos que estos días capte un poquito más. Desgraciadamente es un área de influencia muy pequeña el de la presa, y tiene que llover en zonas así muy específicas, lo que es el Oro y allá rumbo a Valleza. Es una zona muy pequeña, por eso es que no ha captado. Bueno, en años pasados subió el 37% y nos dio agua 50 litros por segundo de lo que es de octubre hasta marzo. Entonces es muy importante la aportación de la presa para la... es un afluente ahí de la planta Parral. Bueno, pues esa se captaría ya para Piedras Azules. Desgraciadamente pues está aguas abajo de nuestra presa. Lo que el beneficio que nos trae, pues que disminuye el calor y nos disminuye el consumo por vivienda. Bueno, allá vimos ahí la mina, la prieta de la mina, no ha tenido recuperación desde que bajamos ahí los niveles, pero sí es buena su pregunta, y sí es cierto, al precipitarse en esta parte de aquí también el manto freático empieza a marcar en las minas, y esperemos que pues estas lluvias nos favorezcan un poquito. Bueno, necesitamos la presa para poder tener más agua en esa zona en área de invierno, pero pues estamos buscando otras afluentes como este. También está en proyecto el de un pozo allá en el parque industrial rumbo a Matamoros, y pues ahorita estamos trabajando nosotros con lo que tenemos. Se empezó a tandear el área del verano, se lograron meter 50 litros a la planta Parral, y pudimos hacer unas maniobras ahí de válvulas, la gente operativa, para mandar agua del Posadeño a Parral Vive, donde ya Parral Vive, pues esperemos que siga funcionando adecuadamente las maniobras y sacarlas del tandeo de lo que es Beta, para poder disminuir el tandeo de la zona. Necesitamos agua, falta más agua para más vivienda. Si se quiere hacer más vivienda, necesitamos más agua. Bueno, el año pasado dio 37 y esa nos permitió varios meses de aportación. Esperemos que pues de perdido suba 30 este año.
10: En la
9: Bueno, este sería una aportación hacia área del verano. Ya se trabajaron en varias obras menores para pasar, si en dado caso quede esta agua a la zona emproblemada, y pues contribuir a la suma de volumen. Pero bueno, el 30% del agua de Parral serían ciento y tantos de litros, entonces pues no es tanto el nivel, sino que esperemos que se sume a las afluentes que tenemos.
0: Mañana con 53 minutos, 7 de la mañana con 53 minutos, dice Yuri. Buenos días. Entonces hoy no nos llueve, hoy no nos va a llover, hoy no tenemos lluviecita. Vamos con más información también de interés en temas pues políticos, ardiente la política. Defiende Marco Bonilla blindaje electoral de Chihuahua. El coordinador político estatal del PAN, también ellos se llaman coordinadores, defendió las disposiciones aprobadas en Chihuahua para impedir la intervención del crimen organizado, y ahorita vamos a escuchar nuevamente el mensaje de la gobernadora en relación a este tema. Yo creo que para que entremos en contexto, ¿no? Vamos a escuchar primero. Tienes los dos mensajes, Andy, de la gobernadora. El que dio el lunes, el que dio el día de ayer, y luego ya escuchamos a Marco Bonilla. Para que ustedes logren entender un poquito esta situación. Ese fue el primero, ese fue el primero, y luego ya escuchamos lo que dijo el día de ayer, donde pues no se aprobó esta ley, y bueno, pues hay muchos comentarios, muchos en contra, muchos a favor. Pues ya, como le digo, la política está efervesciente, ardiente. Vamos a escuchar a la gobernadora.
11: Quiero hablarles de algo muy importante que se va a decidir esta semana en la Ciudad de México y que tiene que ver directamente con el futuro de nuestro amado Chihuahua y, por supuesto, del país. Hace unos meses, aquí en el estado, en Chihuahua, tomamos una decisión que ningún otro estado del país había tomado: establecer en nuestras leyes, a través del Congreso del Estado de Chihuahua, que una elección se anulara si en ella interviniera el crimen crimen organizado o si el candidato tuviera vínculos con estos terroristas. No fue una ocurrencia, fue una respuesta a lo que hemos visto pasar en nuestro país. Estados enteros donde el narcotráfico decide quién se registra, quién compite, quién gana, como en Sinaloa. Donde la gente vota, sí, pero la elección ya está decidida por quien tiene las armas. Y Chihuahua dijo, aquí no. Y lo dijimos juntos. Esa reforma la votaron a favor todas las fuerzas políticas representadas en el Congreso del Estado de Chihuahua. Todas menos, adivinen quién, los diputados locales de Morena. Los diputados locales de Morena votaron en contra. Aún así, ganamos los buenos. Se logró la reforma en la ley, incluyendo la anulación de la elección si intervenía el crimen organizado. Y se contempló también que tampoco se permitiera competir a los candidatos vinculados con la delincuencia y la muerte. ¿Pero qué creen? Como en el Congreso de Chihuahua no les alcanzaron los votos para cubrir y proteger a su pacto con los malos, entonces buscaron que alguien más los resolviera, les ayudara. En ese momento, Morena acudió a la Suprema Corte de Justicia de la Nación para pedir que no se tocara a los candidatos vinculados con el crimen y echaran fuera esta ley. Y aquí no termina el tema. Mañana, martes 29 de septiembre, la Suprema Corte decidirá si Chihuahua se queda con una ley que protege las elecciones y el voto libre de la gente o una ley que abiertamente proteja al crimen organizado para poner a sus candidatos. A las ministras y a los ministros les digo con respeto y como parte en este juicio. Ustedes llegaron a la Corte por el voto ciudadano, voto de quienes tuvieron plena fe y esperanza en ustedes. Lo que está en juego el martes es precisamente eso, que el voto se decide en las urnas y no en los cuarteles del crimen. Chihuahua les pide que confirmen la ley completa y el país entero va a estar viendo qué es lo que ustedes deciden. Proteger el voto de los chihuahuenses no es una opción para este gobierno, es una obligación. Aquí seguiremos trabajando por el bien de todo Chihuahua. Lo que les platiqué el lunes sobre la ley que estableció el Congreso del Estado de Chihuahua para que una elección se anulara si en ella interviniera el crimen organizado o si el candidato tuviera vínculos criminales y que Morena, además de no votarla en el Congreso del Estado, corrió a la Suprema Corte a pedir que se tumbara esa ley, que se eliminara. Sí. La Suprema Corte, que no discute nada y que solo acata, pues ¿qué creen que sucedió? Morena lo consiguió. La Corte echó para abajo la ley que blindaba las elecciones de la intervención del crimen organizado, quitando lo que le estorba a Morena para financiarse con dinero sucio, con dinero ilícito y así usar delincuentes para manipular elecciones. A Chihuahua nos quitaron la forma legal de anular una elección, aunque se pruebe que el crimen organizado metió la mano, el dinero y las armas. Y como éramos el único estado del país que contemplaba o tenía esta ley, hoy no existe esta disposición en ningún estado de México. El narco, pues, puede meter dinero en una campaña, puede amenazar y matar candidatos, puede decidir quién compite y quién no. Y así no hay consecuencias. Hay que decirlo fuerte y claro y con todas sus letras. El responsable es Morena. ¿Morena? El partido que votó en contra de blindar las elecciones y después litigó en la Suprema Corte para tumbar el blindaje. Y no lo digo yo, está en las actas del Congreso y en el expediente, desgraciadamente, de la Suprema Corte.
10: Y quiero que sepan algo más. En la corte, la ministra Yasmín Esquivel votó del lado de Chihuahua con los chihuahuenses. Ella sostuvo lo que nosotros siempre sostenemos, que cuando el crimen decide una elección, no puede haber duda de la gravedad ni tampoco del grado de afectación al voto libre. Así que hasta en la corte hubo quien lo entendió. Pero a Morena no le importa la ley, ni le importa la verdad. Cuando un partido hace todo para que la intervención del crimen en las elecciones no tenga consecuencias, está confesando literalmente cuáles son sus intereses y a quién está protegiendo. Eso pinta a Morena de cuerpo entero. Y ese partido ya tiene candidato. En Chihuahua ya sabemos qué reglas necesita para competir a su modo. Lo que resolvió la corte, lo acatamos. Lo que no vamos a acatar nunca es la idea de que Chihuahua se resigne. Eso jamás. Si nos cerraron un camino, abriremos otro. Lo que la corte borró, lo vamos a reponer por la vía de la propia corte, por la vía que deje abierto. El Congreso estará presentando la iniciativa de vida en las próximas horas. Pueden tumbar una ley en la Suprema Corte, pero no pueden nunca tumbar el espíritu chihuahuense que ya le plantó cara al miedo y que no va a dejar nunca que el crimen elija a sus gobernantes. Chihuahua no se entrega. Chihuahua se defiende. Aquí seguimos trabajando por el bien de todo Chihuahua.
12: Chihuahua hizo algo que ningún otro estado del país se atrevió a hacer. Puso en su ley que una elección se anula si interviene el crimen organizado y que no puede competir quien tenga vínculos con la delincuencia. Todas las fuerzas políticas lo votaron a favor. Todas, menos Morena. Cuando no les alcanzaron los votos aquí, fueron a la Suprema Corte a pedir que se lo quitaran. Y esto no es un tema de quién sea el candidato o la candidata. Es que Morena quiere que cualquier persona, venga de donde venga, con los vínculos que tenga, pueda competir en Chihuahua sin que la ley se lo impida. Eso no es defender la Constitución. Es buscar quién les resuelva lo que no pudieron ganar con argumentos. Esa protección existe para que las y los chihuahuenses vivan en paz. Lo que está en juego en 2027 no solo es quién gobierna Chihuahua, es si defendemos lo que somos o dejamos que se imponga un modelo de corrupción que nada tiene que ver con Chihuahua. Por esa razón, Morena decidió nombrar a Cruz Pérez Cuellar como su candidato al gobierno del estado. La designación del aspirante de la 4T muestra lo que buscan hacer: imponer con mentiras, discursos y dinero lo que en Chihuahua no funciona. Hay algo que no se puede maquillar con discursos: los resultados. Los resultados de un gobierno hablan por sí solos. Nuestra dirigente estatal ya puso la comparación sobre la mesa. Yo la secundo, desde una convicción que no cambia con el calendario electoral. Yo creo en la patria, en la familia y en la libertad. Y creo que a las familias chihuahuenses se les debe respeto, no experimentos. No es un asunto de campaña, es un asunto de expediente. 5 años de opacidad, de promesas incumplidas, de una ciudad que padeció mientras su alcalde se paseaba en giras. Eso no se borra con una candidatura al gobierno del estado. Aquí no hay que especular, hay que comparar. Donde hay orden y resultados verificables, la libertad se ejerce con tranquilidad. Y donde hay opacidad y abandono, cada familia lo sufre. Chihuahua ha elegido un camino de trabajo y resultados. Y como chihuahuense, no voy a permitir que se ponga en riesgo. Y juntos vamos a defender todo Chihuahua.

0: 8:04, vamos a un corte comercial y regresamos, quédese con nosotros porque todavía tenemos mucho de política, vamos a ir aclimatándonos a estos temas políticos, volvemos.
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0: De la mañana con 6 minutos. Vamos con más información. Creo, Andy, que sí hay por ahí algo que dijo. Bueno, vamos a buscar primero para darle la contraparte, ¿verdad? Ariadna Montiel, una rueda de prensa que se dio el día de ayer, en donde explicaba, bueno, pues estas decisiones. Y bueno, ahorita ya salen, no salen a la luz, ya están haciendo especulaciones, Simone Samera. Haciendo especulaciones que la candidatura se compró y, bueno, la coordinación y todo eso, pues ya vendrán de estos ataques y peores que esperamos durante todas las precampañas y campañas políticas, ¿eh? Así que, bueno, pues vamos a escuchar también a Ariadna Montiel de Morena. Ella es la líder a nivel nacional de Morena. Escuchemos la información. ¿Desde ahí? ¿Desde Concitlali?

0: pues puesto a la luz pública cada uno de los pasos del proceso. La Comisión de Elecciones, en su conjunto, que aquí está presente, revisamos los nombres de quienes se registraron, validamos a quienes cumplían con los requisitos y enviamos a la Comisión de Encuestas, que en un momento expondrá el detalle técnico, los nombres a encuestar. A la par, o paralelamente o complementariamente, el Partido del Trabajo y el Partido Verde podían proponer a una persona. Metodológicamente son máximo 6 nombres los que se levantan en vivienda, de tal manera que en términos generales fueron 4 nombres de Morena, más una propuesta del Partido del Trabajo y una del Partido Verde. Como ustedes recordarán también, y lo hemos venido contando a lo largo de este proceso, en el caso de entidades donde hubo muchos registros, hicimos primero una encuesta telefónica para ubicar a los 4 perfiles con mayor reconocimiento o competitividad y así llegamos a estos 4 nombres. En el caso donde hubo 4 o menos, pues fueron automáticamente los registros validados los que fueron a encuesta. Entonces, bueno, un poco para recordar cómo es el proceso y a raíz de eso, nuestro estatuto, nuestra convocatoria establece que la Comisión de Encuestas de Morena realiza esa encuesta. Para mayor certeza de las y los aspirantes se hacen encuestadoras espejo con empresas serias que están aquí acompañándonos. Afortunadamente en todas las entidades el espejo fue el mismo resultado, de tal manera que bueno, eso nos da doble o triple certeza. Sin embargo, si hubiese alguna encuesta que fuese diferente, siempre lo que ha prevalecido es la encuesta de Morena. Entonces, bueno, hasta ahí, digamos, la explicación de cómo llegamos a este momento. Hoy yo podría decirles, y con eso termino, que en las 17 entidades les presentamos a todas y a todos los aspirantes tanto la encuesta telefónica como la encuesta en vivienda, y cuando hubo petición de conocer también las encuestas espejo, también se les presentaron las encuestas espejo. Y vale la pena decirlo, porque evidentemente estos procesos generan mucha discusión en nuestra militancia, que es un movimiento vivo, y en quienes observan con buenas y con malas intenciones, vale la pena decirlo, en ninguna de las 17 mesas que tuvimos con nuestros aspirantes hubo un desconocimiento a la encuesta. Evidentemente es un proceso en el que de 300 personas son 17 las ganadoras solamente, pero yo puedo afirmar sin temor a equivocarme ni a exagerar que hemos terminado este proceso sin rupturas, con la convicción de todas y todos nuestros compañeros de construir unidad, de seguir caminando en los próximos procesos y de llegar cada vez mucho más fuertes al próximo proceso electoral. Por mi parte es cuanto y le doy la palabra a nuestra presidenta.
1: Muchísimas gracias a los medios de comunicación que están esta mañana nuevamente aquí en las instalaciones del World Trade Center desde la Ciudad de México y a quienes nos están siguiendo a través de las redes sociales. En este ejercicio de transparencia te comprometimos a hacer pública los resultados de las encuestas de los 16 estados que se encuestaron. Recordarán que en el caso de San Luis Potosí generamos un consenso que fue presentado de esa manera. Agradecerles también el día de hoy a las casas encuestadoras, todas ellas de reconocido prestigio. Les agradecemos mucho que en este tiempo y en este proceso han apoyado desde el área técnica que ellos manejan con su experiencia y su calidad el proceso de Morena. Diría yo que es la ciencia y la técnica al servicio de la política. Y les agradecemos que hayan querido participar con nosotros en este proceso. Quiero comentarles que cuando iniciamos el proceso técnico de revisión de cómo haríamos todo la metodología y el trabajo para las encuestas, les planteamos a las casas encuestadoras que tuviéramos un convenio en donde se suspendieran mientras realizábamos el proceso algún contrato con un gobierno del movimiento, un personaje del movimiento, un aspirante, y otras áreas del partido. Y quiero reconocerlo porque eso implica mantenerse en la neutralidad que se requiere y nos ayuda, sabiendo que quizás comercialmente los afectemos un poco, pero que se han comprometido a que con su prestigio, con su conocimiento técnico,

0: casas encuestadoras son con quienes trabajamos este proceso. Así que nuevamente muchas gracias. También decir que, como lo ha comentado nuestra compañera Citlali, todas las encuestas que se han presentado a las aspirantes es la encuesta de Morena. Así lo marca el Estatuto de Morena, que es la encuesta que rige. Y estamos muy satisfechos con el trabajo también que ha hecho la Comisión Nacional de Encuestas, derivado del análisis de las encuestas espejo. De tal manera que, con toda convicción, afirmamos que todo este proceso ha sido transparente con los aspirantes, lo estamos transparentando con los medios de comunicación, en atención al llamado de la militancia a conocer detalladamente los resultados. Y también quiero decir que estamos satisfechas porque tenemos cuadros muy competitivos, si bien alguien fue el que ganó, porque así tiene que ser, pero tenemos cuadros muy avanzados que podrán representar nuestra coordinación, las tareas en otros niveles. Así que también eso da cuenta de que la evolución fue...
1: De la mañana con 15 minutos, ya vamos a un corte comercial, pero antes de ello tengo para ustedes un consejito. ¿Sufres de dolores de espalda, huesos, articulaciones? 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Corte y volvemos.
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1: De la mañana, 8 de la mañana con 18 minutos. Vamos con más información. Felicitar a los cumpleañeros. Nosotros no tenemos hoy el pastelazo, lo tiene el compañero El Tucán, pero de todas maneras aquí les felicitamos con muchísimo gusto. Dice, para felicitar a Tania Herrera Yáñez de parte de su abuelita, a Saraí Cruz Gamboa de parte de su familia, a Arlet a

0: Adriana García Meléndez, que cumple 9 años de parte de sus abuelitos. Pues muchísimas felicidades para todos ustedes, para todos los cumpleañeros el día de hoy. Son de frío, dice Eric. Los hicieron en tiempo de frío, no sé. Vamos a ver, creo que sí, ¿no? Tiene que ser como de enero, más o menos. ¿Tú cuándo cumples, Andy? ¿En noviembre? Sí, tienen que ser de enero, los últimos de enero. ¿Tú naciste el 15 de noviembre? Y te hicieron un 14 de febrero. Ah, muy bien. No sé por qué lo hice con tanta seguridad. Ella algo sabe. Ay, pensé que porque tu mamá te había dicho, te había platicado. Ah, ok. Más por las duras cuentas. Ok, muy bien. Bueno, entonces yo no sé, porque yo no sé si nací de 7, 8 meses, soy cuata, me adoptaron, no sé.
1: Tiene una pantalla, metieron la cara.
0: Sí, ahí está, órale, quédesela. Vamos con más información. Oye, muy fuerte el caso este del Cerezo en Chihuahua. Tenemos videos, pero son muy fuertes, ¿eh? A ver. Finales de enero, sí, en puro frío. Puro frío, está haciendo bastante frío. ¿Con eso no te gusta el frío? Oye, vamos con más información, con noticia de interés. Formulan imputación a custodios detenidos por el homicidio del reo. No sé si tengamos algún video que podamos mostrar, Andy. El primerito que me mandaste, yo creo. Sí, el primerito que me mandaste, ahí no se ve tan drástico la manera en que pierde la vida esta persona. Y bueno, muchos se preguntaban por qué no tenía uniforme. Creo que es color gris el uniforme que portan las personas privadas de la libertad en los Cerezos de aquí de Chihuahua. Al parecer apenas estaba por ingresar, ya que recién había sido detenido, por eso todavía tenía ropa normal, ropa de persona civil, no tenía pues uniforme o ropa que ellos determinan que deben de usar. Esto fue allá en Chihuahua. Formulan imputación a custodios detenidos por el homicidio de este reo. Mire, le platico a usted, la Fiscalía Zona Centro formuló imputación en contra de los detenidos hasta este momento. Son cuatro, pero puede darse la detención de más personas. Carlos Gerardo, Ramón Alejandro, Luis Carlos, Silvino, por delito de homicidio calificado y tortura en contra de una víctima masculina quien perdiera la vida. En una audiencia inicial, agentes del MP, de la Unidad Especializada en Investigación de Delitos contra la Vida, hicieron del conocimiento a los detenidos que se les atribuye posible participación en la muerte de Edwin, así se llamaba. En hechos ocurridos el 8 de julio, los imputados son elementos pues, que pertenecían, ¿verdad? Obviamente ya no a la Secretaría de Seguridad Pública del Estado y se desempeñaban como custodios. Las indagatorias ministeriales permitieron solicitar órdenes de aprehensión y pues de ser los que cuidaban el Cherry, ahora viven en el Cherry también. Se quedaron ahí mismo, tras las rejas. 8 con 22 minutos, vamos con más información. No sé si ahí a través de la Secretaría de Seguridad Pública mandaron algún comunicado, Eri. ¿Pero solo comunicado o audio? A ver, vamos a ver, por aquí los estoy viendo. Ah, ok, aquí está, mira, aquí lo estoy viendo. En relación a ello, bueno, la Secretaría de Seguridad del Estado, encabezada por Gilberto Loya, da a conocer lo siguiente. Tras la detención de cuatro elementos en un operativo entre la Agencia Estatal y la Secretaría de Seguridad Pública, investigados por su probable relación en los delitos de homicidio calificado, agravado y tortura en contra de esta persona, de una persona privada de la libertad, el secretario Gilberto Loya emitió un posicionamiento en el que recalcó que bajo ninguna circunstancia se va a tolerar un comportamiento de esta naturaleza dentro de la corporación, ni de esta ni de ninguna. Enfatizó que la actuación de la institución que rige bajo los principios de legalidad, respeto a los derechos humanos y vocación de servicio, por lo que cualquier conducta que traicione estos valores y la confianza será combatida sin excepción. Es por ello que están tras las rejas. En la Secretaría de Seguridad Pública no los vamos a solapar, proteger ni tolerar bajo ninguna circunstancia comportamiento de esta naturaleza. Gilberto Loya reconoció que la mayoría de los elementos de la policía desempeñan su labor con honor, honestidad y valentía todos los días, por lo que acciones fuera de la ley cometidas por malos elementos no definirán el trabajo ni el comportamiento institucional y que, bueno, pues la ley como va. Así lo dijo el representante de la Secretaría de Seguridad Pública del Estado, Gilberto Loya, en relación a estos hechos presentados en el Cerezo de Aquiles Serdán, por allá en Chihuahua capital, en donde lamentablemente perdiera la vida este joven. Son 8:25 a.m. Vamos con más información. Déjenos un mensajito. Muy buenos días. Muy buenos días, Parral. Comuníquese con nosotros. 627-14-954-94-52-315-15. También en información de interés. Platicamos con este chico de Coparmex, Loya. ¿Cómo se llama? No. Uriel. Sí, el hermano de En Paz Descanse Uriel, él. Bueno, vamos a escucharlo, a este muchacho representante de Coparmex. Jóvenes, muy jóvenes y con todo un futuro prometedor. Vamos a escuchar a el representante de Coparmex, hablando precisamente también de temas políticos, hablando también precisamente de lo que viene para Parral. Se llama Marco Loya. Deister. Ok, Marco Loya Deister, lo escuchamos.

0: pisan, ahora sí como coloquialmente se le dice cola que le pisen, para evitar nexos con, pues, con los sectores problemáticos que nos traen mucha, mucha inseguridad y, e incertidumbre para nosotros como empresarios y en sí pues a los colaboradores y familias que nos acompañan. Así es, ya lo he mencionado antes, nosotros no solamente somos Coparmex, ¿verdad? Hacemos un llamado a la sociedad a que estemos muy pendientes de nuestros candidatos y posibles gobernantes, no solamente exigirles, sino proponer soluciones para el bien. Al fin y al cabo, pues somos una sociedad y tenemos que buscar el bien para nosotros. Bueno, pues ahora sí que tenemos que tener en cuenta a estos dos perfiles, ¿verdad? Que van a ser los candidatos, como lo mencionaba antes, ellos no lo deben de tornar partidista. Tenemos que ser políticos, hacer política, una buena política, porque la política es la toma de decisiones en conjunto para el bien de la sociedad. Entonces, asimismo, nosotros como empresariado vamos a estar muy pendientes de ellos, tanto en la hora de la elección como a la hora que se tenga ya un gobernante electo o algún político en activo, para exigirles y reitero, no solamente exigirles, con propuestas para los proyectos y las soluciones que se vengan en camino. Sí, hemos ya tenido algunos acercamientos con diferentes actores políticos. Buscamos nosotros, reitero, como empresariado local en este caso, hacer las alianzas y estas gestiones para que llegue quien llegue, se tenga la puerta abierta no solo para el empresariado, sino para la sociedad, y trabajar de la mano, hombro a hombro, para el bien de Parral y su región en este caso. Bueno, sabemos que para toda economía, que es lo que nos compete a nosotros, pues se tiene que haber seguridad, ¿verdad? Lastimosamente, pues tenemos ahorita muchas diferencias, tanto en gobierno federal, gobierno estatal y a lo mejor con gobierno municipal, en la cual no se pueden poner de acuerdo cuando no debería de ser así. Tenemos que trabajar por la seguridad de Parral, en este caso para traer esta seguridad y certidumbre jurídica para llevar a cabo el movimiento de la economía local. Las problemáticas que hay. La política se basa en la toma de decisiones para un bien en común. Entonces, invitamos a los aspirantes o candidatos a que se aboquen a hacer lo conveniente para sus regiones y para el estado, y comentarles, verdad, que en estas gestiones que estamos realizando como empresariado local, fuimos muy, digamos, muy puntuales en el tema del impuesto sobre nómina, en el cual estamos haciendo gestiones ante el secretario de Hacienda para que ese impuesto y ese recurso se vea reflejado aquí en la ciudad, y no solamente en lo que decían ellos, sino que se tome en cuenta la ciudadanía de Parral y su región para llevar proyectos encaminados al bien de la localidad. Así es, como lo mencionaba, las promesas o compromisos que mencionan ellos o que se firmen ellos, queda en nosotros como sociedad exigirles y proponerles las soluciones para llevar a cabo esos compromisos.
1: Con 30 minutos ya vamos a un pequeño pero muy interesante corte comercial y regresamos. Quédense con nosotros, volvemos.

0: 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Aquí termina este bloque publicitario y vamos a más consejos.
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0: De la mañana 8:34. Vamos con más información, vamos con noticia también de interés. Pues le decía, advierten por las lluvias que vienen el fin de semana. Aguas con las lluvias de este fin de semana. El subdirector de movilidad, César Comava Rodríguez, en Chihuahua, no sé si tenga audio, advirtió sobre la presencia de más lluvias para este fin de semana, por lo que instó a automovilistas, a peatones, a no bajar la guardia debido a los remanentes del huracán Polo que aún siguen, no se quiere ir Polito. El funcionario detalló que la tromba registrada el pasado lunes dejó un saldo preliminar, fíjese, estuvo buena ahí en Chihuahua, 50 vehículos varados, 19 choques vehiculares, 2 rescates de conductores y un socavón provocado por la fuerte corriente del agua. Comava Rodríguez indicó que se mantiene un trabajo coordinado con la Coordinación Estatal de Protección Civil y el Heroico Cuerpo de Bomberos, luego de que las precipitaciones, déjate lo paso Andy, pero no sé si tiene audio, no sé, no lo alcancé a leer, pero sí es muy necesario que hagamos caso y que no hagamos caso omiso de esta situación. Agregó que también se registraron serios estragos materiales en infraestructuras urbanas, aquí también en Parral sabemos que hubo bastantes afectaciones, ahí está, algunas viviendas, algunos lugares que están a punto de caerse, y bueno, pues inclusive lamentablemente hasta personas sin vida. Escuchemos lo que dijo este señor desde Chihuahua, pero que sin duda alguna nos sirve también para Parral en sus recomendaciones.
2: Los comentarios sobre esa situación que se generó de la lluvia y obviamente las recomendaciones.
14: Así es, mira, este martes que pasó esta fuerte lluvia aquí en la ciudad, la mera verdad estaba pronosticado por parte de Protección Civil. Lo que hicimos nosotros junto con ellos es estar al pendiente y resguardando todos los puntos. Ustedes saben que hay muchos lugares que se nos inundan, entonces la gente en algunos de los casos hicieron, pues realmente obedecieron a esta parte, pero en otros no, que fue esta parte donde andaban ahí por el platanito, que se nos movió mucho el agua. Pero bueno, sobre todo esto, pues fue casi te puedo decir que saldo blanco, fueron mínimos los daños. Y bueno, ¿qué es lo que sigue? Pues nomás resguardarnos, cuidarnos y que la ciudadanía, cada vez que anunciemos por parte de la autoridad alguna contingencia climática, hagamos el caso para que no podamos después lamentar.
0: De la mañana con 37 minutos y bueno, pues Polo también hizo hasta que se detuviera el tren, El tren Chepe tuvo que detener las salidas debido a que hubo bastantes afectaciones, principalmente los deslaves es lo que afecta más en la zona de la sierra y en la zona del barranco por donde transita este tren conocido Chepe, y no hubo salidas. Escuchemos lo que se dijo en relación a ello, que si afectó, le pegó un poquillo al turismo por allá en Bocoina.
15: Sí,

esperabas? O sea, que hoy pase el huracán de manera transversal. Ahorita justamente tenemos compañeros de promoción que andan allá con creadores de contenido. Y ayer, fíjate, que nosotros aquí en la ciudad de Chihuahua recibimos lluvia. Ayer no había tema en el área de Creel, pero se espera que hoy sí es cuando pase lo más complicado el día de hoy en toda la sierra. Eso es algo benéfico para los que ya estamos acostumbrados, recordando que en la sierra, pues la lluvia es algo cotidiano y es algo que al final del día, entre más agua, pues es mejor. Y como bien dices, es un atractivo turístico interesante. Yo los invitaría a que aprovechen para, si tienen oportunidad esta semana, ir a Basiseche, que como mencionas, pero también a Creel, a Huachochi, toda esa parte de ahí, pues se pone hermoso con las lluvias. Y vamos a tener el paso del flujo de humedad que va a llegar hasta la frontera, que es donde ahí no están tan acostumbrados a recibir agua, y si hay una prevención ahí, que es lo que tendríamos que estar observando, que también para mucha gente le es atractivo, ¿no? Porque el clima, toda esa parte de ahí, pues reverdece y se pone bastante atractivo, pero con cuidado en todos los caminos, haciendo mucho caso de todas las advertencias y todos los señalamientos que tienen las autoridades, sobre todo locales, que son los que conocen los espacios, y obviamente Protección Civil Estatal. El tren canceló las corridas del Chepe regional, o sea, no el express, sino el regional. Me parece que fue ayer y hoy, no me acuerdo si fue ayer y hoy, o hoy y mañana. Ahí en las redes sociales del Chepe, ahí salió el comunicado, ahí sí te debo, no me acuerdo si fue ayer y hoy, pero sí hubo una interrupción, pero es únicamente estos dos días.

0: 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Aquí termina este consejo publicitario. Se traen con el café, piche, no se haga, es día del café, señor, es día del café, es por ello que nos traemos un rollo con el café, por eso es que está el café a peso, en el Oxxo, con su refil, con su termito, vamos con más información también de interés, mejor les digo por qué le iba a dar esta nota. El desarrollo integral de la familia en Chihuahua Capital llevó a cabo su informe. ¿También ya el DIF hace informes? Reconoce Marco Bonilla a su esposa Karina Olivas por 5 años de servicio al frente del desarrollo integral de la familia. El día de ayer se dio este informe, ahí estuvieron presentes la crema innata de la política, porque sabemos que Marco Bonilla es el candidato a la gubernatura, así que bueno, pues ahí estuvieron acompañándole. Al concluir el informe de la presidenta Karina Olivas Maldonado, el presidente de Chihuahua expresó su reconocimiento por el trabajo realizado durante el último año de gestión y destacó que detrás de cada programa y política se coloca a las familias como eje de las acciones. Escuchemos esta información.
1: Política pública, de cada decisión, tú veías a las personas, a niños, a niñas, a mamás, abuelos, a familias enteras. Y hay una historia que para mí explica de mejor manera lo que estoy diciendo que cualquier otra cifra. Fíjense muy bien, durante la campaña 2021, Karina caminó mucho el oriente de Chihuahua. Jardines de Oriente, Camino Real, Punta Oriente, Alamedas de Oriente, Los Naranjos. Y Karina llegaba casi todos los días a la casa y me platicaba: Marco, hoy quería traerme a 2 niños que vi. Están descuidados, me duele el corazón verlos sufrir. Hasta que un día me dijiste: entrona como eres. Si quieres que yo siga haciendo campaña, te tienes que comprometer a terminar el CEDEFAM Punta Oriente en el primer año de tu gobierno. Y yo te respondí: acepto, sí. Y entonces recuerdo cómo cambió tu rostro, el brillo en tus ojos, porque tú no estabas viendo una obra, tú estabas viendo varilla, concreto, cemento. Estabas viendo niños y niñas, estabas viendo familias, estabas viendo vidas que podían ser distintas. Ese CEDEFAM comenzó en 2022, lo terminamos en 2023 y hoy ya cambia la historia de más de 1,000 personas al día, todos los días.
0: Ya vamos a un pequeño pero muy interesante corte comercial y regresamos. Quédese con nosotros, no se vaya, por favor.

0: 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Vamos a un corte, regresamos.
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0: De la mañana con 49 minutos, ya llegó el momento y el tiempo preciso de despedirnos. Recordarle, como siempre, que estaremos en la calle, que estaremos trabajando, que si es necesario interrumpir programación, así lo haremos. Y vamos a una rueda de prensa de... pues ni modo, alguien tiene que hacer el trabajo pesado y me tocó a mí. Vamos a ir a ver a los ciclones del arroyo. Y chau, chau. Y el domingo al rodeo, chau, chau. Y tengo cortesías, chau, chau. Usted puede participar, chau, chau. Quédese con nosotros en punto de la una de la tarde. Yo soy Yuri Subías, ella es Andy Arzabala en la pista número 4. Y por aquel lado, Eric Moreno, el morenazo de fuego.
2: Y él
0: baila más o menos. Tun, tun, tun. ¿Sabes qué? Se me figuró que saliste como disfrazado de cavernícola. Ay, ay, ay. Ajá, sí. Vámonos. Gracias. Hasta la una de la tarde, Rey de Berchi. Bye, bye.
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0: Oye, ya estamos en esta mañana con el escándalo de cada mañana, de llegar con alegría, con entusiasmo, saludando a toda nuestra gente linda que está siempre al pendiente, escuchando La Tremenda, siempre al 100 con la raza y al 200 con los amigos, dijo mi buen amigo Pepe. Se la robamos al buen Pepe que anda trabajando por ahí en Santa Bárbara, Chihuahua. Mi Pepe, te mandamos un abrazo. Y un placer que siempre también esté pues escuchando La Tremenda desde hace años ya, ¿eh? El Pepe no es un radio escucha nuevo, es un radio escucha de uf, de muchísimo tiempo. Le mandamos un saludote, un abrazo. Hoy celebramos a los que cumplen años en el mes del terror, en el mes de octubre, donde se cuentan las leyendas, las historias de mucho miedo. Ay. Bueno, me gustaría saludarle en esta mañana y pues de repente recordar, ¿verdad?, aquellos momentos en los que de alguna manera pues nos generaron así un poco de miedo. En octubre se cuentan los relatos, se cuentan las historias. 8 de la mañana ya con 59 minutos. Bienvenidos, mi nombre Alberto Velázquez, el Tucán. Como siempre, un gusto el poder saludarles y que ustedes estén ya listos para escuchar la fiesta.
1: Alberto Velázquez.
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caso, tenemos cosas extrañas. Y ahora en este mes de octubre van a sonar todavía un poquito más, como más dentro del contexto, ¿verdad? Cosas extrañas que llegan al ambiente y suceden. Hoy vamos a tener cosas extrañas, tendremos música y también me encanta el efecto positivo. Así que bueno, quédate con nosotros, vamos a iniciar con nuestro programa. Nos vamos con los dos carnales, ¿sabes? Me puse Briagoberto, me cambié de nombre y se me soltó la boca, perdón. No pude contenerme, chiquita.

Son ya las 9 de la mañana con 3 minutos. Oye, hoy están cumpliendo años unas personitas que, bueno, me dicen, no los menciones, pero sí salúdanos, pero no entiendo cómo. O sea, te voy a saludar porque cumples años el día de hoy, pero no puedo decir tu nombre. ¿Por qué? Pues no quiere. El tipo es bien famoso en la ciudad, en el estado. Me dice, pues nada más salúdame. Y yo voy a saber que me está saludando. No, pues qué chiste, ¿verdad? Saludos al que no puedo decir su nombre y no lo puedo saludar, pero hoy cumple años, quiere que lo salude, pero no quiere que diga su nombre. Oiga nomás, ¿qué?

Marilí o Mari, Marilí, Marilí, Marilí, que hoy está pues ya cumpliendo sus añitos. Dice ella, ya no cumplimos años, Tucán. Ya nos vamos para atrás, descumplimos años. Bueno, feliz descumpleaños para Mari, que está pues alistándose para irse a la chamba. Ella trabaja a las, ¿qué? Pues, delante de las 10, ¿verdad? A gusto se la pasa la Mari.

celebrarte, sí, de mandarte el abrazo, el saludo, la felicitación, de mancharnos de molecito con arroz. ¿Qué prefiere usted en su cumpleaños? Si se tratara de mole, de chile colorado, de una comidita, pues comidita, ¿verdad? Dice, para felicitar a mi hijo que cumple años hoy y apuntarlo en el pastelazo, él es Luis Ángel Argüello. Le mandamos saludos. Ahorita llegó el mensajito, aquí lo vamos a anotar. Buen día, para que me feliciten a mi hija Evelyn Alejandra, Jandita, Alejandrita. Dice Galindo Arzola, que está cumpliendo 15 años. ¡Wow! Llegó a la edad de las 15 primaveras, a la edad de las ilusiones. Cuide mucho su corazón, chamaca, cuídelo. Las mañanitas. Dice, buen día, jovenazo. ¡Ay, gracias! Dice, oiga, para preguntarle si usted es el locutor que compraba hamburguesas antes en la PRI. Es que su voz se me hace conocida. Sí, sí, soy yo en la PRI. Dice, es una duda que tengo desde que lo escucho aquí en la radio todas las mañanas. ¡Sí, soy yo! Sí, yo me acuerdo ahí en las, ¿cómo se llaman? Las Chopoburger o algo así, ¿no? Que llegaba así, como no, señora, sí soy yo, señora. El tragón de las burger, ah, me encantan las hamburguesas, no sé, igual que usted. Tacos, burger, todo eso, sí, sí, sí. Me pregunta, dice, oiga, ¿no es usted el joven? Pues ya jovenazo, pues ahí la llevo, oiga. ¿Usted es el que tragaba hamburguesas aquí en la PRI, dice? Sí, sí soy yo, sí soy yo. Le mandamos saludos, le mandamos una canción, lo que guste, oiga, aquí estamos a la orden. Felicidades a los cumpleaños, voy a ver qué onda con el pastelazo y ahorita les regreso. Bien rápido, nos vamos con el Coyote. El Coyote y su banda Tierra Santa, que nos alegra en esta mañana de fiesta. Una fiesta muy alegre, pero también en el mes de octubre, donde se cuentan historias.

0: tenía en esta mañana en la fiesta la música, la participación del Coyote. ¡Ea! El Coyote y su banda Tierra Santa. Oye, canta bien el Coyote, todavía las puede, ya está viejillo el Coyote. Y es un Coyote colmilludo y viejo. Me gusta la música del Coyotito, canta chido. Le recordamos que tenemos el día de hoy cosas extrañas. Es una especie de chiste chistoso, gracioso, pero con el efecto de aquello que sucede. Es que sí hay cosas extrañas en la vida humana, oiga. Cosas que de repente usted no se lo esperaba y suceden, tanto curiosas, raras. Por eso se llama cosas extrañas. Cosas que usted y yo no podemos controlar, cosas que usted y yo pues no podemos decir, ah, yo las provoqué, no, hombre, que vamos a andar teniendo ese poder. Nada que ver. Y aquí en el programa de la fiesta, bueno, pues narramos las historias. Son chistes, pero también son historias muy particulares, ¿verdad? Que pueden sucederle a cualquiera. No se vaya porque ahorita vamos a tener cosas extrañas que nos rodean, que nos susurran al oído cada día. A veces creemos o pensamos que estamos solos, pero no estamos solos. Hay un mundo que nos vigila.
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0: Felicidades a los que el día de hoy están de manteles largos. Le preguntaba, no sé a usted qué prefiera. Vamos a decir que usted va a tener su fiesta. ¿Usted prefiere mancharse de mole, de chile colorado? ¿Prefiere mancharse de taquitos al pastor? Pues son los comunes en las fiestas, los taquitos de barbacoa. Está rica la barbacoa también. ¿Qué más es tradicional en una fiesta? Las comidas. Pues sí, eso es lo más común. No sé usted cómo en una fiesta tradicional, ¿verdad? Porque ya, si queremos nosotros, pues hacemos carne asada, podemos divertirnos, no sé, mamá, hágame un estofadito, hay comidas especiales. A veces el presupuesto no alcanza para todo un festín, pero podemos tener nuestra comida favorita. Pueden ser los chiles rellenos. Mami, hoy me hace chilitos rellenos, los que tanto me gustan, y me haces esa sopita de fideo caldosita que tanto me gusta, y con eso, si alcanza para el pastelito, bueno, el pastel lo picha la tremenda, usted no se preocupe, el pastel lo regalamos aquí en la tremenda, ¿le parece? Bueno, ahorita le voy a informar si todavía tenemos el pastelazo, le vamos a decir ya ahorita en unos minutos para que usted comience a participar. Vámonos con cumbia, ¿le parece? Vamos a gozarnos con el sabor y la música que se toca, óigame, aquí en La Tremenda, donde todos estamos de fiesta y al 100%.

0: En la línea número uno, bueno. Sí, bueno. ¿Quién habla? ¿Por qué se va? ¿Le dio miedo o qué? O si no mordemos, bueno, poquito, pero no tanto. Es más, no duele. Es la música de Aarón, el buen Aarón y su grupo Ilusiones. Destilando amor. ¿Nosotros qué hacemos? ¿Nos vamos al corte? Ah, vamos a anunciar el pastelazo. Ok. Para todos los cumpleañeros que el día de hoy están de manteles largos y van a prepararse su comida favorita, hoy la tremenda les regala el pastelazo. Si cumples años el día de hoy, envía tu mensaje de texto. Si cumples años el día de hoy, sí, envía, participa. Vamos a regalar el pastelazo. Lo tenemos ahora aquí en la fiesta. Tenemos pastel en la fiesta y queremos regalárselo al que el día de hoy, especialmente, ahora sí, especialmente a ti que cumples años, así que apunta. Vamos a apuntar a Luis Ángel Argüello, que está cumpliendo años. También vamos a apuntar a Evelyn Alejandra Galindo Arzola. Ella está cumpliendo 15 años, ¿eh? Deberíamos de ser los chambelanes de la chamaca. Y hoy te compré, mi niña, la última muñeca. La última muñeca. ¿Sí sabe cuál canción es, no? El vals de las mariposas se llama. Tarararán, tan, tarán. Para todos los que están de manteles largos cumpliendo años, ya sé que se manchen de mole, se van a manchar de unos taquitos de qué? Pues de barbacoa, de res, de bistec, al pastor, de alambre. Heridas, qué rico, ¿eh? Se me hizo agradable la comidita, el cumpleaños. Ya sí. Estuvo el ahorro o alcanzó el presupuesto, bueno, pues nos vamos a un restaurante nice de la ciudad por un buen corte, unas buenas tostadas de, no sé, o sea, ya cuando alcanza el presupuesto, vamos a decir que nos administramos, ahorramos mes con mes para el cumpleaños, tenemos 12 meses para juntar y luego poder compartir con la familia, ¿verdad? Papá, mamá, hijos, felicidades, mija, su regalito y nos sentimos muy contentos. Palabras bonitas, hombre. Vamos al corte. Saludamos a los cumpleaños. La tremenda. Hoy tenemos aquí en la fiesta el pastelazo. Envía tu mensaje. Vamos al corte.
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0: Bueno, vamos a cosas extrañas, vamos a narrar estas historias. Pero antes tenemos saludos, dice, por favor, felicíteme en todo el programa a Luis Ángel, el flaco Elizalde, ¿o quién? Luis Ángel, el flaco, el que canta, no. Luis Ángel Argüello, de parte de su mami, que lo ama mucho, es mi gran tesoro, es mi tetoro, dijo la señora del programa de televisión, vea, mi tesoro, no se metan con mi tesoro. Le mandamos un abrazo, qué bendición el poder saludar hoy a tu hijo, a los hijos que van creciendo y que la vida nos permite, oiga, apreciar cómo se desarrollan, cómo crecen. Hay que cuidarles mucho el corazón, hay que cuidarles siempre los pasos que dan, hay que estorbarles. El estorbo es bien importante. No, mijito, por ahí no es. No, mamá, es que no, mijo, no. Yo te voy a estorbar mientras viva, te voy a estorbar. Solo cosas productivas, mijo, solo cosas buenas. Usted puede. Le mandamos saludos. No sé cuántos años cumpla Luis Ángel. ¿Me podría ahí ponerme, mami, cuántos añotes cumple el tesoro? Dice, por favor, felicítemelo. Todo el programa le vamos a estar mandando saludos a Luis Ángel Argüello de parte de su mami. Y además, lo vamos a apuntar en el pastelazo. Pero póngame la edad, hombre. Platíqueme, estoy de chismoso, estoy en intriga. Quiero saber cuántos años está cumpliendo.
1: Muchas felicidades
0: en este chamaco. Y está apuntado en el pastelazo. El día de hoy la fiesta tiene el pastel. Nosotros vamos a regalarles a ustedes el pastel de la tremenda. El pastelazo, toda una tradición. Quiere ganárselo, ya sea de chocolate, ya sea de vainilla, ya sea de... La tremenda lo tiene para ti de regalo en esta mañana. Así que apunte el nombre de su cumpleañero. ¿Y cuántos años está cumpliendo? El tesoro, no me dice aquí la persona. Pero bueno, ahorita vamos a estar al pendiente a ver cuánto se avienta este chamaco, ¿verdad? Bueno, vamos a cosas extrañas. Luego suceden y nos suceden a todos. Esa mañana estaban en clase los muchachos, estaban pues preparándose. Llega el maestro a las 9:00, porque el maestro es súper, súper puntual para llegar a su trabajo, para llegar a sus clases. Los muchachos siempre están expectantes porque el maestro siempre llega con una nueva. Y esa mañana nadie se lo esperaba, cosas extrañas suceden en el medio del salón. Hay 32 alumnos y un ambiente así medio fresco, un ambiente así como tétrico de qué va a suceder ahora, con qué va a salir el profesor. Toda la semana le estuvieron macheteando, hoy es jueves, el lunes le dieron duro a la escuela, el martes le dieron duro a la escuela, ayer fue miércoles y estuvo pesada la clase, hoy es jueves. Y el maestro seriamente llega, pone su portafolio en el escritorio con fuerza, no suavecito, con fuerza. Los voltea a ver a todos y cada uno de ellos con mirada retadora y les dice, jóvenes, yo no sé cómo se hayan preparado ustedes el lunes, cómo se hayan preparado el martes, cómo se hayan preparado ayer, pero hoy. Y uno de ellos grita, no, profe, no manches. Sí, dice el profe, lo siento, pero ya lo tenía programado el día de hoy y todos se quedan bien serios, sudando frío. Dice el profesor, hoy tenemos examen sorpresa. A nadie le gustaba cuando llegaba el profesor con el examen famoso sorpresa. Y déjenme les digo algo todavía más fuerte, dice. Este examen sorpresa va a contar el 70% de la calificación del examen del mes. O sea, el examen mensual, el que vale, el que es... Va a contar el examen de hoy el 70%, imagínate. O sea, muchos ya estamos tronados, mano. Oiga, profe, pero pues es que no avisó, profe. No necesito avisarles, dice el profesor, porque aquí el profe manda. Aquí el profesor soy yo. Cosas extrañas comienzan a moverse en el ambiente esa mañana. Los chavos llegaron bien alegres porque ya huele a fin de semana, porque es jueves, el profe viene más relax, pero este día el profe lo agarró una cosa extraña y llegó medio molesto, incómodo. Además llegó muy, muy soberbio diciendo, a mí me vale el que haya estudiado. Ustedes tienen la responsabilidad de estudiar todos los días. ¡Vámonos! Pues ahora sí, ¿eh? Dice el profe, el examen no tiene nada fuera de lo que ya vimos el lunes, fuera de lo que ya vimos el martes, fuera de lo que ya vimos el miércoles. Así que no me estén dando guerra. Y levanta a la muchachita de enfrente, la que siempre coopera, y le entrega los exámenes, entrégaselos a cada uno de tus compañeros. El que lo agarre copiando, mirando hacia el otro lado, le rompo el examen, se lo aviento en la jeta y lo repruebo. Me vale. Hoy vengo en versión de me vale. O sea, me super vale, dice el profe. Imagínese usted el ambiente que se siente en el salón, ya de por sí estaba serio. Y todos comienzan, y uno de ellos expresa algo muy curioso, de esas cosas extrañas. Dice, a mí no me importa nada, profe, porque yo me sé todas las preguntas de este examen. Y mueve la hojita del examen. Y todos se quedan así como que diciendo, no, hombre. Se acerca un chavo así, como que no queriendo la cosa, dice, ¿a poco te sabes todas las preguntas? Le dice. Sí, dice. ¿Sí? ¿Qué? Pues te picho el lonche, la coquita, pues para que... pues me pasen las preguntas, el profe se distrae. Estos chavos comienzan todos a murmurar en el salón. No, se pasa el profe, y es que esto. Y le dice, ¿qué? Entonces, ¿qué le entras? Pero no me va a hacer trampa, ¿a poco te sabes todas las preguntas? O sea, ¿todas? Sí, sí me las sé todas. Pero todas, todas, de la 1 a la 20, de la 1 a la 20. Y si le pusiera el profe 30, también las 30. Pues es que tú, porque no estudias, tú no te preparas, le dice. ¿Cuánto pues? ¿Cuánto? Échale, ¿cuánto? Pues de la torta son 75 varos, de esas, de las tortitas del chavo, las frías. 75 y 25 el refresco son 100 lanas. Échale, por debajo de la mesa, y está el chavo sacando lo único que traía el pobre para el fin de semana. Toda la semana guardándolo para el viernes echarse un refresco con una torta. Y ahí pierde su de a 100 y se lo da al muchacho. Y le dice, échale pues. Le dice, ¿qué quieres o qué? Dijo, pues todas las preguntas, dijiste que te las sabías. Sí, pues ahí las tienes tú. ¿Cómo? Pues sí, yo te dije que me sabía todas las preguntas, no las respuestas. Oiga, ¿qué pasa con ese chavo? Se pasó, ¿ah? Pues es que él dijo, yo me sé todas las preguntas del examen. Al igual que tú, pues ahí las tienes. Lo que no me sé son las respuestas. Nos vamos con música. ¡No se vaya! Cosas extrañas suceden. Día con día en la vida de nosotros. Parece que estamos solos, pero nunca estamos solos, oiga. ¿Y a poco te sabes todas las respuestas, todas las preguntas? Las preguntas, sí, porque están aquí en el examen. Lo que no me sé son las respuestas, oiga.

0: No sé, pero me gusta más con la Jenny Rivera, ¿verdad? Como que la Jenny le mete más galleta, más acción a la canción y se queda uno así. Y ahorita que la escucho con la arrolladora Banda Limón, me gusta la arrolladora. Pero esta canción sí, como que reprobados, reprobadillos. Digo porque la escuchamos normalmente con la Jenny Rivera, yo la prefiero con Jenny Rivera. Me gusta más, aunque ya no esté con nosotros, pero caray, ¿verdad?
1: Muchas felicidades.
0: Tenemos el pastelazo antes de irme al corte. Saludamos y te recordamos que sí, sí, sí. Vamos a regalarte al término del programa, bueno, de la primera hora de las 10 de la mañana. A las 10 de la mañana voy a dar a conocer el nombre del ganador del pastelazo. Todavía tiene tiempo de apuntar a su cumpleañero. Le mandamos saludos. Cumple 27 años, Luis Ángel Argüello. Dice, pero es mi todo. Ay. Oiga, no, imagínense, llega a la casa de mi mami. Y si a mi madre usted le pregunta, pues va a decir, ahí llegó mi tesoro, mi artista, oiga. Y tengo 47, ya voy para 48. Caray, caray, pasan los años rápido, Y seguimos siendo los tesoros de mamá, oiga, pues cómo no. Para uno, los hijos no crecen. Mis hijos tienen 22 y 21. No, hombre, pues son mis tesorillos, Y los ve uno tan hermosos, tan... Ah, ya, los defectos se los ven en la calle, en todos lados. En las fiestas familiares. Mira a tu hijo, qué feo. Mira a tu hija, qué fea. Sí, gracias, pero es mi tesoro. Ahí te encargo. Pellizcón, ¿verdad?

0: bárbaro. Bueno, ahí está el saludo para toda la gente que el día de hoy se mancha de mole. Ya me gusta el mole, mancharnos de mole en el cumpleaños, el pastelito, los regalos. Y bueno, y así se puede el abrazo y la compañía de buenos amigos. ¡Qué bendición! O qué alegría, o qué satisfacción. Dice, buenos días, Tucande. Dice, mandas un saludo para la gente de Fraccionamiento Montañas. Siempre los estamos escuchando. Vamos a la pausa, no se vaya. Yo regreso, 10:34 a.m. ¿Te sabes todas las respuestas, todas las preguntas del examen? Sí, pero no las respuestas. Se pasa, ¿verdad?
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0: ¡Uy, qué miedo! No me diga eso, oiga. 9:38 a.m. Sí, vamos a recordarles. Tengo que recordarles porque luego se les olvida que tenemos el pastelazo y que a las 10 de la mañana vamos a dar a conocer el afortunado cumpleañero ganador. Hoy es especialmente a la gente que está cumpliendo años los vamos a estar apuntando y al cierre de las 10 de la mañana yo voy a dar a conocer el ganador del pastelazo. El día de hoy, en esta mañana de jueves, es el viernes chiquito. Ya huele a fin de semana, ya agarramos pues lo que fue el lunes, caray, y luego la subidita, ¿verdad?, el martes, y luego más subidita el miércoles, pero ya el jueves comienza la bajadita de la fiesta del fin de semana. Bueno. Bueno.
16: Bueno.
0: Sí, buenos días.
16: Buenos días.
0: Qué gusto saludarle, ¿por qué no nos había hablado?
16: Pues porque andaba en el seguro, dije, voy rápido.
0: Andaba en el seguro, bien segura. ¿Qué andaba haciendo en el seguro?
16: Claro que sí, no, de visita, visitando una personita.
0: Anda malita, la personita está ahí.
16: Sí, está internada.
0: Está internadita, ¿qué es de usted?
16: Es sobrina.
0: ¿Y qué le pasó?
16: Pues, del amor, dice.
0: Anda malita del amor.
16: No se crea.
0: Ahora sí que le fastidiaron el corazón, suele suceder, ¿verdad?
16: No, pero ya ahí la lleva.
0: No, pues le decía.
16: Para que salude acá las de la Héroes.
0: Le decíamos lo mejor a su amiguita.
16: Sí.
0: Oiga, los de la Héroes, ¿qué están haciendo los de la Héroes? Aparte de andar en el seguro ahí de metichillos, hombre.
16: No, ya llegué aquí, ya me estoy echando un chanatito.
0: Un chanatito bien rico y acompañado con una rayada, una conchita.
16: Unas galletitas de María.
0: ¡Ande, no! Usted sí que... Usted se consiente mucho.
16: Sí, ¿verdad?
0: ¡Qué bárbara!
16: Tucán, le hablaba más bien para una cosa.
0: Una cosa, dígame. Dinero no traigo. Sí. Ayer se me acabó
16: sí,
0: la quincena.
16: Pero... 1,000 pesos.
0: ¡Ande, ahorita se los deposito!
16: Oiga, no se crea para que... no voy a poder ir al evento. Ya ve que me saqué la cortesía.
0: Sí, no, pero usted puede venir por ella. Venga por ella. No, mire. Usted puede venir por ella... Y se la regala a alguien de ahí que vaya a ir. Pues ya es suya, usted se la ganó.
16: Pero usted no la puede rifar ahí, digo.
0: Ah, no, sí, yo la puedo regalar, pero yo le decía que usted venga por ella, se la lleva y usted se la regala a alguien que usted considere que va a ir, a un vecino, un familiar, un amigo. ¿Usted sabe?
16: No, usted mero, el que digan su nombre, el que diga la primera cómo se llama su nombre y se la da.
0: Ah, ok, entonces usted regala su cortesía.
16: Sí, pues no va a poder ir.
0: Ah, bueno, ahorita aquí me encargo de platicarlo con los encargados del evento, a ver qué nos dicen, porque ya el nombre está ahí, pero no se preocupe, aquí ya la dejamos como no va a poder ir.
16: Ah, ok.
0: Porque ya la regañó el viejo y le pegan agruras.
16: No, agruras no me pegan, ¿no? Sí, voy a salir a Chihuahua y no va a poder ir.
0: No, cuente mentiras, diga la verdad, hombre, ¿para qué? ¿Para qué? ¿Para qué está? ¿Para qué cuenta mentiras, hombre? Ya el viejo le dijo, ¿te controlas o te controlo?
16: Ahí va a llegar a mi amante, continuas a mi esposo, hombre.
0: Oiga lo que le digo. Oiga, no, gracias, aquí la tomamos. ¿Cuál es su nombre? Es
16: Marta Jacobo.
0: Marta Jacobo, aquí lo hablamos y cualquier cosa estamos al pendiente, Martita.
16: Ándele, gracias. Un saludo para la Héroe.
0: Un saludo para la Héroe y me da gusto saludarle como cada mañana, ¿eh?
16: Igual.
0: Y disfrute su cafecito.
16: Sí, gracias.
0: No, hombre, a usted por hablarnos, Martita, que la regañó el esposo. ¿A poco no pasa? Anda la mujer muy contenta y me voy a ir con los tigrillos y la chona se mueve. Ah, esas son de los tucanes, pero bueno, con los tigrillos. Cama. Y llegó el esposo y le dijo, ¿cómo andas ahí con que te vas a bailar? Y luego Martita así como que se empieza, ay, mi amor, pues es que vamos a ir los dos, ¿no? No, voy a ir yo solo. Usted como mujer se queda en casa. Y dice,
17: heridas fuertes.
0: Y luego Martita, no, es que voy a ir con mi mamá Chihuahua, ¿sabe? Que no voy a poder ir. No la dejaron, hombre. Diga la verdad. Son las 9 de la mañana, 42 minutos. No es cierto, Martita, yo sé que usted manda. En su casa manda usted. Usted decide qué hace primero, ¿verdad? 9.42. Esta canción que, oye, qué rara. Pues es Belinda.

0: sé qué le vieron de música a esta canción, no lo sé, para mí está reprobada. Yo no la volvería a tocar ni aunque viniera Belinda y me dijera, vamos a hacer promoción, porque no, Belinda, está gacha esta canción, Belinda. O sea, tú tan bonita, tan cantante, tan artista, y oye, no, hombre, pues qué, se te subieron las tripitas o se te subió el lonche de barbacoa al cerebro, ¿qué? Oiga, no, ¿qué canciones son esas? Deberíamos de hablar con la industria de la música y, no sé, prohibir este tipo de melodías, oiga. ¿Qué es eso, hombre? Carecemos de talento. ¿Qué, Belinda? ¿Es Belinda? No lo puedo creer. Al menos que le hayan puesto el nombre, o sea, Belinda Temu, ¿verdad? Puede ser. Oye, me voy a ir al corte. Yo nomás quería decir estas tonterías que dije, pero bueno, vamos a la pausa. No se vaya, tenemos el pastelazo y vamos a tener algo que a mí me encanta en el programa, es el efecto positivo. No se vaya, vamos a regresar. Caray, me quedé así como asustado con esta canción. Vamos a ver si nos recuperamos en la próxima, pero seguimos en la fiesta.
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0: ya se nos quitó ese sabor amargo de la melodía. Ya lo superamos porque viene el efecto positivo y hay que andar siempre, pues no positivos como locos, ¿verdad? No. ¿Okay? El efecto positivo es un efecto de conocer principios que nos ayudan a mejorar las condiciones de vida día con día. O sea, no es nada más de, ay, yo soy bien positivo. Sí, cómo no, chócala, ay, ando bien positivo. No. El efecto positivo es un conocimiento práctico. No es una locura, no es un ándale pues, échale tres, chócala. Que no. No nos confundamos. De repente la gente confunde mucho el llamado efecto positivo, el optimismo, la alegría. Y no, yo soy bien positivo. No. No estamos hablando de cosas perdidas. Estamos hablando de conocimientos que se van entendiendo y se van poniendo en práctica para mejorar las condiciones y resultados de nuestro trabajo, de nuestras relaciones personales. Por eso me encantan estos efectos que producen los conocimientos del efecto positivo. Es diferente. ¡Llegan mensajes! ¡Vamos a los mensajes! Tucán, buenos días. Una pregunta. Yo le digo pregúnteme, cara. Pregúnteme. Dice, para preguntarle si este año va a haber escalofríos. ¡Oh, qué miedo! Oye, mira, la verdad no lo sé. Yo aquí simplemente soy un simple empleado que le pagan por una jornada de... Ah, es cierto. No, mira, la verdad no lo sé. Eso lo ven ya, pues, pues la gente de... A mí no me han dicho nada si va a haber escalofríos. Se me hace que sí. Digo, se me hace en el sentido de que cada año... narran las historias paranormales, eventos, sucesos, acontecimientos que nos presenta, pues, la vida, el misterio. Oye, ahorita les voy a contar una historia, porque yo sé que les gusta, pero ahorita voy al efecto positivo, pero les voy a contar una historia y se van a acordar, y es precisamente este tipo de cuentos, de historias, que a la gente le atrapan, le gustan. Tenemos desde, bueno, que yo regresé aquí y me han estado preguntando, oye, va a haber escalofríos, oye, va a haber cuentos, oye, una pregunta, Tucán, va a haber, ¿por qué quieren eso? Porque llaman la atención, oiga. Y ahorita que regrese yo les voy a contar algo bien interesante, pero lo voy a hacer después del efecto positivo, ¿sale? Dice, buenos días, para felicitar a Noé Alexander, que el día de hoy cumple 10 añitos. ¡Oh! ¡Ah, ya está grande! Neil, le mandamos saludos y está apuntado de parte de la abuela. Mi abuelita. Vamos al efecto positivo. Mire usted, le recuerdo que el efecto positivo es una serie de principios que uno va recibiendo, que uno va aprendiendo, y uno los practica. Recuerde la frase que inmortalizara Miguel Ángel Cornejo. Es un señorón mexicano. De hecho, es mexicano Miguel Ángel Cornejo. Que hablaba mucho, muy bien del desarrollo personal, de familiar. Y él decía, conocimiento que no se pone en práctica es basura. Me encantó cuando lo oí hablar de esa manera. Dijo él, yo puedo estar hablando sobre el efecto positivo. Y usted puede estar perdido y no practicarlo. Y yo le digo, ¿para qué vino a mi conferencia? Entonces dice él, conocimiento que no se practica es basura, o sea, no sirve de nada. El efecto positivo es una serie, repito, de principios. Fíjese bien, en el año de la época industrial en los Estados Unidos, salieron muchos magnates. Uno de ellos, el magnate o el empresario del acero. Y él conquistó la industria del acero. Su nombre es Andrew Carnegie. Entonces, este hombre cuenta y compartió uno de los secretos que le ayudaba a mantener sus empresas acereras en los primeros lugares. De hecho, fue junto con JP Morgan el de los hombres más ricos en su época. De los más ricos, así como ahorita tenemos la lista a Carlos Slim, tenemos a varios empresarios. Bueno, pues Andrew Carnegie fue uno de los más fuertes. Y mire, este es el efecto positivo de esta mañana, extraído de la experiencia de este empresario acerero, Andrew Carnegie. Un día estaba él comiendo, desayunando en un restaurante de la ciudad junto con otro grupo de empresarios, y él andaba buscando a un gerente para sus industrias. Él estaba buscando a una persona Y en ese desayuno le estaban recomendando a gente muy, muy educada. Gente de alto rango académico. Entonces, Andrew Carnegie, en toda la experiencia, dice, es que yo no estoy buscando conocimiento académico. Es importante, muy valioso. Se le aporta mucho a la industria. Pero yo estoy buscando personalidad agradable. Fíjese bien el punto. Entonces dicen, ¿pero qué es eso? O sea, que dice, yo necesito una persona que tenga en su sangre, en sus genes, en su ser, la alegría, la sonrisa, reírse, gozarse a pesar de que haya circunstancias difíciles. Y en eso él está mirando a una mesa que está distante de ellos. Esto es una historia real, ¿eh? Y mira a una persona que está amena en una mesa con bastantes personas y están riéndose. Él no deja de platicar, de hablar y de reírse y de gozarse. Y empiezan a juntarse las personas y a felicitar a esta persona. Andrew Carnegie en ese momento descubrió que ya había encontrado a la persona que le andaba buscando. Cuando se va a levantar para dirigirse con él, un empresario le dice, no hombre, pues ese tipo es un payaso, está contando chistes, dice, esa es la persona que yo busco. A veces es muy difícil encontrar este tipo de actitudes, este tipo de dominio propio. ¿Por qué dominio propio? Bueno, porque todos tenemos problemas, todos nosotros nos levantamos cargando un costalito de problemas. Que si voy a pagar el agua, que si voy a pagar la luz, que viene la colegiatura del niño, que no completé con la quincena, que el sueldo no me alcanza, que quizás no voy a completar a salir bien este mes, ya es primero, tengo que pagar mis tarjetas, tengo que... Y siempre traemos un costalito de problemas, ahí está la mochilita. Y la personalidad agradable es una persona que tiene dominio propio, es decir, gestiona muy bien sus pensamientos. ¿De qué se trata esta charla que te estoy contando? Que nosotros tenemos la posibilidad de desarrollarnos con un pensamiento más optimista. No se trata de las circunstancias. Entonces, Andrew Carnegie se levanta, se dirige a la mesa y le dice al joven, lo espero mañana a las 9 de la mañana en mi oficina. Y se levanta y dice, con todo respeto, ¿quién es usted? Dice, yo soy el acerero, el industrial Andrew Carnegie. Y ando buscando una persona para que dirija mis empresas. No, dice, gracias, yo ya tengo mi trabajo. Y empieza a hablar con una claridad, con una fuerza. Dice, sí, pero la oferta de sueldo que yo te voy a hacer, no te la van a dar nadie. En esa época se escribió el sueldo más caro por la sonrisa agradable, así se le llamó. Usted lo puede buscar. Andrew Carnegie logró pagarle a esta persona una cantidad exagerada. Jamás se ha vuelto a pagar. Nada más por la sonrisa agradable, por la actitud agradable. Cuando Andrew Carnegie contrató a este hombre por esa cantidad de dinero, todos los competidores decían que estaba loco. Pero Andrew Carnegie le apostaba a la personalidad agradable. Entonces él supo que estaba haciendo la mejor inversión en sus tiempos. ¿De qué se trata el efecto positivo de que hoy seamos agradables? De que practiquemos esa alegría. No se trata de me va bien o me va mal. No podemos decir, es que a mí siempre me va mal. A todos se nos cae un negocio. A todos se nos cae el salario. A todos se nos maltrata la mujer, oiga. Hoy nos despertamos con el pie derecho, dice la mala suerte. Y hoy se nos pasó el camión. Hoy se nos ponchó el carro. Hoy, o sea, siempre va a haber efectos negativos que nos den una y mil razones para estar mosquientos. Mosquientos con la jeta, jetones, cara larga. ¿Por qué cara larga? Si usted tiene la posibilidad de gestionar bien su manera de pensar. No se trata de lo externo, se trata de lo interno. ¿Qué es lo que hay adentro de cada uno de nosotros? Por eso, como dijera Miguel Ángel Cornejo, si esto que le estoy hablando a usted no le sirve de nada, caray, usted está dormido. Y el conocimiento que está recibiendo de nada le va a servir. Hoy el efecto positivo no es un regaño. Es una invitación a que seamos donde quiera que andemos. Sin importar la mochila o el morral que carguemos. Que seamos agradables, alegres. Por eso aquí en La Tremenda siempre estamos al 100 con la raza. O cuando vengo llorando al aire. Tengo mil razones para decirle. Ay no, oiga. Es que hoy... Y ponerme a pujar como una mujer que está pariendo.
1: a pujar.
0: ¡Oh, pújele, señora! ¡Oh! No, no, no, no. La vida no se va a resolver a pujidos. La vida se va a resolver con alegrías, con entusiasmos. Sonríale a la vida, dice la canción. Si del cielo me caen limones, voy a prepararme para hacer limonadas. Oiga, pues cómo no, con mucho gusto. Este es el efecto positivo de esta mañana. Estamos en la fiesta y somos más que alegres. ¿Por qué? Porque podemos, porque tenemos un dominio y nuestros pensamientos los gestionamos a favor, no en contra. Ojalá y me entienda. Si no, siga con la música. Vamos con más. Ya viene el pastelazo, oiga. Continuamos.

0: Garzán, no se vaya. Vamos a regresar con el ganador del pastelazo. Y todavía hay más en esta mañana de fiesta.
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0: Oye, vamos al ganador. Saludamos primero que nada a todos y cada uno de los ganadores. Que digo a los que ganadores, a todos los cumpleañeros, se me cruzaron los cables aquí al aire, así y una cosa extraña llegó a mí. Bueno, vamos a dar a conocer el ganador. Gracias a todos los que se apuntaron, a todos los que están pues en esta mañana celebrando ese cumpleaños. No, hombre, gracias a ustedes. Dice, gracias Tucán por alegrarnos la mañana. La verdad es que es un gusto, un placer, es una pasión que no se sale. El hacer radio, el estar con ustedes, el estar, pues siempre, siempre con alegría. Cada mañana saber que siempre, siempre hay algo agradable que hacer, que saludar, que festejar. Siempre, siempre. Y hoy celebramos el cumpleaños de muchos de ustedes. Al igual lo sentimos, digo, yo sé que usted más que nosotros, pero sentimos esa alegría, ese entusiasmo. Y ya tenemos a la persona ganadora. Felicidades. Son mucho mejor. También el corazón. Bueno, agárrese porque ahí le va el nombre de la ganadora.
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0: Muy bien, la tremenda celebra el cumpleaños de todos ustedes y ya tenemos a la persona ganadora. Es Evelyn Alejandra Galindo Arzola. Ella está el día de hoy cumpliendo 15 primaveras. Hoy le compré a mi niña la última muñeca y ni se la enseñé. Qué tristeza esa canción, ¿verdad? Yo no sé por qué la meten a los vals, oye. Es de un papá que pues salió a la calle y compró una muñeca para su niña. Y cuando andaba bailando con ella, pues la vio grande, perfumada, bonita. No, dice, pues ya qué vergüenza darle la muñeca. Yo se la hubiera dado. Oh, ya pa, no, se aguanta, mija. Para mí siempre va a ser mi niña. Pues óigame. Una canción rara, ¿verdad? Hoy le compré a mi niña la última muñeca. Bueno, saludamos a... Ella es Evelyn Alejandra Galindo Arzola, que está cumpliendo sus 15 años. La mami la apuntó, me la felicita, por favor. Bueno, pues tiene que venir con, no sé si tenga alguna credencial Evelyn, tiene 15 años, me imagino de la escuela, desconozco, pero algo que le identifique que ella es la ganadora. Ya el pastelazo está dado para ella, hay que venir a la tremenda el día de hoy, únicamente tienen al día de hoy y tienen hasta las 4:30 de la tarde. Hasta las 4:30 de la tarde, que es el horario de oficina, porque ya más adelante se va la persona de oficina. Así que bueno, le repito, la ganadora es Evelyn Alejandra Galindo Arzola. Ya tiene el pastelazo. Y ella es la ganadora. Y tienes el día de hoy únicamente hasta las 4:30, ¿va? Mil heridas. Bueno, me han preguntado muchísimo sobre, oiga, ¿va a haber escalofríos? Oiga, ¿nos van a asustar este año? Es que a mí me da mucho miedo. Qué curioso efecto también, ¿verdad? El cuando vamos al cine a ver películas de terror, qué horror, pero qué ansiedad, pero qué gusto vamos al cine, oiga. Y entonces este tipo de programas, a mí la verdad me da mucho miedo, ¿eh? Miedo. Y bueno, de repente cuento unas historias. Y yo me acuerdo, voy a entrar a contar una de las historias antes de irme con música. No sé si usted se acuerde, pero ahí le va. Yo me acuerdo y exactamente no tengo la fecha, pero estaba César Peña en Noticias. Estábamos al aire, no sé si se acuerdan del argentino Alan Olivares, Blanca Ayala, la LIC, la pollita ahora licenciada Blanca Ayala. Estaba también el Pichón, ¿se acuerdan? El Pichón aquí estaba. No, pues ya hace años. ¿A dónde voy? Fíjese bien, ¿a dónde apunto? Una cosa bien extraña que sucedió en Parral a las 6 de la mañana. Si recuerdo la hora, eran como las 5:40 de la mañana. Y ese día tenía una actividad temprano y salí en el carro y llegué a la casa de mi madre, que no es casa de ustedes, es de ella. Y entonces se escuchó como una especie de lamento. Fuertísimo. Fue algo muy, muy fuerte. Y yo recuerdo que, caray, yo me bajé del carro, 5:45 de la mañana, iban a dar las 6 de la mañana. Y por la colonia Tierra y Libertad, y bueno, en todo Parral, pero yo lo escuché en esa parte, es la colonia última de la PRI, es la Jorge Leiva, colinda con el río. No estaba la vialidad como está ahora, te estoy hablando de hace años. Estaba el río, solamente el río, no había como tal puente, cruce, no. Y recuerdo que se escuchó un lamento exageradamente fuerte, muy fuerte. Un lamento, un sollozo, y caray, dije, pues, ¿qué es eso? Y recuerdo que salieron los vecinos, no chismosos, sino así como que, caray, y me hablaron, ¿qué se oyó, Tucán? Vale, digo, no sé, qué raro, ¿verdad? Y en eso salieron varios vecinos, que estuvo muy fuerte el ruido. Y en eso se volvió a escuchar por segunda vez. Fuerte, era un lamento, pues podamos decir la Llorona, que es muy común, muy tradicional la cultura o la leyenda, es una leyenda, no se puede comprobar si, no, sí, la Llorona, yo la vi, no, sí, igual, son fenómenos. Entonces la escuché, escuchamos el ruido, no digo que era la Llorona, era un lamento, por segunda vez. Luego salieron más vecinos y nos encaminamos todos juntos a la vialidad del río, que no estaba la vialidad, era el puro río, el río. Y cuando íbamos llegando, otra vez se escuchó tres veces. Ese día llegamos, teníamos un programa de radio después de Noticias, en Noticias estaba César Peña. Y recuerdo que empezamos en el programa, era esta hora, 9 de la mañana, 10 de la mañana, y hablamos, y recuerdo que llegaron un montón de mensajes de gente que lo había escuchado. Y quise platicarles esto porque me estaban preguntando que si vamos a tener escalofríos, programas de esto. Y me acordé y digo, es un fenómeno que ya no se volvió a escuchar. Porque recuerdo que al siguiente día César Peña y un servidor fuimos a las 5 de la mañana con la tremenda, íbamos a grabar. Llevábamos grabadoras, porque teníamos la curiosidad de qué es lo que se había escuchado, a ver si se volvía a escuchar. Llegamos como a las 5 de la mañana allá a la vialidad del río, al río, ahí donde está la colonia Tierra y Libertad y La Prilla, ve que lo separa el río. Ahorita es muy bonito, pues está allá la vialidad, el acceso vial. En ese tiempo no había nada. Atravesamos nosotros el río como pudimos, ahí en el carrito de noticias. Llegamos a las 5 de la mañana y estábamos César Peña y yo platicando sobre el evento. Teníamos unas grabadoras y ya no se escuchó nada. Ya no logramos escuchar, pero ese fenómeno se quedó en el recuerdo, en la memoria. No sé si usted recuerda este efecto. Le digo por qué efecto, porque cuando llegamos al programa de en la mañana de radio, la gente, fíjate bien, me acuerdo de una señora que nos habló que ella venía de Jiménez. Era la misma hora, dijo, yo venía de Jiménez llegando 5:45 de la mañana, bajando la puerta del tiempo, dice que ella detuvo el carro porque ella escuchó también 3 veces el mismo ruido y también lo describía como un lamento. Pero fíjate, nosotros lo escuchamos en la colonia PRI, Tierra Libertad, Jorge Leiva, Gómez Morín, todo aquel sector, y la señora a la misma hora, estando acá en la puerta del tiempo, viniendo de Jiménez para acá, Lo escuchó igual que como lo escuchamos nosotros. Al rato una señora de la Kennedy nos habló y dijo, oiga, no hombre, no van a creer, pero yo también lo escuché igual, misma hora. ¿Qué era? No sabemos. O sea, era algo raro porque cómo puede multiplicarse o tener presencia en el mismo lugar, el mismo evento. Puede ser, oiga, yo sí lo escuché, así como que venía de la Che Guevara, así bien raro. Era la greñuda, que no se veía. No. Fue algo exageradamente fuerte. Y el ruido que generaba ese fenómeno era un ruido como tipo, podríamos decir, la Llorona. Pero no era la Llorona, porque pues no la vi. No lo voy a decir, la vi, andaba vestida de negro, pobre señora. Y no. Yo no vi a nadie, oí. Y eso, caray, nos marcó a muchos. Así como, ¿qué sería? Y todavía son conversaciones en casa. Por eso, caray, cosas extrañas, ¿verdad? Que nosotros las hacemos chistes, pero también hay fenómenos que se manifiestan, que se presentan. Y que esto, pues, de alguna manera, no lo podemos controlar. Ni podemos decir, no existen, no, eso no es verdad. No, espérame, pues si yo lo oí. O sea, yo no estoy inventando nada, me sigue. Y así tantas historias, y esta es una que sucedió en todo Parral. Yo no sé si en otra parte de Chihuahua, de Delicias, de Camargo, pero lo que fue aquí en ese tiempo en Parral, se escuchó en la colonia Héroes, en la colonia Tierra Libertad, en la PRI, Che Guevara, Gómez Morín, luego en la colonia Centro, hubo personas que nos hablaron de la colonia Centro, oiga, no, mire, aquí lo escuché. Luego esa señora, repito, que nos habló, la tengo bien presente, ella venía de Jiménez. Y luego nos habló una persona que venía en autobús a la central camionera a esa hora.

0: ya, supérame. Vamos al corte. Tenemos ganador del pastelazo. Ella es Evelyn Alejandra Galindo Arzola. Avísele, córrale y dígale: ¡Hey, Ale! Te sacaste el pastelazo, mija. Le mandamos saludos. Ya cállese, Grupo Firme. Supérame. Nos vamos a la pausa. No se vaya, vamos a regresar. Seguimos en la fiesta. Seguimos en la fiesta y seguimos con música y contándonos bellas y lindas historias. Ahora sí, por favor, cálleme y vayamos a la pausa.
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una cosa extraña, muy extraña. Un fenómeno que no podemos explicarnos, pero bueno. Avísele a la cumpleañera, sí, ya tenemos ganadora y con esto vamos a cerrar ya el espacio de los cumpleañeros. ¿Podrías ponerme, por favor, un pedacito de las mañanitas? Ya cerramos y gracias a ustedes por participar en el pastelazo. Gracias por estar escuchando la fiesta. ¡Ey, la fiesta! Bueno, vamos a continuar con música. Avísele a la cumpleañera. Ella es Evelyn Alejandra Galindo Arzola. Está cumpliendo 15 años de parte de su mami, que la manda a saludar. Ella está cumpliendo años. Avísenle que es la ganadora del pastelazo. Y con esto vamos a cerrar ya las mañanitas. Nos vamos a ir con música y luego vamos a regresar porque tenemos esa contienda de la música que, caray, la recordamos. Y vamos a tener dos grupos, canciones que yo sé que a usted le gustaron. A veces se vuelve difícil elegir a quién ponemos, a quién. Pero bueno, ahí está la música que... ¿Qué pasó, hombre? Ah. Bueno, vámonos con música y luego regresamos. Son 10 de la mañana, 23 minutos en esta mañana. Todavía seguimos de fiesta usted y yo, como no, con mucho gusto. El día de hoy estrenando mes, es el mes de octubre, el mes de los relatos.

0: le gusta a las nuevas generaciones es el famoso fantasma. Qué miedo, ¿verdad? Oye, hubo una época de la música, donde la industria musical, híjole, amasó inmensa fortuna porque era un andar de grupos románticos en todo México entero. Unos surgían en Monterrey, otros surgían en Torreón, otros en Guadalajara, otros en hasta en Chihuahua, oye. Los Almers, ahí en Chihuahua, música romántica. Oye, un grupo de Durango, el grupo Comando del Cordero Durango. Ah, qué bonita música del grupo Comando, ¿verdad? Y bueno, en Ciudad Juárez se hizo muy fuerte una agrupación que venía de Monterrey, pero entró por Juárez y llegó a todo el estado de Chihuahua y era un grupo muy romántico. El grupo se llama El Grupo Ladrón. Esta es la canción del Grupo Ladrón, a ver. Es que está mal estas canciones, ¿qué pasa, hombre? Está mal ahí. Y yo, grupo.
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0: ¿Sí se acuerdan de este grupo, del Grupo Ladrón? Tarde o temprano. Vamos a poner esta de tarde. No sé si conozcan esta, a ver. Bueno, también es del Grupo Ladrón. Caray, pero no está la que...
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0: Bueno, nos vamos a ir con la de No Tengo Lágrimas, que era la que teníamos ahorita, si no me equivoco. Esta va. Esa es. Y yo ya no tengo lágrimas. Mucho he llorado.
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0: Bueno, yo no sé si lo hayas conocido, pero hoy en esta mañana yo quiero que usted me diga cuál es esa canción con la que usted se identifica, cuál es la canción que usted quiere que dejemos al aire. Este es el Grupo Ladrón, escúchelo.

Bueno, esa es una de las canciones, caray, nombre. Esa producción del grupo Ladrón ya ha desaparecido. Todavía anda ahí Sergio cantando, el vocalista. Son de Monterrey y bueno, pero pues ya quedó en la historia. Y luego viene una canción que sin duda alguna es un o fue un fenómeno. Vamos a ver si está bien. Ándele, esta. Es el grupo Los Guerreros del Amor, conocido mejor como el grupo Samurai. Él soy yo, el que te escribe cosas hermosas. Son canciones que se quedaron en el corazón de la gente. Agrupaciones que en los 90

quedarme en esta mañana, todavía 10 con 30 minutos, con una de las dos canciones. No sé, tú llama al 523-1515. Vamos a ver cuál es la canción que vas a defender, si se defiende solita, si no. Es el Grupo Ladrón, ya no tengo lágrimas, no tengo lágrimas. Yo la verdad, me voy con el Grupo Ladrón. Sí, yo ando bien romántico en esta mañana, no sé usted. Pero si a mí me lo dejara y me dijera, mira tu can, haz lo que te dé la gana. Y la gana la hacía. Y me quedaba con el Grupo Ladrón romántico. Yo estaba en secundaria, oiga. No, yo creo que sí, como apenas llegando a la secundaria, de primaria a secundaria. Cuando esta canción la cantábamos ahí en la escuela y todos lingolingos. Me trae recuerdos. No sé usted qué opine. Bueno, llame o yo hago lo que me dé la gana. Bueno, sí, ya sea ladrón o la otra. Bueno, se nos fueron de la línea. Ya no tengo lágrimas, no tengo lágrimas. Escuche.

Y tenemos al grupo que le canta al amor, el grupo Samurai. Él soy yo. Dígame, pues, marque, llame, hombre. Estamos de fiesta en esta mañana. Ya nos comimos el pastel. Bueno, ya entregamos el pastel. Ahora vamos a bailar románticos. Véngase, mija, vamos a guarachearle. Ay, ay, ay.

0: Bueno, pero ¿cuál? No, yo no veo que la gente que participa esté interesada. Podrán decir, no, hombre, pues cualquiera que ponga me da la misma, a mí no me gustan. Digo, puede ser que usted no haya conectado con esas canciones. No se preocupe porque tenemos más música. Así que, bueno, yo me puedo ir con la que yo quiera, pero yo quiero que usted participe. Bueno, ¿qué le parece si antes, mientras usted está agarrando vuelo, bueno? Sí, bueno.
1: Buen día.
0: Buenos días. ¿Quién nos habla? Que tardó un chorro y ya me iba.
1: Ángel.
0: Angelito, ¿de dónde me llamas, mi Ángel?
1: De aquí del Boulevard.
0: Del Boulevard. Ángel, ¿te tocó escuchar la música que pusimos ahorita, Ladrón, Samurái, te tocó?
1: Vamos por Ladrón y tu canción.
0: Te vas románticamente por el grupo Ladrón.
1: Así es.
0: Ya está, ¿la quieres dedicar o quieres
1: mandar? No, no es para escucharla.
0: Órale, ya está, saludos. ¿Y la tremenda está?
1: Al 100 con la raza.
0: Al 100 con la raza, mi compa es del equipo Tucán, ¿verdad? Qué no, hombre, es que esta canción, hombre. Vamos a dejar que se defienda el grupo Samurái, que no creo que lo vaya a hacer. La verdad, están timbrando, pues, sí o no, hombre, pues, ¿quién les entiende? Bueno.
2: Buenos días, Tucán.
0: Buenos días, no va a salir con que sí, con que no, y luego que esto y aquello, ¿eh? ¿Quién nos habla?
2: Laura.
0: Ah, Laurita, ¿qué onda, mi Lauris?
2: Pues no.
0: Oye, ¿no habías hablado, Laura? ¿No habías hablado? ¿Abandonas el programa?
2: No, no, ¿cuál lo
0: ¿Qué
2: abandono?
0: ¿Qué te pasa? Ocupada. ¿Qué te pasa, malcriada?
2: Andaba ocupada.
0: ¿Qué andaba haciendo, Laurita?
2: Andaba dando de desayunar.
0: Ah, soy un gallo, ¿a poco tienes gallos?
2: Tengo gallinas.
0: Ah, gallinas ponedoras.
2: Y gallos también.
0: Ay, gallinas ponedoras, y hay pollitas por igual.
2: Ay,
0: con Laura. Oye, Laurita, platícanos, ¿vas a defender o con cuál canción te quieres ir?
2: Con la de Samurái.
0: La de Él Soy Yo.
2: Esta misma.
0: Ah, la de Ladrón, ¿te gusta más?
2: ¿Cómo? No, no,
0: Samurái. La de Y No Tengo Lágrimas, No Tengo.
2: Esta me gusta.
0: ¿La de Él Soy Yo o la de Ladrón?
2: Es que, ay, no, estoy toda confundida.
0: A ver, ahí te va, ahí te va. Mira, escucha, espérame. Ese es el grupo Samurái. Él Soy Yo.
2: No, entonces es la de Ladrón.
0: Y la otra es la romántica. Ahí te va. Ya no tengo lágrimas, no tengo lágrimas. Mucho he llorado.
2: ¿Cuál? La de Ladrón.
0: Ah, Ladrón. Laurita, la tremenda está.
2: Al 100 con la raza.
0: ¿Ya desayunaste? ¿Ya desayunaste, Laurita? Bueno, Laura dijo que no, que se fue a desayunar. ¿Se nos cortó? ¿Qué pasó, oye? No lo sé. Pero bueno, no sé si se dieron cuenta. Sí, ganamos con el grupo Ladrón. Y nos vamos bien románticos hasta Monterrey, Nuevo León. Saludos a la gente allá en Monterrey, al buen Aristeo y a toda su familia hermosa. ¡Al Lobo Lobito! El Lobito se quedó en Monterrey, oiga.

0: románticos de las canciones, de las rolas llegadoras. Yo pensé que iba a ganar la otra, no sé, no es que no tenga así como que ánimos o entusiasmos de estar romántico, a mí me encanta, yo crecí con esas canciones. Me acuerdo cuando las escuchábamos y decíamos, ¡oh, esta canción! Y hay muchas, muchas más dentro de la historia de la industria. Y bueno, ya nos vamos al corte, ¿qué hacemos? Viene Cosas Extrañas después del corte. Cosas Extrañas, le voy a adelantar un poco. Esta es la historia de un hombre que estaba en el consultorio médico y el doctor le dice que por el estado que él trae, por los síntomas que él trae, ya le queda muy poco tiempo de vida. El hombre tiene mucho dinero. Son cosas extrañas que llegan a la vida del hombre. Y el hombre dice, bueno, pues como ya me queda poco de vida, voy a derrochar mi dinero. Cosas extrañas suceden, entonces el hombre se compra un carro deportivo, se la pasa divirtiéndose, y ahorita que regrese del corte, voy a contarle la historia completa. Estas son historias de cosas extrañas, que llegan a la vida cuando uno ni siquiera, oiga, lo espera. No se vaya ahí, porque voy a regresar con más en esta tarde, después, con Cosas Extrañas.
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0: Claro, le mandamos saludos a nuestro amigo Manny Manuel. Él es Manuel Rodríguez, hermano de Rosy, ¿verdad? Todavía, no sé mañana, todavía. Le mandamos un saludo a Manuel. Oye, que tengas un excelente día, Manuel. Y qué bueno que me estés escuchando. Pues cómo no, me da gusto. Son compas que dicen, oiga, ¿y el Tucán qué le pasó? ¿Se le chifló el cerebro? ¿Qué? ¿Por qué habla así? Tenemos un espacio publicitario y en este momento entramos a él. 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Aquí cerramos espacio publicitario. Cosas extrañas nos suceden todos los días. Esta mañana un hombre millonario se levantó y empezó a sentirse mareado. Bueno, obviamente se alistó, se cambió, se perfumó, se arregló. Se fue a sus empresas, tiene muchas empresas. Y esa mañana se sintió así, mareado, viendo estrellitas. Se sentía incómodo. Y luego al siguiente día, bueno, ya era de, ¿por qué me pasa esto? Dice. Cosas extrañas nos visitan y nadie puede saber qué es lo que está pasando en el ambiente. ¿Qué es lo que se mueve en ese ambiente que no podemos nosotros ver? Cosas extrañas le sucedieron a este hombre, magnate, dinero, mucho dinero. Y acudió a un amigo que es médico, desayunaron, y estando desayunando, le dice, bueno, ¿y qué es lo que sientes? Dice, mira, todas las mañanas que me doy un bañazo, me arreglo, me pongo guapo, como tú puedes ver, me perfumo, me subo a la nave, y cuando voy en la nave empiezo a ver estrellitas, empiezo a sentirme mareado. No sé, de repente me pasó. Desde que viniste de Italia, sí, desde que vine de Italia y compré aquella ropa fina. ¿Será la ropa? No, dice, no creo que sea la ropa. Mira, hace tiempo, y no sé si a usted le pase, pero cuando uno le cuenta a alguien, oye, me duele el estómago, es que ¿sabes qué? Siento como un dolor de cabeza. Y lo primero que le dicen es una tontería. Yo tuve un amigo que se murió de eso. ¡Qué horror, ¿eh? Y lo dicen sin sentido, se llaman cosas extrañas. Estupideces que vienen a la mente humana. Y entonces esta persona está desayunando con su amigo, que además es médico, y le dice, mira, hubo un diagnóstico hace 2 años de una persona, y lo asusta y le dice que es de muerte. Y el hombre se asusta como cualquiera de nosotros. Él siente que una cosa extraña le llegó a la vida y comienza a sentir deterioro emocional. Al siguiente día no se levanta, se siente incómodo, pero él no deja de ponerse guapo y se vuelve a acostar. Se siente mal. Entonces él reflexiona y dice, bueno, pues tengo chorro de lana, voy a comprarme el carro que nunca me compré. Se va a los países de Europa, se compra un Lamborghini, uno de los más caros, y lo manda a hacer especialmente con detalles para él personalizado. Y luego se compra unos zapatos marca Acme, acá perrones, de esos chuchos, de esos de suela roja, azul, morada, o sea, derrocha todo su dinero. Y luego se acuerda que ahí mismo donde él anda hacen unos trajes muy carísimos para gente muy especial. Y dice, pues ya qué, hombre, pues voy a comprarme unos 10 trajes acá especiales, muy caros. Cosas extrañas suceden día con día. Este hombre llega a la tienda donde hacen el traje, está el señor sastre, y le dice, ¿qué se le ofrece, mi querido amigo? Oiga, usted no habla como europeo, no, es que soy de la colonia Pi. Me vine para acá cuando era pequeño y me quedé con este lenguaje, bueno. Y entonces le dice, dígame, no, pues es que quiero un traje, voy a comprarle 10 trajes de los más caros. Soy un hombre rico, quiero disfrutar los últimos días que me quedan de vida. Y le dice, ay, señor, lamento mucho esto, pero bueno, pues adelante, pase usted. Le empieza a tomar medidas y dice, de la manga tanto, del ajuste del puño tanto, del pantalón a lo largo, lo quiere encampanado, lo quiere recto, lo quiere... Slim, con tubo, ¿cómo lo quiere? No, pues lo quiero así, y empiezan. Y este hombre está pensando sobre su problema, que cada mañana que se alista y se prepara él comienza a sentirse incómodo de la cabeza, le zumban los oídos, ve estrellitas, se siente mareado y no se le quita con nada. Y ya le dice, oiga, disculpe, ¿qué cuello de camisa usa usted? Porque es importante. No, dice, siempre uso cuello 40. ¿Por qué, oiga? No, dice, porque aquí en las medidas me arroja 45. Y no es correcto que usted traiga el 40. No, soy 40, no soy 45, estoy seguro. Tengo mucho tiempo. De hecho, vine aquí a estos lugares a hacerme unas camisas hace tiempo. Y el cuello es 40. ¿Me permite medirle el cuello para salir de dudas y estar bien? Cosas extrañas suceden en el ambiente y comienzan a moverse las cosas. Un viento fuerte sopla y se pone medio tétrico el asunto. El señor agarra la cinta de medir y le mide el cuello y dice, qué raro que oiga. Pues es que usted no puede usar 40. Del cuello, sí, del cuello. Pues usted se ajusta el cuello, se ajusta el botón de mero arriba, se pone su corbata y usted es 45, señor. No puede ser. Yo pagué precios caros por unas camisas de seda y el cuello me lo midieron y fue 40. Hágamelo 40, señor. Yo soy el que paga, hombre. El que está mal soy yo, el que tiene problemas de salud soy yo, el que quiere darse gusto soy yo. Usted haga lo que le digo, hombre. El cliente tiene la última palabra. No, yo no puedo hacer eso, le dice. O se los hago de 45 el cuello o se va a otro lado. Bueno, ¿por qué se pone tan necio? No, dice, pues porque no puede usted estar usando 40. Bueno, ¿qué me sucede si uso 40? Pues usted se va a sentir mareado. Usted va a empezar a ver estrellitas. Usted va a sentir que le duele la cabeza porque está muy apretado el cuello 40. ¡Mil heridas! Imagínese usted esas cosas extrañas. Oiga, ¿y qué me pasa si uso el cuello 40 en vez del 45? Porque lo veo muy insistente. No, pues se va a sentir mareado. Va a empezar usted a... O sea, el tipo no estaba malo, simplemente era la talla de la camisa, hágame el bendito favor, pero nunca falta mil heridas. Vamos con música, no se vaya, vamos a regresar. Nos vamos con, sí, tenemos música y luego vamos a, caray, ¿aquí qué me pasó? Ok, vamos con música. Tarararararara.
8: No salía
0: la canción. 10 de la mañana, 50 minutos. Vamos con música y regresamos con más.

0: romántica y empedernida que escucha usted a través de La Tremenda, al 100 con la raza y al 200 con los amigos, dijo Pepe, ¿verdad? Bueno, tenemos mención. Este es un espacio publicitario. Antes de irme al corte, déjeme acabo esto.
1: Llegará, señora.
0: Señora. Tenemos espacio publicitario. 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Nos vamos al corte. Este es un espacio publicitario que termina y luego inicia el otro. Pues de una vez, ¿va?
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no, pues regresamos solamente para decirles adiós. Mil heridas, cosas extrañas. Oiga, ¿y por qué no puedo usar la talla 40? Bueno, porque empezaría a sentirse como se sentía. El tipo no estaba malo, solo estaba ajustado el cuello. Ya nos vamos, siempre será un gusto, un placer. Cerramos. En alguna parte leí un poco de luz. El tiempo ya no nos alcanzó para esta sección. Solamente te deseamos lo mejor. Te deseamos que hoy tengas pues un excelente día. Algo que decíamos ahorita en el efecto positivo. Los días se pueden variar entre lo que pensamos y lo que está sucediendo. Entonces, así rápidamente, pues usted puede tomar ese dominio propio. Ese dominio lo recibimos, lo tenemos. Unos no lo hemos gestionado, no lo hemos trabajado, no hemos pues puesto atención, pero todos tenemos esas habilidades. Son dones de la vida. O sea, no se le dio, por ejemplo, él nació sin esos dones, él nació con sí, a él no, a él sí, no, no, no. Todos tenemos fuerzas, tenemos dones, pero el asunto es la capacidad o la habilidad para desarrollar esos talentos o esos dones. Y uno de ellos, pues, es el dominio propio, el dominio personal. Es por eso que avanzamos en la vida y logramos, pues, vencer aquellas tentaciones que nos perturbaban día con día. Hoy, así rápidamente, tenga ese dominio, desarrolle ese dominio, lo puede hacer. ¿Por qué? Pues porque sabemos que se puede hacer. Que tenga un excelente día. No, yo no le cambie, no le cambie, porque yo regreso a la fiesta a las 12. Vamos a tomarnos el break de las 11 de la mañana. Sí, cómo no, con mucho gusto. Y luego regresamos a las 12 a la fiesta. O vamos con la música de los Recoditos. Y luego regresamos a las 12. Usted y yo programamos la fiesta. ¿Cuál es tu lista de canciones? Si la tenemos, si no son raras y extrañas, te las vamos a poner. Ándele pues, cuídese mucho. Mi nombre es Alberto Velázquez, el Tucán. Agu, gu, bye, bye. Adiós.

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0: estamos de regreso para prender la fiesta. Usted y yo vamos a prender la fiesta. Vamos, se decía programar la fiesta. Es decir, que usted llama, pide la canción. Si la tenemos, oiga, con mucho gusto se la vamos a programar. Así que en esta tarde, porque ya, bueno, todavía es mañana. Son 11 de la mañana con 59 minutos. Falta un minuto para que nos lleguen ya las 12 del mediodía. Yo ya agarré la cabina, a mí me super vale. Yo ya quería entrar al aire, estaba ansioso, así como comiéndome las uñas allí. Yo quiero entrar, yo quiero entrar.
1: Yo no bebía, pero el tequila.
0: Tarararararararara. Y necesito que tú me llames en esta mañana. Necesito que tú me pidas tus canciones porque ya estamos listos para programar la fiesta. Bueno.
2: Buenos días.
0: Sí, buenos días. ¿Quién habla?
2: Alma Rosa.
0: Almita. Recuérdeme, recuérdeme, ¿de dónde me llama, Almita?
2: De la Héroe.
0: Ah, de la Héroe. ¿Cómo anda o qué?
2: Al 100 con la raza.
0: Al 100 con la raza y al 200 con los amigos.
2: Claro que sí.
0: Almita, dígame, ¿cuál canción me va a pedir para ponernos a bailar o nos va a poner a llorar o cómo nos va a poner?
2: Una de India Perra.
0: ¿La de Laberinto?
2: Claro que sí.
0: Ándele, le vamos a mandar Laberinto. ¿Y por qué esa tan fuerte?
2: Porque me acuerdo de mi hermana que anda, vive muy lejos.
0: ¿Dónde vive su hermana? ¿Dónde vive?
2: En Denver, Colorado.
0: No, pues se fue bien lejototes allá con el Donald Trumpas, ¿verdad?
2: Claro.
0: Oiga, ¿y si le he mandado larucos de repente o no?
2: ¿Qué va a mandar esta?
0: No, no, pues dígale, oiga, póngase las pilas, si no, ¿para qué se fue? Perdió, ¿sí? Presuma que tiene dolarucos, sino ¿qué anda haciendo allá?
2: Cuando viene nos da, papá, pero no más.
0: Oiga, no, pues le mandamos saludos a usted, a su hermana, y gracias por hablarnos a la fiesta y la tremenda está.
2: Al 100 con la raza. Oiga, Tucán.
0: Dígame, dígame.
2: No tiene cortesía para inar bailongo.
0: No, se me hace que hoy ya no hay cortesía. Si más adelante nos dan, ahí lo anunciamos al aire. Ahorita no tengo, ¿eh?
2: Siempre quiero regalárselos para mi hija y mi yerno.
0: Sí, no, ahorita si generamos, le decimos al aire para que usted esté al pendiente y participe, ¿eh?
2: Ahora pues, gracias.
0: Órale, Almita, saludos. Gracias, Almita, que quiere mandar a los nietos allá al bailongo. Nos pide una canción de Laberinto. Claro que sí, ahorita se la vamos a programar. Vamos a iniciar en esta tarde la fiesta. Esta es una rola llegadora de las buenas. Esta debería de salir todos los días a todas horas, oiga. Es música.

nomás, yo camino derechito como me enseñó mi padre. Vamos a continuar en esta tarde. Qué rolota esta, ¿eh? Es para que se quede en la historia ahí. Voz de

0: Bueno. ¿Quién nos habla? Línea número uno. Nadie. Bueno.
1: Bueno.
0: Sí, bueno. ¿Quién habla?
1: Marta, ¿me podía poner una canción?
0: Esa, Marta. Habló medio tristona, Marta. Así como que, Marta, desanimada. No, Marta, ¿qué pasó con ese ánimo?
1: No, no vaya a decir, está como fiel.
0: No, esta es su casa, Marta. Imagínese cuando va alguien de su casa y la visita, ¿a poco usted lo corre?
1: No.
0: O usted le dice, ay, ¿cómo friegas? Debería ser. No, uno con alegría, pase, qué milagro que viene, aunque vaya todos los días.
1: Ya lo superé.
0: ¿Ya lo superó? ¿Qué superó?
1: Con Cristian, pues así es la canción.
0: Ah, yo pensé que me decía, ya superé aquel problema, iba a decir, cuéntemelo.
1: Ya no duele tanto.
0: Ya lo superé, ¿con quién?
1: Con Cristian Nodal.
0: Ah, Cristian Nodal. Aquí se la busco y se la pongo, Martita. Y esta es su casa, me gusta mucho escucharla, animada, que me habla. Usted es parte del programa, no me diga que...
1: Bueno, yo pensé que ni que los voy a aburrir, necesita cómo hable y habla.
0: No, de eso se trata, para eso es la radio, para eso es el teléfono, para usarlo y llamarle a los amigos.
1: Ya sé, una preguntita.
0: Pregúnteme, ca.
1: La cortesía ya la regaló para que se la dé Rosita, mi amiga.
0: ¿Cuál cortesía? ¿La suya?
1: La que me saqué, sí.
0: Ah, no, pues necesita venir por ella.
1: Ah, entonces deje, voy y lo para regalar.
0: Ándele, ya ve, le decía, venga por ella.
1: Estoy oyendo, ¿qué dice?
0: Pues lo que le digo, pues anda toda distraída, Marta.
1: No.
0: Oiga, aquí le pongo la canción, ¿eh?
1: Ándele, pues.
0: Martita, nomás dígame, la tremenda está.
1: Al 100 con la raza.
0: Y al 200 con los amigos, claro que sí, usted hable cuantas veces quiera. Pues, ¿cómo? Imagínate que vaya yo a un negocio y le diga, oiga, aquí vengo a comprarle otra camisa, pero me siento mal porque va a decir que como friego. No, encantado el negocio de que yo vaya. Lo mismo son ustedes para nosotros, son esas amistades que hacen posible que la radio se oiga como radio. Imagínense una radio muda, una radio sin gente. Uno se desmaya cuando está en la cabina y comunícate al 52-315-15 y nadie le habla, pobre locutor, está todo en pinoles, oiga. No me diga eso, Martita, no, esta es su casa, esta es la tremenda al 100 con la raza y al 200 con la Marta y la gente de la Héroes. Y nos vamos con música que pide la raza, cómo no, con mucho gusto, oiga. ¡Ay! Son las 12 con 8 minutos, ya es la tarde, tú y yo programamos la fiesta.

desde la ciudad. Es el grupo Laberinto, una agrupación, caray. Hombre, de las buenas, ¿verdad? Bueno, vamos a continuar con la fiesta. Esta se llama El Indio Enamorado. Y si no la veo, oiga, pues me va a volver loco. Quiero verla. ¿A quién? ¿A ella? Pues cómo no, con mucho gusto. Es la música de Laberinto. ¿Llegan mensajes? Gracias. Dice, buenas tardes, Tucán, el Tucán. Dice, ¿me podría poner la canción de No, No, No, de Tigrillos? ¿Cuál es esa? Así se llama, No, No, No, de Tigrillos. La vamos a buscar en el catálogo de los Tigrillos. No, No, No, así se llama. Es que a veces no se llaman así las canciones y pues nos meten en un broncón, ¿verdad? Pues imagínense, No, No, No. Pero bueno, déjeme la busco. Si así se llama, la busco y se la pongo. Pero me da gusto saludarle, ¿cómo no? No, No, No, de Tigrillos. ¿Cuál será esa? No, pues no sé. Dice Tucán, se póngase la de los Ciclones del Arroyo. Se llama Tarde o Temprano o la que sea de ellos. Y arriba la Tucaniza. Aquí estamos al 100 con la raza y al 200 con los amigos. Arriba la Tucaniza, cómo no, con mucho gusto, ¿verdad? Dice, un saludo mi Tucán de Peñita y el Inge Durán. Póngame la rolita de Quiero. Quiero estar loco de Primavera. No, pues más pa' dónde, ¿verdad? Ya ni se puede. ¿Cómo no? Sí se puede. Oye, nos piden a Cristian Nodal. Esto es lo que tenemos. Te marqué, Briagoberto. Y me puse necio, dice Cristian. No se vaya. Yo regreso. Quizá mañana.

Esa no era la que nos pidieron, ¿verdad? Está bien, no es la de ya lo superé, no sé. Pero bueno, fue la que nos marcó aquí. Te marqué, Briagoberto, y ya no sé ni qué hacer, dice el Cristian Odal, que anda como rapeando. No conocía este estilo del Cristian. Canta muy bien, tiene muy buena voz. Yo le voy a dar un 7 a esta canción, un 7. Ah, está chida, tiene ritmo. Dice mi Tucán, póngame la canción del Conjunto Primavera. Oye, no hallamos esa, la de Quiero Estar Loco. Sí sé cuál es, es un rolón. Dice, buenas tardes, ¿me podría poner la canción de... Ah, ok, ahorita la buscamos y si la encontramos se la vamos a mandar. Es que de repente hay canciones que no están en el catálogo de La Tremenda. Yo sé que pudiera buscarla en internet y pudieran haber...

0: morirme de amor. Qué muerte tan rara, curiosa. Morirse de amor, canica, ¿no? Vamos a la pausa, no se vaya. Seguimos tú y yo en esta tarde. Vamos a programar la fiesta, la música que llega. Corte y vuelvo. No se vaya.
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Me piden de Ciclones del Arroyo, pero no, lo estoy buscando. Yo me acuerdo de una canción de ellos de Beso en la Boca, es cosa del pasado, ahora la moda. ¿Se acuerdan de esa canción? Una viejita bonita de Ciclones del Arroyo. Pero pues no, acá la estoy buscando en la base de datos, mugrosa base de datos. No tiene nada de música. Vamos a tener que quitar este programa, ¿eh? Porque nomás estamos alucinando a la gente. Oiga, pues entonces ponga la que quiera, tu campo, no tiene ninguna. Pues no, pues ni modo, pues qué quiere. Me pidieron una de Tigrillos, dice que sí se llama. No tengo esa, pero tengo...

Habrá que disculpar al señor locutor, pero esa no la tengo, oiga, pero tengo esta, mira, ahí le va. Son los tigrillos, se llama Dame un beso en plena

0: Bueno, en la línea número uno, bueno. Nadie, se nos fueron, no se quedaron a pedir la canción. Es al aire. Bueno, pues también se la puedo poner ahorita. Oye, qué bonita canción. Dame un beso en plena calle. Vamos a la línea, bueno.
1: Tucán.
0: Hey.
1: No es la canción que me puso.
0: Esa no era, ¿verdad?
1: No. Está bien. Una de Beto Lozano, la que sea de Beto
0: Lozano. El Beto Lozano y su grupo.
1: Así es. No, esa no era.
0: No, no. Sí la oí, dije, esa canción rara, ¿por qué me la pidieron? Pero no era, ¿verdad?
1: No es esa. Esta le duele a uno hasta el corazón.
0: Sí, sí, pero fíjese que no la tengo. Oiga, ¿a quién me dice Beto Lozano?
1: Sí, una de Beto Lozano, la que sea, todas están bonitas.
0: Beto, déjame ver si lo tenemos. No, pues no tenemos ni a Beto Lozano, ni a Beto Chaparro, ni a nadie.
1: No, Tucán, qué va.
0: Al único que tengo ahorita de Beto es Beto Zapata, del grupo Pesado. Oiga, no, pues es que si ando quedándoles bien mal, porque pues no hay nada de... Esa tampoco.
1: Bueno, una de los Johnny.
0: Ándele, los Yonix, sí, déjeme le digo, espéreme. No se me vaya, yo, los Yonix.
1: Okay.
0: ¿Y cuál? Ahí le voy. Mire, tengo la de Palabras Tristes, ya la hemos puesto. La de Un Dolor. La de Tu Presa. ¿Quién están matando ahí? ¿A quién te están golpeando, oiga?
1: Ay, pues el señor que anda poniendo la lámina.
0: Ah, no, dígale que no sea tan violento, me asustó. Dije, pues que andan matando al gallo,
1: ¿qué para comer? Son balazos.
0: Ya pensé, le iba a colgar, dije, no va a llegar uno. Oiga, tengo la de Un Dolor, Tu Presa Fácil, Palabras Tristes. ¿Qué más hay aquí? Con el alma. Tarara, si te quiero.
1: Con el alma en la mano.
0: Ándele, esa. ¿Esa quiere?
1: Sí.
0: Órale, aquí se la vamos a poner para que ya le quedamos bien, ¿eh?
1: Ándele, gracias, Tucán.
0: No, hombre, gracias a usted por hablarnos. Ay, ese Pato Duarte me trae loco. Entre que no hay canciones y Patricio me van a matar. La verdad que sí, ¿verdad? Hola, ¿quién habla? Soy el Pato. Vamos con música, 12:27 minutos. Hoy es de esos días que suceden cosas extrañas. Primero nos roban la música y luego habla el Pato en medio de la...

0: La música del recuerdo que nunca falte en la fiesta. Qué bonita canción, ¿eh? Son los Yonix.
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0: Bueno, vamos a continuar. Hay canciones que lamentablemente, oiga, no tengo. Es cuando llegas a la tienda, no tiene un puente. ¿Para qué puso la tienda, va? Mejor quítela. Yo sí les digo, quítela. Si voy a venir y no va a encontrar lo que busco, pues mejor quítela, ¿para qué la pone? Me va a decir el dueño, pues no venga, no, pues usted tiene que dar un servicio, oiga. Así estoy ahorita con esta pena, pero ni modo, oiga, ¿qué le hago? Oye, hay una canción que, caray, no la tengo. qué raro, ¿verdad? Dice, póngame la canción de la cumbia de las arañas. Está bien chida esa canción, ¿eh? Es una canción, me gusta, la conozco, es el grupo La Cumbre. ¿Quién levantó la piedra y se salieron las arañas? Pues no la tengo tampoco, hombre. Dice, Tucán, póngame la cumbia de las arañas. ¿Qué canción, nona? Dice, buenas tardes, ¿me podría poner la cumbia de las arañas? ¿Quién levantó las piedras y se salieron las arañas? Andarara, preciosa canción. Bailable, rítmica, no, hombre. ¿Pero qué cree, hombre? Pues no la tengo. Pues quite el programa, pues. Si no va a poner la música que le piden, mejor quite el programa, mi chavo. No, espérese, vamos a aguantar. Vamos a tener esperanza, vamos a...
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0: Mire, y luego, el pato, este es el pato.
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3: ¿Me puede poner la canción del camión pasajero para Lupe González de aquí en Ubillar, por favor? Gracias.
0: Oye, Lupe, en primer lugar no se llama así, Lupe. Se llama Sonora y sus ojos negros. Estás mal, Lupe, estás mal.

0: una de las rolas llegadoras se llama Sonora y sus ojos negros. No se llama En un camión pasajero. Vamos a la pausa, no se vaya, ya estoy enojado, hombre.
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0: La la la la la la la. Oye, nos dice la güerita de la Reforma que le dejemos la canción de Mil Heridas. Dice, pues nomás no la deja. Ahí nomás la está sonando y sonando, y usted grita tan feo. Mil heridas, mil heridas. Ay, se póngala, señor locutor.
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0: Bueno, ahorita se la vamos a poner ahí a la. Yo le entendí la abuelita. Me dijo, no, ¿qué pasó? Abusado. ¿Cómo que abuelita, oiga? La güerita, perdón. Dice, buenas tardes, Tucán. La canción de. No, hombre, es que me piden puras canciones. O sea, no sé si me estén buscando, lo estén haciendo adrede, quieren hacerme sufrir, quieren que me dé aquí un tamafá, la chiripiolca junto con el tamafá y el oguillo, Yolanda. Me piden el Mambo Number 5 de Leo Vega, a ver si es así. Ay, no, hombre, pues esa canción, ¿quién la conoce? El Mambo Number 5, o sea, o el Mambo, ¿qué? Número 5. Ya lo dije hasta en inglés, ya hasta Gabacho me hice del coraje. No, hay canciones que no sé, deja, a ver. Mire, primer lugar, déjeme, voy y la busco. No va a ser que así esté, ¿verdad? Yo acá dando carrilla. Mambo. No, yo qué voy a saber de eso, hija. El Mambo, ¿a quién le gusta el Mambo? Mambo. Mambo. Tengo el Mambo de Lupita, no sé si le guste, pero el Mambo Faiwan no está. ¿Cuál es el Mambo de Lupita? ¿Qué es lo que quiere Lupita? No sé.
6: ¿Cómo baila la Lupita? ¡Vámonos! ¡Un, dos, tres, va!
0: No, ¡hombre, qué bárbaro! ¡Ese mambo sí me gusta! No tenemos el mambo número 5 como en la zapatería, pero tengo estos. ¡1, 2, 1, 1, 2, 3, 4! ¡Vámonos, de caballito y saque los prohibidos! ¡Venga, venga! ¡1, 2, 1, 2!
7: ¿Qué le pasa, Lupita? No sé, ¿qué es lo que quiere?
0: Bueno, pero ahorita, no, no se me aloque, no se lo voy a dejar todavía, ahorita. Bueno, vamos a cambiarle el mambo, es que no tengo el Mambo Faiwan. Habrá de disculpar, dice Tucán, a ver si de casualidad, mire qué bonito, a ver si de puro rollo, de pura casualidad, de pura chiripadilla, tienes la canción de mi credo con Capaz de la Sierra. Y si no la tienes, ya dígale a Yuri que empiece con las noticias. Ya sé, pero Yuri tampoco tiene noticias, así que ¿qué vamos a hacer el día de hoy? Tampoco hay noticias, no hombre, estamos hechos leña, ¿verdad? ¡Saludos! A la abuelita de la Reforma nos pide la canción de Mil Heridas de Juicillos. Y ahorita nos vamos a ir con el Mambo de Lupita, ¿qué es lo que quiere Lupita? No sé. Lupita, sí, ahorita nos vamos a... Pues no está la del Mambo, pero está el Mambo de Lupita, oiga, con el mexicano. ¿Le gusta? Bueno, pues baile. Ahorita.

0: de la banda Cuisillos, el merito Cuisillos Jalisco. Ahí tiene usted. Saludos a la gente de la Reforma, a la gente de la Chole, a la gente del Presón, de la Héroes. Oiga, nos tenemos que ir al corte así rápido y luego continuamos con más. Tenemos pendientes la del Mambo, pero la vamos a cambiar por la del Mambo de Lupita del Mexicano. ¿Le parece o no? Bueno, pues es lo que le digo, sí o no, hombre. Vamos a la pausa. Tenemos, bueno, vamos a hacer mención. 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
0: La la la la la la. Oye, acuérdese que me dijeron, oiga, ¿tiene la del Mambo número 5? No, pero tengo el Mambo de Lupita. Órale. Oye, y ahí la de mi credo, ¿qué crees? Si la hallé, si la encontramos, la sacamos del baúl de los recuerdos. Tiririri. Así, así va la canción, ¿verdad? La de, a ver, póngamela porque quiero que crean que sí la tengo. Ahí le va, para que no me diga que no las tenemos. O sea, son algunas las que no tenemos. Hoy no más, pero bueno, ahorita, no se me emocionen.
5: Vamos a bailar como baila la Lupita, vámonos. Un, dos, tres, va.
0: ¡Arránquese, banda! Y no está el Mambo number 5, Annie, pero sí tenemos otro Mambo. Es más sabroso.

0: estamos todos agitados, cansados, porque ya no traemos condiciones para este ritmo tan fuerte. Bájele, bájele. Un, dos, un, dos. Hombre, ya me cansé, ya me cansé. Este ritmo salvó la fiesta, ¿eh? Es la banda El Mexicano con el grupo Voz de Mando. Y es el mambo, no es el 5, pero es un 10. ¡Un 10! ¡Ah, qué bárbaros! Me cansé, pero valió la pena. Valió la pena la bailada y la desgreñada y la pachanga. Esto es una fiesta. Bueno, vamos a continuar. Yo quiero que llames al 52-315-15 porque tú y yo juntos, o sea, no me dejes solo. Yo sé que estoy batallando hoy con las canciones, lo sabemos, pero ¿eso qué, oiga?
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0: Así que no me dejes solo, juntos vamos a programar la fiesta. Nos quedan muy pocos minutos. Vamos a la línea número uno. Bueno, ¿quién habla? ¿Cómo que no? 52-315-15, línea directa aquí a cabina. Estamos programando la fiesta. Ya bailamos con la banda El Mexicano. Luego viene Eres mi credo. Ahorita la vamos a programar.
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0: defendido. Por ni me equivoqué. Pero el tequila. Bueno, si no me va a llamar, yo me voy con música. Yo lo espero. 52-315-15. Estamos en esta tarde programando la fiesta. Saludamos a la gente del Conejo, a la gente de la Colonia Centro. Gracias por sintonizarnos a través de La Tremenda. Iniciamos mes, el mes de octubre, el mes de mucho miedo. Oye, tenemos pendiente a Capaz de la Sierra. Saludamos a la gente que nos pide sus canciones. Son 9 minutos para que llegue ya la 1 de la tarde. Sí, ya se preparan las noticias. Paz música, échele.
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0: Ah, tenemos llamado telefónico. Bueno, pues ya no. Bueno,
2: joven.
0: Joven, jovenazo, aquí andamos. ¿Quién habla?
2: Joven ilustre, ejemplar de la naturaleza en peligro de extinción.
0: ¡Hala!
2: Futuro monumento de la vida. ¿Qué le hizo el aire Juárez?
0: Nada, ni lo despeinó siquiera.
2: Puro sonreír, compa.
0: ¿Quién habla? ¿Quién habla?
2: José.
0: Mi compa José. ¿Cómo está, José?
2: Bien.
0: ¿Cuál canción me va a pedir, mi José?
2: La Chona la quiere acá, mija, porque le gusta mucho bailar.
0: Y la Chona se mueve, y la gente le grita, ¿esa mera?
2: Esa mera.
0: Hombre, ahorita se la mandamos, Miche, para que se pongan a bailar con la Chona.
2: Gracias.
0: No, hombre, gracias a usted, dígame, la tremenda está.
2: Al 5 la rosa.
0: ¡Qué bárbaros! Ahí está, oye, la Chona. Y la Chona se mueve. Ahorita nos vamos con la Chona de los Tucanes de Tijuana, por lo pronto. Escuche a Capaz de la Sierra.

vamos a cerrar ya nuestro programa. Sí, sí teníamos la de mi credo de Capaz de la Sierra. Y también tenemos a la Chona de los Tucanes de Tijuana. La vamos a mandar para la familia de Pepe. Quieren bailar y la Chona se mueve y la gente le grita. Ya, ya nos vamos. Mi nombre, Alberto Velázquez, el Tucán, en esta tarde de fiesta. Arránquese, no pare la fiesta. Yo regreso a las 4 de la tarde con Dime Cuál Es Tu Respuesta. Un placer saludarles. Mi nombre, de nuevo, Alberto Velázquez, el Tucán. Ah, Google, bye bye. Adiós.

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excelente tardecita, saludándole con mucho gusto, le saluda a su amiga y compañera Yuri Subías en una edición más de este espacio noticioso a través de la frecuencia líder a través de la radio 96.9, pagando saluditos, saluditos, saludo con muchísimo gusto a el muchacho híjola de el hotel que está en el centro, que ahí nos estacionamos y luego nos lavó el carro y yo le dije, le voy a transferir, me dijo, sí, sin bronca y que no sé qué, y luego después me dice, ay, no tengo para transferencia. Hombre, gracias. Pero ahí pasamos a pagárselo, ¿eh? Ahí pasamos a pagárselo, de verdad, muchísimas gracias. Y dice, ya con haberla saludado, no, no.

0: hay que pagar la chamba, hay que pagar la chamba.
1: Chamba vale.
0: Sí, su chamba vale, ya, ya nos dejó el perrusquis bien perrusquis. Saluditos para él, saludo también con muchísimo gusto. Estuvimos en una rueda de prensa de una carrera que va a realizar Presidencia Municipal en coordinación. Ándale, trae el sombrero, Andy. Y luego, ¿qué cree? Me pidieron que fuera su embajadora. Voy a ser su embajadora. Con muchísimo gusto, este tipo de pequeños, grandes detalles me llenan mi corazón de alegría. El que mujeres se sientan cobijadas por su servidora, que se sientan de alguna manera representadas como mujeres de guerra, como mujeres de lucha. Mire, va a ser una carrera con botas, no se crea, puede llevar tenis, pero te van a dar un kit ahorita. Bueno, ahí te van a dar con lujo de detalles. Nada más recuérdame cómo se llama la asociación, Andy. Ay, ¿cómo se llama?
2: AFIAM.
0: AFIAM. Ahí, ahorita me dices qué significa. Me quedaron de mandar todos los detalles para que yo sea su embajadora ese día y en algunos otros eventos que se van a llevar a cabo durante todo este mes de octubre. El mes de octubre, como usted sabrá, es el mes en donde todos y todas y todes nos unimos para apoyar a quien está luchando contra el cáncer, contra alguna, no únicamente el cáncer, a lo mejor contra alguna enfermedad sumamente difícil. ¿Se llama?
2: FIAM.
0: ¿Qué significa? Ok, bueno, ahí lo vemos, ahí vemos exactamente los datos. Y no, hombre, pues yo, imagínese, bien súper creída de por sí, no le hagan cosquillas. No, pues ser su embajadora sin duda alguna me llena de muchísimo orgullo. Y claro, verdad que sí, sí estaremos platicando. Ah, mira, pues eso me dijeron, que yo representaba eso, que fortalece, inspira y apoyar a las mujeres. Aquí estamos, pues totas, ¿eh? Usted dígame, rana, yo brinco, ahí estamos. Y bueno, pues como embajadoras. ¡Ay, qué padre! ¡Qué bonito, ¿no? ¡Qué padre! Claro, claro, y bueno, pues esto sin duda alguna no ha sido un trabajo únicamente mío, sino ha sido un trabajo de todo el equipo, ha sido un trabajo de ustedes, que son el principal ingrediente en esta receta noticiosa. Y bueno, precisamente hablando del equipo, saludo con mucho gusto a Eric Moreno, a Andy Arzabala, y saludo con mucho gusto que por aquí se encuentra con nosotros. ¡Híjola! Ahí está, los regaños no van a faltar. Ah, no se crean, no regañó. Nuestro jefe Benjamín Flores, le damos la más cordial bienvenida. Esta tarde nos acompaña por aquí en Parralito. Me lo tratan bien si lo ven en el centro. Bueno, a lo mejor sí lo conocen, porque seguramente lo van a ver acompañado de mí, de su servidora. Y pues ahí ya a mí me reconocen y ya conocen al jefe Benjamín también. Para que lo saluden también. No, ay, no puedo decir eso. No puedo decir eso porque luego sí le damos fama y qué tal que ya no se regrese soltero. Una de la tarde con 10 minutos, de esta manera iniciamos. Se fue la lluvia, les decía en la mañana, se aleja por lo menos 2 días la lluvia de aquí de Parral, pero va a llegar con bastante fuerza este fin de semana. Protección Civil del Estado, Protección Civil también de aquí del municipio, ya dan a conocer las recomendaciones correspondientes, porque lo que es el domingo y el lunes nos va a llover, pero con ganas. Vámonos de lleno a las condiciones climatológicas, de esta manera iniciamos. ¿Todavía tiene cafecito? ¿Cómo que no, señora? Si es el día de café, todavía tiene que tener un cafecito para acompañarnos esta tarde. Parral, buenas tardes, Parral, vamos al clima.
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0: 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Aquí termina este bloque publicitario. Vamos con más información, vámonos de lleno a las condiciones climatológicas. Está rica la tarde, ¿eh? Está rica la tarde. Esta tarde tenemos una temperatura marcando 24 grados centígrados, tenemos una temperatura máxima de únicamente 24 grados centígrados, lo que tenemos es lo que hay para hoy, no más. La mínima fue en la mañana de 12 grados centígrados y mínima que se sentirá también durante la tarde de 12 grados centígrados, ya se siente fresco en la mañana y en el atardecer. Protéjase de los cambios de temperatura que ya están llegando, y es que ya estamos atravesando por el primer frente frío, acompañado por polo. Ese polo llegó, ahora sí que nomás le faltó la máquina norteña, ¿se acuerdan de Polo Urías y su máquina norteña? Pues así de arreciado anda este polo, nomás que este es huracán, este es polo y los huracanes. Este huracán que no se quiere ir, que todavía sigue dejando algunas lluvias. Por aquí nos platicaba el jefe Benjamín que en Durango está lloviendo bastante fuerte, que inclusive se han presentado algunas afectaciones e inundaciones. Y bueno, pues para el fin de semana se espera que nuevamente toque tierra por aquí. Aquí nos va a llegar bastante fuerte. Mire, para el domingo tenemos un 99% de posibilidad de lluvia, o sea, de que nos llueve, nos llueve. Y decirle que tenemos 6.0 milímetros, o sea, que es bastante la lluvia que se estará presentando el domingo, y de igual manera el lunes empezará la lluvia así como que medio el sábado, domingo, lunes. El martes ya se despeja, pero sí, lo que es fin de semana tendremos lluvias muy puntuales a muy fuertes. El día de hoy tenemos un cielo con alguna nubosidad, pero no se pretende, no hay ninguna probabilidad de que llueva el día de hoy. Las nubecitas están padres porque nos están cubriendo que los rayos ultravioleta no estén tan fuertes, así que perfectamente podemos andar por la calle a gusto. La salida del sol esta mañana fue a las 6:55, la puesta del sol será a las 6:48, la primera lucecita, el borboteo de luz, lo vimos a las 6:32, el mediodía en este preciso momento, cuando el reloj está marcando 1:14, es mediodía en Parral. La última lucecita, bien temprano, bien temprano que se nos va la luz y que nos metemos a ver la televisión. Ya mete a los chamacos, qué padre, antes así era, ¿no? Oye, ya se está haciendo oscuro, ya que se metan los chamacos, ahora no, los chamacos, ¿a qué hora se van a salir? Bueno, la última lucecita a las 7:11, el día de hoy. La tarde del día de hoy, lo que queda de él, tenemos, señoras y señores, para ustedes un cheque en blanco. Se lo regalo, se lo obsequio, gástelo como quiera. ¿Qué rollo, Parral? Buenas tardes. Buenas tardes, Parral.
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2: Con la nota de interés local que está sucediendo en Chihuahua, en Ciudad Juárez, en todo el estado grande. No sin antes recordarle que el teléfono que tiene que tener guardado, línea directa, derecha a la flecha con los reporteros, con este su medio de comunicación, Notigram 627-14-95494. Échenos la llamadita esta tarde, 523-1515. Estamos listos y a la orden, para el desorden. Presenta la primera dama de Chihuahua, la esposa del señor Marco Bonilla, su informe. Y en relación a ello, también le preguntamos a la señora Nora Carrillo de Calderón, esposa del presidente de aquí de Parral, si también ella presentaría un informe. Nos dijo que sí, que hay mucho que informar. Hay algo que los niños van a estar muy pendientes de cómo va el avión. Yo también estoy muy pendiente de ello, aunque no tengo niños ni soy niña, pero sí, sí me emociona porque, pues, el avión, ¿quién no creció? Digo, yo iba mucho a la sierra, mi familia o mis cepas son de la sierra. Y yo iba mucho a la sierra y siempre que pasábamos por Ojito, donde estaba el avión, yo quería que llegáramos ahí. Y era así como que la parada obligatoria. ¿Ustedes no les tocó? Bueno, tú no, Andy, tú no viajabas mucho a la sierra. Tú, Erika, a lo mejor sí, ¿no? ¿Te tocó de que un domingo que tus papás te dijeran, vamos al avión de Ojito? ¿Verdad que sí? ¿Verdad que sí? Sí tocaba. De que, ay, vamos al avión. No sé con qué fin, pero íbamos todos a Ojito. Y ahí nos subíamos al avión. Ajá, el avión ahí todo lleno de popis y demás, pero ahí andábamos en el avión. Y era algo muy padre. Y qué padre que ahora reviva esto. A mí se me hace una idea bien, bien fregona. Y qué padre, o sea, ay, qué chido, ¿no? Que cuando niños, aún estando en Ojito, tuviéramos un avión, ese avión de esa calidad. Entonces es uno de los proyectos que yo aplaudo mucho del desarrollo integral de la familia, que es muy ambicioso, sí, que es un chorro de dinero, sí. Pero yo creo que nuestra niñez, niños, niñas y adolescentes, porque también hay adolescentes que les gustaría todavía ir y disfrutar de que va a estar combinado un tanto de historia con inteligencia artificial, con diversión, este avión que ya está en la Ciudad del Niño y que también estaba pues ya un poquito descuidado y obsoleto y que le están dando nuevamente vida. Entonces yo creo que sí hay mucho que informar. Vamos a escuchar. Escuchamos primero a la señora Nora Carrillo y luego ya escuchamos a la señora de Bonilla, para que vea usted de qué estamos hablando.
3: Elaboración de pan el día domingo. Vamos a poner una mesa larga y vamos a dar un taller ahí en la calle y ahí vamos a tener unos hornos y vamos a hornear el pan el domingo. Vamos a tener carreras de cerdos, vamos a tener una granja. Va a estar buenísimo. Y hasta ahí le quedo, si no, la rueda de prensa, ¿qué voy a decir?
4: ¿Será en el mismo lugar, en la Plaza de la Identidad?
3: En la Plaza de la Identidad. Estábamos pensando, la verdad, en irnos hasta la mina. Pero como creemos que todavía, a lo mejor, si Dios nos permite, después la hacemos en un lugar ya más grande, porque pues ahí se está ya llenando, o sea, va mucha gente.
5: Presidenta, ¿continúa con los trabajos de la elaboración del informe del DIF?
3: Sí, señor. Sí, señor.
5: ¿Ya tiene alguna fecha de...?
3: Estamos programados última semana de noviembre, primera de diciembre. Lo estamos tratando de concretar en lo que queremos traer una conferencia de muy alto nivel. En lo que nos concretan esa conferencia, ya les damos la fecha de nuestro informe de DIF.
5: Gracias, presidenta.
3: Gracias.
6: Meta que parecía muy alta, pero no imposible. 1.500 kits escolares. Y comenzamos a retar a Chihuahua, empresarios, a las diferentes cámaras, regidores, diputados, asociaciones, gobierno municipal y estatal. Y sucedió algo maravilloso. La meta dejó de ser nuestra, se convirtió en una meta de Chihuahua y no llegamos a 1.500, superamos los 2.000 kits escolares.

0: recordar de repente. No que el DIF municipal entregó 2,000 mochilas, sino que Chihuahua decidió llenarlas, porque detrás de cada mochila había alguien diciendo: yo también quiero que ese niño llegue preparado a la escuela. Y este
1: muy atentos para el día del informe del desarrollo integral de la familia aquí en Parral, para que usted también nos pueda acompañar. 1:23 p.m. Refuerzan seguridad en Chihuahua ante repunte de homicidios, y es que cerrando el mes de septiembre, fue el mes patrio, pero en Chihuahua sí estuvieron muy, muy altos los números de homicidios, principalmente aquellos provocados por armas de fuego. No lo digo yo, así lo dice la policía, y dice: estamos trabajando para que este mes de octubre, que recién inicia, pues no tengamos estos números tan alarmantes. El comisario Julio César Salas González, titular de Seguridad Pública, informó que hubo 30 homicidios en la capital. O sea, si nos vamos diario, uno diario prácticamente durante el mes de septiembre. Ante este repunte, la corporación va a implementar un refuerzo integral de seguridad durante los últimos 3 meses del año, con mayor presencia policial en las zonas de mayor incidencia y coordinación, es la que te había pasado, Andy, no sé si la tengas ahí en el WhatsAppazo. Mientras, no, él es, déjame te paso otra. Él es Comava, se llama, se apellida. Y acá te paso a el representante de los elementos polipreventivos por allá en Chihuahuita la Bella. Chihuahuita la Bella, aquí te lo estoy pasando. Y es que pues una persona diaria, digo, no fue tal cual, ¿verdad? Uno diario, pero pues haciendo ahí los números para que usted se dé una idea, sí fueron muchísimos este mes de septiembre. Vamos a escuchar la información, no sin antes recordarle que la línea telefónica, su punto de opinión es muy importante, más que disponible. 627-14-954-94-52-315-15, a la orden, para el desorden. Vamos a escuchar a Julio Salas.
2: La intención de redoblar los esfuerzos es en aquella zona que colinda con Aldama y Aquiles Serdán, por un tema de narcomenudeo. Y en ese sentido, nosotros traemos muy claro el tema del patrullaje, donde se tiene que realizar, sobre todo en esa zona de ahí. Si te fijaste en la primera gráfica, que no sé si me permiten ponerla otra vez, por favor, mira, de homicidios. Te fijas que estamos en 20, 22, 25, 30, 20, 22. Entonces nosotros traemos una ruta de seguimiento de incidencia delictiva en estadística. Mayormente sí es alza, son 4 eventos más. Lo complicado es permanecer en los 15, 19, o sea, se la va con una tendencia permanente. Eso es lo difícil de encontrar. Y estamos tratando de realizar estrategias todos los días diferentes, nos juntamos, intercambiamos información, pero realmente yo también coincido con el área de fiscalía, es un tema de conflicto por el corredor Aldama Ojinal, el tema de la residencia.
1: 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Aquí termina este bloque publicitario. 1:28 p.m. Vamos a otros consejitos también publicitarios y regresamos. 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
1: De la tarde con 31 minutos, dice por acá, Yuri, vengo en el camión y te venimos escuchando todos, saluditos. Siempre el chofer te pone aquí en el camión, de la ruta a la Héroes al Tecnológico. Y chau, chau. Saludos, hola, hola. Saludos para el camión, para el camión no, para el chofer del camión, que va de la ruta Héroes al Tecnológico. Vamos un día a subirnos a un camión y desde ahí damos las noticias, ¿verdad? Todo el recorrido, a ver qué. Que, si me invita. Si me invita, pero si me lleva ahí enfrente.
11: No.
1: Ay, es que de muchacha nunca fui de las que iban enfrente. Son amigas también, mija. Tú también, no andes mal hablando. Son amigas, no precisamente. Ah, ok. Son amigas. Sí, yo quiero ir, pero yo quiero ir enfrente. O en el primer asiento. Ah, ese es para personas con discapacidad. Ay, Valerica. Ay, estaría padre hacernos así algo diferente. Saludos para todos los que van ahí en el transporte público. Es la hora pico. Ay, yo cuando estaba en la escuela salía de la Luis Mora, salía a la 1:35. No, hombre, se iba súper lleno. Cuando estaba aquí la Luis Mora en el centro. ahí donde está el edificio de gobierno. Y de todo el mundo nos agarramos porque nos, ¿se acuerdan que el uniforme de nosotros era café? Y nos gritaban cucarachas. Sí, en serio.
2: Y los salían de abajo.
1: Y los, ajá, porque salíamos de abajo. Y luego, ¿a quién nos topábamos? Nos topábamos a los de la federal. Y luego, ¿a quién más nos topábamos? Ay, qué bonitos años. Pero sí iba súper llenísimo el camión, ¿eh? Llenísimo. Hombre, ¿cómo salió uno con hambre? Digo, todavía sale uno así el trabajo. Ya traemos hambre. Saludos para todos los choferes, para todos los taxistas también. Les saludamos con mucho gusto, para todos los Uber, ajá, también iba a decir para ellos, que no son Uber, aquí no se llaman de otra manera. Sí, los carritos verdes, no podemos decir su nombre. Ay, sí. Son verdes, amarillos, no me acuerdo.
2: Ese es otro.
1: ¿Eh? Ya no está. ¿Por qué?
11: No funcionaron.
1: Pues somos más de taxi aquí todavía. Yo me sé el número de teléfono, o sea, si me preguntas qué número de teléfono te sabes, el del taxi. No me sé otro.
2: No, el del taxista.
1: No, el del taxista no, el del taxi. El del taxi, me sé el del taxi. Todavía el de la Juárez y el de la ampliación Juárez. Saludos para todos los taxistas, para todos, para mis compas los traileros. Arriba los 57, pues cómo no. Saluditos para ellos que también siempre nos están sintonizando. Saludos para mi compa el pájaro, para mi compa el pato, para mi compa el perico. ¡Ay, no! ¡Puras aves! Bueno, sí, saludos para todos ellos, ¿eh? Si se me pasa uno, díganme. Saludos para mi amiga Yeset, que también por ahí ella, le gusta mucho andar siempre en los camiones, se mueve mucho en transporte público. Saludos para mi buena amiga Yeset. Vamos con más información. Les digo, estuvimos el día de hoy en una rueda de prensa para que usted participe, para que Parral se vista de rosa. Allá nos vemos. Con el objetivo de promover la prevención oportuna del cáncer de mama, el gobierno de Parral, a través del Instituto Municipal de la Mujer, en coordinación con la Asociación Civil Fortalecer, Inspirar y Apoyar de la Mujer, en donde seré senadora, iba a decir. Mira, cálmate, Andrea Chávez. Donde iba a ser Válgame, se me fue.
2: Embajadora,
1: es que casi es igual. El gobierno de Parral, a través del Instituto Municipal de la Mujer, invita a la ciudadanía a esta gran carrera. Dice, oiga, ¿cómo vamos a correr en botas? No, póngase tenis. Pero si usted compra el kit, le van a regalar este bonito sombrero. Y está, ay, está bien bonito. Se ve bien chido. Y ahí va a ver la foto, mira. ¡Yeah! ¡Qué huele! ¡Qué huele! ¿Quién anda ahí? Como de cuántas vacas me veo.
11: ¿Cuántas?
1: Como unas cinco vacas. Vacas. Ah, sí, ¿verdad? De Anaí. O de Taylor Swift, también. Se puede vestir de rosa, puede comprar el kit el día del evento. Ahí nos van a dar los pormenores, escuchemos la información.

0: gracias por acompañarnos esta mañana. Como ven, estamos ahora sí que muy rosas el día de hoy. Y pues bueno, como cada año, el Instituto Municipal de la Mujer, con el apoyo y el respaldo de nuestro presidente Chava Calderón y de su esposa, la presidenta del DIF municipal, la señora Nora Carrillo, pues bueno, hacemos este mes un tema de concientización y de atención oportuna de cáncer de mama en nuestra ciudad. Y pues bueno, son varias actividades las que se realizan por parte del Instituto Municipal de la Mujer, pero en esta ocasión queremos darle el protagonismo a esta carrera de Botas Rosas, que bueno, es una iniciativa que tiene una fundación, una asociación civil llamada FIAM aquí en nuestra ciudad, y pues bueno, que hacemos esta sinergia y esta suma para poder concientizar y atender de forma directa y de forma ahora sí que objetiva y estratégica el cáncer aquí en nuestra comunidad. Y pues bueno, agradecerle al presidente y a su esposa que siempre están muy atentos con este tema y que la salud ha sido prioridad no solamente en las mujeres, sino en todas las familias parralenses. Ya lo hemos visto en otras campañas que ha realizado tanto Médicos Cerca de Ti, DIF Municipal, y pues bueno, el Instituto Municipal de la Mujer en este mes rosa. Y pues bueno, más que nada, informarles que durante todo el mes vamos a tener diferentes actividades. Ya les estaremos pasando por ahí la cartelera de las actividades que se van a tener, pero bueno, sumados a esta gran actividad que se tiene por parte de FIAM, pues bueno, también el instituto ahí y junto con Presidencia y el DIF Municipal nos sumamos a esta gran actividad y esperemos a todos verlos ahí. Ya no les voy a dar más detalles que lo de mi compañera de la asociación, pero sí nos gustaría que este mes Parral se llenara de rosa, y no solamente por el hecho de que sea un color, sino que se llenara de esperanza y de aliento para esas mujeres que están en situación de cáncer, ¿no? Que están en un proceso de tratamiento para eliminar el cáncer de sus vidas, y que también las familias tengan esta esperanza de que ese ser querido va a estar bien en casa, y que bueno, pues también tengamos esta concientización de que nos atendamos. Es un tema todavía que genera mucho tabú en nuestra sociedad. Y que acudamos a estos centros de salud, a estos lugares donde nos hacen muchas de las veces de forma gratuita las detecciones, las mastografías, y pues bueno, que se acerquen, que no se esperen, porque las mujeres somos muy dadas a esperarnos a un después, ¿no? Y atender primero a la familia, primero a los hijos, primero al hogar y el trabajo, y al último nos atendemos nosotras. Entonces, darle esa invitación a todas las mujeres parralenses que se acerquen, que se atiendan, que se cuiden, porque si ellas están bien, su familia y su entorno va a estar bien. Entonces, pues hacerle la invitación a que no solamente el mes de octubre hagamos conciencia, sino todo el año y toda nuestra vida estemos conscientes de que nuestra salud es algo prioritario.
1: Hola, buenos días. Es un placer para nosotros estar aquí representando a todas las mujeres de Parral, de la región, del estado. FIAM ACE es una fundación, es una asociación que busca fortalecer, inspirar y apoyar a las mujeres y su entorno. Y en esta ocasión, pues traemos la actividad Botas Rosas. Botas Rosas va más allá de un simple color, de una moda, de ¡ay, me voy a poner las botas! Elegimos este nombre porque Botas Rosas nos representa como mujeres. La mujer fuerte, aguerrida, que se levanta todas las mañanas para ir a trabajar por su familia, pero también pues quisimos hacer esa combinación con el rosa, que es octubre, porque también es la sensibilización, el mostrar esa parte de las mujeres que necesita apoyo, amor, compañía, y sobre todo en este mes de la concientización. Desafortunadamente, diariamente mueren muchísimas mujeres de cáncer de mama por no tener una detección oportuna, por miedo a acudir a un chequeo, por desconocimiento. Entonces, esta carrera, más allá de solo divertirnos, es también crear conciencia, darle ese mensaje a las mujeres de que no estamos solas, de que hay muchísimas personas aquí detrás, que podemos ser amor, que podemos ser contención, que podemos ser apoyo en esos momentos difíciles. Y pues también esta carrera no es solo para las mujeres, sino también para los hombres. esos hombres que en estas situaciones difíciles acompañan, que son esposo, que acompaña una cita, que es el hijo que apoya a la mamá en esos tratamientos difíciles, es ese amigo que se pone la camiseta con las amigas para no dejarla sola cuando está pasando por un momento así. Entonces, pues invitarlos a todos, niñas, niños, mujeres, hombres, jóvenes, para que nos acompañen a esta carrera, para crear conciencia, para divertirnos. Esta no es una carrera para ver quién llega primero, esta es una carrera para acompañarnos en el camino, para disfrutar, para ir caminando, corriendo, como ustedes gusten, bailando si así lo desean, porque tendremos el acompañamiento de un norteño banda durante toda la carrera. Así es que nos vamos a poner el sombrero y vamos a ir bailando en pro de la concientización por la lucha del cáncer de mama. Y pues les doy a conocer los kits. El precio de inscripción es de 100 pesos, es el kit básico. El kit básico incluye un termo, incluye un paliacate rosa, incluye un electrolit, un tatuaje de botas rosas y pues la inscripción a la carrera, así como pueden participar en una rifa de diferentes obsequios que nuestros patrocinadores nos van a donar con todo el corazón por esta causa. Y el segundo kit es un costo de 280, que incluye todo lo anterior, pero también estos preciosos sombreros rosas, para vestir de rosa nuestras calles de Parral, y que esa concientización y ese vestido de rosa no solo quede en ese día, sino que nos lo llevemos a casa, que recordemos que como mujeres pues tenemos que cuidarnos, tenemos que apapacharnos, estamos acostumbradas a brindar amor, a brindar apapacho y cariño a todos y nos dejamos al final a nosotros. Entonces este es un recordatorio que para que nuestro entorno esté bien, primero tenemos que estar nosotras. Así es que los esperamos este 10 de octubre, la carrera va a iniciar inicia a las 7 de la tarde y salimos de la Puerta del Tiempo, termina en la Plaza de la Identidad, el registro comienza a las 6:30. Los kits los pueden adquirir a través de nuestra página de FIAM AC en Facebook, Instagram o bien en redes sociales, ahí se va a estar distribuyendo la información y pueden acceder al link, ahí inmediatamente pueden realizar su pago y registrarse. El día del evento llegan a las 6:30 y ahí les entregamos su kit, así como un número para participar en la rifa. Y pues agradezco de antemano y de todo corazón a Presidencia Municipal, al Instituto de la Mujer por hacer esto posible, por apoyarnos, por siempre estar apoyando de la mano estas causas tan nobles y tan hermosas, porque pues en el andar de la vida olvidamos estas partes importantes de cuidarnos, de sentir el apapacho, de sentir el apoyo. Y qué bonito que Presidencia no se olvide de nosotras, que no se olvide que más allá del trabajo del día a día también existe el ser contribución, el ser amor y el ser apoyo. Y pues de corazón, en nombre de la asociación FIAM AC, pues damos las gracias y pues en nombre también de todas las mujeres. Muchísimas gracias.
2: Gracias, muy buenos días a todos los presentes. Primero que nada, me permito felicitar y reconocer el trabajo del Instituto de la Mujer. Gracias, Teresita. Gracias, FIAM, por precisamente creo que parte de la responsabilidad que tiene un gobierno, pues es no solamente trabajar ellos solos, sino hacer estos enlaces como con ustedes y con muchas más personas que tendremos que trabajar. No me cansaré de repetirlo, que un gobierno no puede solo, que requerimos ser una sociedad que nos apoyemos los unos a los otros. Y finalmente, bueno, hoy venimos vestidos de rosa y probablemente nos vean muchos días en este mes vestidos de rosa. Pero más allá que...

0: 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Vamos a otro corte y regresamos. Quédese con nosotros ya en el bloque final de este espacio noticioso, Don Muguet.
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0: Estamos de regreso con ustedes, tengo por acá un audio, vamos a escucharlo.
12: Hola, hola, mi Yuri. Nombre, pues aquí bien orgullosotas de ti, mi Yuri. ¿Qué tal, con la embajadora del evento, Nombre, mi Yuri, pues claro que representas a una y mil mujeres, todas de aquí de Parral. Sobre todo que siempre andas echándonos la mano, y a veces te agradecemos mucho cuando veniste a echarnos la mano sobre lo de la falta de agua. Y échale, mi Yuri, claro que sí, con mucho orgullo y felicidades, porque no hay otra mejor que nos represente como tú. ¡Sale, mi Yuri! ¡Saludos!
0: ¡Ay, qué bonita, mi amiga! Muchísimas gracias. No es mi mamá, ¿eh? Es una radioescucha. Muchísimas gracias. Oiga, ¿qué van a pichar en la tarde? 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Ya para cerrar, platicamos el día de hoy con el presidente, con el señor Chava Calderón, de varios temas relevantes. Entre ellos hablamos de esta ley de los memes, que está muy fuerte, y bueno, hasta ya salió Andrés Manuel López Obrador a dar su posicionamiento en relación a las redes sociales. Y ahora le preguntamos al presi qué opina de ello, porque sabemos que también ha sido muy atacado de perfiles falsos, o sea, dijéramos, alguien tiene así como que los pantalones de salir con sus perfiles y decir, y fundamentar, porque para decir, pues de lengua me como dos, ¿verdad? Pero para fundamentar, no los tienen. Vamos a escuchar lo que dijo.
10: Bueno, yo creo que como autoridades hay, debe de haber un respeto hacia las autoridades. No todo es ofensivo, pero también no debe ser, o sea, no, una figura pública es una figura pública, pero no debe ser ridiculizada a través de acciones que aprovechan los contendientes, ¿verdad?
11: ¿Lo considera bien esta medida o esta ley, presidente?
10: Bueno, sí lo considero para bien, pero a veces al ser ofensivos o al ser de que degraden a la persona, yo creo que sí es bueno regularlo. Cuando es algo chistoso, algo gracioso, no lo considero para mal. Es que se pierde esa medida en el deber ser.
11: Alcalde, y con el tema de los medios de comunicación, que lo vemos como un bloqueo a nuestra libertad de expresión, ¿cómo lo ve usted? Desde parte de la federación, obviamente.
10: Bueno, yo creo que la libertad de expresión, y lo hemos visto desde Catón, desde Ríos, de hace 40 años, de todos los caricaturistas, que hacían memes gráficos, ¿verdad? Pero no creo, la libertad de expresión debe de ser y debe de existir sin llegar a la ridiculización y a la ofensa.
11: ¿Cuál sería el consejo al gobierno federal ante esta nueva ley?
10: Yo creo que no es algo que deba, o sea, que se debe regular, pero no en esa medida de llegar a la prohibición.
13: Sí, a su vez, también la gobernadora el día de ayer pues emitió una serie de declaraciones con este revés que da la Suprema Corte de Justicia con prohibir pues la incorporación de candidatos que tengan que ver con el narcotráfico. Sí.

0: tengo cortesías para el rodeo. Mami, soy tu vaquero. Vamos a ir al rodeo. Ustedes también me van a acompañar. Ustedes también van a ir conmigo. Bueno, conmigo, ¿eh? No, luego ni pichan. Van a ir solos. No se crean, van a ir de ganadores. Mañana les digo cómo. Dice Yuri, felicidades. A ver quién es. ¡Ay, saludos! Dice Yuri, felicidades. Soy, bueno, voy así, voy a leerlo como tal. Yuri, felicidades. Soy Miriam, la hermana de Junior. Yo acabo de pasar por un proceso de cáncer. Tuve, bueno, una mastectomía. Y gracias a Dios por haber pasado este proceso. Porque la verdad, dice, la atención temprana es vital. Gracias a Dios que estoy bien. Bueno, pues una guerrera, mire. Resiliente. Saludos, Miriam. Sabe que le quiere, le queremos muchísimo. Le quiero mucho a su hermano. Le mando un abrazote de mi parte a toda su familia, a su mami hasta el cielo. Les quiero muchísimo. Gracias. Vámonos, fuga de la oruga. Me voy, me marcho, me retiro, me ausento. Yo soy Yuri Subías. De aquel lado, Eric Moreno, Andy Arzabala. Por aquí se encuentra con nosotros el jefe. Ya nos vamos porque nos van a regañar. Arrivederci. Bye, bye.
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4: Ahí te va, chiquitita preciosa, y va para ti, mi amor.

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tarde. Oye, ahí está la energía norteña. Estaba escuchando la canción. Interesante. Me gustó. ¿Qué le parece si buena voz, buen timbre, buena música, le vamos a poner un 9 a la energía norteña? No el 10, porque yo no la conocía. Le falta crecer un poco más, pero... No, muy bien, buena música. Buena música, así pasan a la siguiente ronda. Bienvenidos, me da gusto saludarles ya en esta hora de la tarde. Vamos juntos a divertirnos, a pensar. ¿A qué, perdón? Sí, a pensar. Es a la adivinanza, adivina, adivina, adivinador. No, no es difícil, no es difícil. Vamos juntos a pensarla, pensarla. Si ya al final no sabes, te ayudo yo, ¿te parece? Bienvenidos en esta tarde de programa. ¿Cómo se llama el programa? Dime cuál es tu respuesta. Así se llama el espacio en esta tarde de 4 a 5 contigo, Alberto Velázquez, el Tucán. Y te digo, dime cuál es tu respuesta. Porque hay una respuesta, la hay, la hay, la hay. Vamos a iniciar, tenemos la adivinanza ya lista, la del día de hoy, 1 de octubre. Y dice así, escucha, estuvimos ahí en el momento más importante. Hoy estás donde estás por nosotros, aunque suene arrogante. Va de nuevo, porque luego tardamos en entenderla, tardamos en cacharla y decir, no sé cómo. Va de nuevo. Estuvimos ahí en el momento más importante. Hoy estás donde estás por nosotros, aunque suene arrogante. Estuvimos ahí en el momento más importante. Hoy estás donde estás por nosotros, aunque suene arrogante. Ahora sí, dime cuál es tu respuesta. Vamos a abrir nuestro programa, vamos a abrir la línea telefónica, vamos a empezar a pensar y que la tarde se haga divertida. Matemos el tiempo pensando cuál es esa respuesta. Y yo sé que tú vas a pensar y vas a decir, no hombre, Tucán, ya tengo la respuesta correcta, pero quizás yo te grite, no, es respuesta incorrecta. Bueno, vamos a saludar a mi compa Iván, que es el chofer de cabecera. Parece que lo ando cazando, mi Iván. ¿Dónde estará Iván? ¿Dónde? Ay, allá viene. Es uno de los choferes de los camiones urbanos que trae la ruta de Paseos de la Almanceña, Colonia Gómez Morín. Y luego, pues nos pasea todo el sector. Yo casi me duermo y me voy arrullando ahí cuando me toca subirme al autobús. Y bueno, le mando saludos a Iván. Iván, el chofer de cabecera que siempre lo ando cazando. ¿Dónde andará Iván? A ver si viene Iván. Y luego con los vidrios polarizados del camión, pues ni te veo, Iván. Le mandamos saludos. Y bueno, a todos los choferes de las rutas que siempre andan bien activos. Muchos de ellos, la mayoría, traen la tremenda. Porque ahí estamos al 100 con la raza. Esta canción ya la habían pedido, no se la habíamos podido poner porque no estamos en complacencias. Pero hoy en esta tarde aquí se programa a través de La Tremenda, Vestido de Besos. Suena chida la rola, ¿eh? Está bonita. Está...

Bueno, oye, sí me gusta. No la había escuchado. La empecé a escuchar aquí en la programación de La Tremenda, donde estamos al 100 con la música. Órale. Bueno, ya comienzan a llegar las respuestas. Estuvimos ahí en el momento más importante. Hoy estás donde estás por nosotros. Caray, otra vez, va de nuevo. Estuvimos ahí en el momento más importante. Hoy estás donde estás por nosotros, aunque suene arrogante. Dime cuál es tu respuesta. Tucán, la respuesta son los amigos. Ya ve que nos ayudan, nos apoyan. Y hoy estamos ahí por el apoyo de los amigos. Pues es una respuesta así medio, más o menos, ¿no? O sea, como, bueno, para iniciar, calentar motores, suena bien. La verdad es que es la primera respuesta. Estamos calentando motores, la adivinanza todavía no casca bien al cerebro. Todavía no pensamos bien y decimos, caray, puede ser. A ver, otra vez. Estuvimos ahí en el momento más importante. Puede ser, suena interesante, los amigos. Hoy estás donde estás por nosotros. Aunque suene arrogante. Los amigos, es una respuesta incorrecta. No son los amigos. O pudiera ser, pero no es una respuesta. Es, afirmo. Es una respuesta incorrecta. Dice, buenas tardes, póngame una canción, señor locutor. Póngame la canción del Coyote, la de Suspiros, está chida, sí lo ubico. Dice, para Susana López, pero la pone, por favor, vamos a tratar ahorita organizarnos con la programación y se la vamos a programar. Bueno, no es una promesa porque no es complacencia, pero sí estamos en esta tarde tratando de organizarnos con la música y llevarles a ustedes esta adivinanza. Y dime, ¿cuál es tu respuesta? Bueno, se me hace que son los amigos. Ya lo habían dicho, es la primera. Ah, bueno, entonces, los amigos. Hablando de amigos, mandamos saludos a Manuel Rodríguez, que siempre nos está escuchando. Dime cuál es tu respuesta, Manuel.

Dime cuál es tu respuesta en esta tarde. Si me puedes repetir, por favor, la adivinanza. Es que soy de lento aprendizaje, no le entendí nada, oiga. Oiga, no, pues es que, bueno, ahí se la voy a decir. Estuvimos ahí en el momento más importante. Hoy estás donde estás por nosotros, aunque suene arrogante. Va de nuevo. Estuvimos ahí en el momento más importante. Hoy estás donde estás por nosotros. Ah, caray, ¿por quién? Por nosotros, aunque suene arrogante. Pero no, no somos arrogantes, aunque suene arrogante, pero no es un tema de arrogancia. Hoy estás, hoy, tiempo presente, estás donde estás por nosotros. Bueno, dime cuál es la respuesta. Nos mandan respuesta. A ver, espérame. Está acá. Dice, hola Tucán, buenas tardes. Dice, mi respuesta. Bueno, Berito, vamos a ver. Dime cuál es tu respuesta. Dice, mire, ay, no sé, pero es mamá y papá. Porque somos los que estamos con nuestros hijos en los momentos más importantes. Y no es arrogancia, pero por nosotros hoy están donde están. ¡Oh, qué bárbaro! De hecho, la tenemos como la respuesta que se iba a dar número uno antes de los amigos, pero ganó los amigos. Los amigos estaban en el número dos. Bueno, entre los amigos y el papá y la mamá son buenas respuestas, porque sí lo parece. Vamos de nuevo. Estuvimos ahí. ¿Dónde? Ahí en el momento más importante. Amigos, papás, hoy estás donde estás por nosotros, aunque suene arrogante. ¡Oh! Bueno, la respuesta del papi y la mami es una respuesta muy bonita. Hay que estar en los mejores momentos con nuestros hijos. Hay que atesorarlos. Eso no tiene ningún precio. No se puede comprar ni se puede pagar. Pero aún así es una respuesta incorrecta. Sí parece. De hecho, te digo, dentro de las respuestas, pues es la primera a decir cuando se avienta la adivinanza al aire. Pero bueno, ganó los amigos como la opción número uno. No, ni amigos ni los papás. Estuvimos ahí. ¿Dónde? Ahí. ¿Dónde? Ahí. En el momento más importante. Hoy estás donde estás por nosotros, aunque suene arrogante. Dime cuál es tu respuesta. Tucán, buenas tardes. Vamos a la línea número uno. Bueno, a ver si suena la línea número uno. Bueno, ¿quién? Ah, no, se cortó. Es que acá me estoy haciendo bolas, traigo la pluma en la mano. Suelte la pluma, hombre, que está ahí apuntando, hombre. Bueno, vamos a la línea, que suene la línea 52-315-15. Venga, dime cuál es tu respuesta. ¿Suena difícil o se me afigura? No. Sí está de las que nos hace pensar, hay que pensar. No está difícil. Piensa. Si no sabes, yo te ayudo más adelante. Pero no, nada que ver. No está difícil la adivinanza del día de hoy. Tenemos música, nos vamos con canción y luego al corte y luego regresamos y luego continuamos y luego seguimos para decirle que es una respuesta incorrecta. Nos llegan mensajes. Gracias por llamarnos en esta tarde. Gracias por entrarle a la adivinanza de la tarde. ¿Cuál es tu respuesta? Dice la familia, ¿no? Ya habían dicho los familiares, familias, ¿no? La que dijeron ahorita. Papás, bueno, amigos, familia, la familia. Pero ¿cuál familia, no? Hay mucha familia. Bueno, la familia también suena interesante, pero es respuesta incorrecta. Vamos a sacar los prohibidos, dijo el DJ, el del Chavo del Ocho. ¿Quién te pelonó? 1, 2, 1, 2. 4:17 minutos, nos vamos con música. Dime cuál es tu respuesta.

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0: 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Bueno.
1: Buenas tardes.
0: Sí, buenas tardes.
1: Para decirle que la respuesta es los estudios.
0: ¿Los estudios de quién?
1: De la escuela.
0: Ah, los estudios de la escuela. A ver, vamos a ver. Estuvimos ahí en el momento más importante. Hoy estás donde estás por nosotros, aunque suene arrogante. ¿Quién habla?
1: Victoria.
0: Victoria. Qué bonito nombre tienes, Victoria. Victoria.
1: Gracias.
0: Oye, Victoria, dime cuál es tu respuesta.
1: Estudiante, los estudios.
0: Los estudios del estudiante.
1: No, los estudios.
0: Ah, los estudios. Bueno, los estudios.
1: Profesión.
0: ¿Eh?
1: La profesión.
0: O sea, los estudios, la profesión, la educación formal. Es una buena respuesta, es muy importante. Pero, Victoria, ¿qué crees? Que es una respuesta incorrecta, ¿no? Tampoco son los estudios. ¿A quién saludas, Victoria?
1: A mi tía Gris.
0: ¿Ella te dijo la respuesta?
1: Sí.
0: Entonces dile, es incorrecta, dile.
1: Es incorrecta.
0: Oye, ¿sigue participando? No, oye, parece también los estudios, la educación formal, ¿es verdad? Si nos vamos preparando, llegamos a diferentes lugares, quizás...

0: nos realizamos en la vida, pero... ¡Caray, Victoria! ¡Te mandamos saludos! La respuesta de Vicky, Vicky Victoria, es una respuesta incorrecta. No, no, no, no, no. No son los estudios, estuvimos ahí en el momento más importante. Hoy estás donde estás por nosotros, aunque suene arrogante. Dime cuál es tu respuesta. Tarararararara. No, no, no, no es difícil, no es difícil. Solo hay que pensarla, pensarla. Oye, me gustó la respuesta de los estudios, ¿eh? Suena interesante, no la teníamos. Ni la vi llegar, la verdad. Es que somos burros, hombre. Somos burros, ¿no? Por eso no alcanzamos a dimensionar los estudios. Pero bueno, aún así, con todo y lo bueno, cuide los estudios, prepárese. Ey, hágale caso a su mamá, vaya a la escuela, no ande de burro. Pues vea, pues es lo que le digo. Bueno, ¿qué le parece si nos vamos a la línea número uno? Bueno.
1: Son los padres.
0: ¿Los padres de quién? ¿De la iglesia o los padres de familia?
1: De la gente.
0: A los papás de las personas, los papás, papás. Mamá, papá. ¿Esa es tu respuesta?
1: Sí.
0: Ok. Ya nos habían dicho, ¿y qué crees? La respuesta de papá, mamá o los padres es una respuesta incorrecta. No, no, no, no son los padres. Vamos con música, con música. No se vaya, vamos a regresar. Son 4 de la tarde, 27 minutos. ¿Dónde está? ¿Dónde está esa respuesta, hombre?

0: de los políticos es una respuesta incorrecta. Oiga, los políticos, dice la respuesta, ¿no? Estuvimos ahí en el momento más importante. Hoy estás donde estás por nosotros. Aunque suene arrogante, tampoco son los papás, tampoco son los amigos. Oye, la respuesta de Vicky, los estudios, está muy interesante, ¿eh? Déjame estudios. Pero no. Ya le dijimos a Vicky que tampoco es la respuesta. Vamos a los mensajes, dicen. Tucán, se me hace que la respuesta es los maestros que enseñan, que educan, que forman, que dan principios en los estudios. Oye, pues muy parecida a la de Victoria, ¿verdad? Entre la escuela, los estudios, la preparación académica, en fin. Todo ello suena interesante, pero no es la respuesta. También, al igual, es una respuesta incorrecta. Más adelante les vamos a dar pistas porque sí andan, pues no sé si decir que andan bien lejos, andan en Arabia Saudita, allá por los Emiratos Árabes. Bueno. Sí, ¿quién nos habla?
1: Gris, la tía de Vicky.
0: Gris, la tía de Vicky, ¿por qué pusiste a Vicky ahorita, Gris?
1: Ay, no, es esa Vicky, sé que sí le va a atinar.
0: ¿Qué? Esa Vicky, qué bonita. ¿Cuántos años tiene Vicky?
1: Vicky tiene 10 años.
0: ¿10 años? ¿Ya va a la escuela?
1: Sí, va a la escuela.
0: Qué bárbara. Oye, y bueno, están ahorita escuchando el programa, están sacando respuestas de la adivinanza. Ahí te va. Estuvimos ahí en el momento más importante. Hoy estás donde estás por nosotros, aunque suene arrogante. Dime cuál es tu respuesta.
1: Los zapatos.
0: ¿Cuáles zapatos?
1: Los que tenemos puestos.
0: Oye, ¿por qué los zapatos?
1: Porque dice que gracias a nosotros está donde estás, por los zapatos, porque uh-huh. Son los que los tenemos puestos.
0: Pues sí, ¿verdad? Son los que nos llevan, son los que nos ayudan a caminar. Sí. Wow, es una respuesta buena, está interesante. Es una respuesta como muy pensada, como que ustedes son muy así, muy estudiosas, siempre están ahí matadas en los libros y por eso les vienen esas respuestas, ¿no?
1: Sí.
0: Oye, es una buena respuesta, pero ¿qué crees?
1: Sí.
0: Es una respuesta incorrecta. No.
1: Ay, no.
0: Oye, pero esa respuesta está muy, muy interesante, ¿eh? Le mandamos saludos a Vicky y a su tía que están, pero pensándola de verdad. Eso, hombre, qué bárbaro. De eso se trata el programa, de estar, oye, si son los zapatos con zapatos de tacón. No. Con toda y la canción del grupo Bronco, los zapatos es una respuesta incorrecta. Vamos a continuar con la programación, 6:34 PM. Vamos a ahorita, después de la canción vendrá el corte y luego le vamos a dar una pequeña pista para que se vayan orientando, ¿le parece? Vamos a la línea, bueno, ¿quién habla? Ah, se fue, hombre.

0: Bueno, ahí está la música de la banda MS. Increíble. Son 4 de la tarde, 36 minutos. Con esto nos vamos a la pausa. No, no, no, los zapatos es una buena respuesta, muy bien pensada. La verdad es que está de 10. Pero aún así es respuesta incorrecta. Vamos a la pausa, no se vaya. Vamos a regresar con más.
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0: la adivinanza. Me preguntan, oiga, ¿cuál es la adivinanza? No, hombre, pues ya casi acabamos el programa y apenas me está... Pues es que no estaba aquí. Estuvimos ahí en el momento más importante. Hoy estás donde estás por nosotros, aunque suene arrogante. Han ido caminando vamos a decir, pues por ejemplo, externamente, es decir, fuera de nosotros. Papás, mamá, amigos, familiares. Me llega una respuesta que dice, el que me hizo el paro. Sí, pues la verdad, a veces es verdad, hay gente que nos hace el favor y con los años dicen, hombre, estás ahí porque yo te ayudé, burro. Pero no es la respuesta, no es fuera de nosotros. De hecho, no sé cómo explicar esto, pero la respuesta está en nosotros. Nosotros, por así decirlo. O sea, no es alguien fuera de mí, alguien externo, sino más bien la respuesta es interna, o sea, personal. No sé si me esté dando a entender. Lo que pasa es que no puedo explicarle con manzanas y peras porque pues casi se la voy a decir. Y acuérdese que no nos está permitido decirle. Entonces, estuvimos ahí en el momento más importante. Hoy estás donde estás por nosotros. Aunque suene arrogante, dime cuál es tu respuesta. Bueno. Bueno. Ah, caray, pues acá. Bueno, bueno.
1: Son los pies.
0: Son los pies, ese es. ¿Por qué los pies se me llevan o por qué los pies?
1: Sí, efectivamente.
0: ¿De dónde nos hablas y quién nos habla? ¿Quién nos habla?
1: Soy Iván.
0: El Iván, el que iba y venía. ¿Tú no eres el Iván, el del camión? No, ¿verdad?
1: Hasta ahora me tocando.
0: ¿A poco sí? No, es cierto, es broma. ¿En serio? O sea, chambeando y no, pues traes tu auricular y todo, ¿verdad?
1: Iván.
0: Oye, no pensé que fueras tú. Yo dije, pura broma y nada, que sí. Oye, mi Iván, te mando saludos. Dime, Iván, dime, ¿cuál es tu respuesta?
1: Los pies.
0: Los pies, dice Iván. Es una muy buena respuesta, pero Iván, ¿qué crees? Que es una respuesta incorrecta. No son los pies, Iván. Oye, Iván, cuídate, saludos. ¿A quién saludamos? Aprovecha, ¿a quién saludamos? ¿Eh?
1: Ah, sí está bien.
0: No le escuché, mi Iván. Bueno, ahí está Iván, chambeador. Oye, yo estaba hablando de pura broma y nada, que sí, no, hombre, déjeme, le marco el tucán para la respuesta. Los pies, desde ahorita, estábamos así como que van a decir que los pies. Y cuando comenzamos a decir que está en nosotros, pues, oye, no, hombre, los pies. Dijo mi tío, las patas. No, tío, no se dicen patas, se dicen pieceses. Pero bueno, tampoco son los pieceses. Tampoco son los pies, o sea, wow. Y estábamos así de que en cuanto digamos esto, van a decir los pies, pero no. Fíjate bien, estamos hablando que la respuesta brota de nosotros. No puedo decir mucho, voy a ir con música. También tengo respuesta en el WhatsApp. Caray, un chorro de mensajes que me llegaron yo acá dormido, hombre. Es lo que le digo, mi Tucán. A ver, vámonos a la mensajería. Bueno.
2: Tucán, buenas tardes.
0: Buenas tardes.
2: ¿Son los libros o los diplomas?
0: Los libros o... A ver, otra vez. Me gustó.
2: Tucán, buenas tardes. ¿Son los libros o los diplomas?
0: Los libros o los diplomas. Bueno, ya hablamos de que nada de la respuesta es fuera de nosotros, sino que está en nosotros. Entonces, los libros, ya nos habían dicho, los estudios, los libros, los maestros, los zapatos incluso que van en los pies. Pero todos son respuestas incorrectas. No, dice. Dice, saludos para construcciones. Ah, el Inge. Que no falta a los programas, mi Inge, qué bárbaro, Saludos al Inge Durán y a toda la raza. Dice, con la canción de Rinconcito en el Cielo. Un rinconcito en el cielo. Ahorita le ponemos el rinconcito en el cielo. Buenas tardes, mi Tucán. La respuesta de la adivinanza es el piso. ¿Cuál piso? Pues el piso donde pisamos, donde... No, pues no, es incorrecta. Oiga, ¿no serán acaso los valores? ¡Uy! Ahí empieza a agarrar el norte, ahí empieza a agarrar el camino, los valores. Es una respuesta incorrecta. No, no, no. No son los valores, no son los valores. Vamos a continuar antes de irnos con música, pero nos vamos.
3: Buenas tardes, Tucán.
0: Buenas tardes.
3: La respuesta, los hijos, somos los hijos.
0: Somos los hijos.
3: Porque nuestros padres nos dan la vida y ahí estamos donde estamos por ellos.
0: Por los padres, son los hijos. La respuesta es una respuesta incorrecta. Hay que cuidar a los hijos, hay que educarlos, formarlos, pero no. Fíjese bien, la respuesta no está afuera. O sea, ¿cómo decir? Sí, pues no es, por ejemplo, el papá, la mamá, los amigos, la familia, el que hizo el paro, tampoco. Está en nosotros. Los valores es una buena respuesta. Pero a veces los valores pues están dentro de la respuesta, pero sí está todavía, por ahí es el camino, pero todavía vamos algo lejitos. Ya vamos entendiéndonos y esto nos gusta. Vamos a saludar a la gente que nos acompaña en los diferentes camiones urbanos. A mi compa Iván, qué bárbaro mi Iván, muy buena respuesta. Pero aún así, échele ganas. ¿Por dónde irá? ¿Por las quintas? No, ¿verdad? 4:45. Pues no sé, ya no. Ah, por aquí. Por aquí acaba de pasar, yo creo, ¿no? Bueno, le mandamos saludos. Písele, chofer, písele al gas.

0: también es respuesta incorrecta. No, ya habían dicho los zapatos, los maestros, los pies, ya lo habían dicho. Fíjate bien, vamos a una pista más. Deje que se calle la arrolladora porque no tiene ganas de callarse. Está enamorado y quiere seguir cantando, mi compa. Pues no, oiga, ya párele ya, mucho ruido. Mire, la respuesta, vamos a las respuestas que nos llegan. Dice, ya habíamos dicho los valores. Es la graduación, mi tucán. Es incorrecto. Es la mente. Fíjese que la mente es una respuesta muy, muy, muy, pues como pariente, como muy cercana, como si dijera casi le dio la respuesta, pero no es. Pero sí, la mente compone. Wow, me encantó esto de la mente. Es muy, haga de cuenta que si quisiera ahorita le diría, sí, es respuesta correcta, es la mente. Pero de la mente brota. O sea, la mente es prima hermana. El cerebro y el corazón, mi tucán, porque el cerebro coordina todos nuestros movimientos. ¿Nos está hablando el doctor o quién? Él da las instrucciones, y el corazón, porque es el que trabaja día y noche desde que nacemos. Oye, qué bonita respuesta, ¿eh? Con tu explicación, como para que no tenga duda. Se deja de latir y ya no hay nada, mi tucán. Se acaba. Y no es arrogancia. Es la chamba que hace el buen corazón. Bueno, el cerebro y el corazón son parte importante. O sea, son como familiares. Como si entraran a la familia de la respuesta. Pero no, todavía no. Bueno.
1: Bueno, tucán.
0: ¿Quién habla?
1: Alfredo.
0: Perdón.
1: Alfredo,
0: yo dije el feo, ¿cuál feo? Dije.
1: Ese mero soy.
0: Oye, Alfredo, ¿de dónde me habla, mi feyo?
1: De aquí a la Independencia.
0: ¿Qué anda haciendo, chambeando, mi feyo?
1: Cambiando.
0: Oiga, feyo, pues dime cuál es tu respuesta, Alfredo.
1: Dígame la adivinanza.
0: Ah, caray, le va. Estuvimos ahí en el momento más importante. Hoy estás donde estás por nosotros, Alfredo. Aunque suene arrogante. Dime, ¿cuál es tu respuesta?
1: Ya me equivoqué.
0: No, te equivocaste, suéltala. ¿Qué tal que tenga la...?
1: Estuvimos entonces, que son varias.
0: Estuvimos ahí en el momento más importante, estuvimos.
1: Sí, la respiración, pero no creo, ¿verdad?
0: No, la respiración, el respirar, el no. Varias respiraciones pudieran ser. Oye...
1: No,
0: te equivocaste. Estás intentándolo, eso es muy bueno. Así que dime cuál es tu respuesta.
1: Respiración, ¿no?
0: Es una respuesta, ¿qué crees? Incorrecta, sí, no, mi Alfredo. Saludamos a quién, Alfredo.
1: Gracias, Alfredo.
0: No. Órale, ya está, mi Alfredo. Le mandamos saludos. No hay equivocación, no es equivocación. No, pues es que estamos dándole, pero mira. Me quedé pensando a ver cómo organizaba esto. Tengo que ir a corte. Porque, bueno, el cerebro, el corazón, la mente, ¿cómo le digo esto? Es que si le digo así con tanta claridad, pero voy a soltar esto. Vamos a decir que a usted le hablan, usted está aquí y luego no va allá porque no hay manera de ir, no hay para qué, pero luego le hablan y le dicen, ven, ¿y usted qué hace? ¿Tomó qué? O sea, está aquí y le hablan, ven. Vente, va a haber una fiesta, va a haber party, va a estar chido. ¿Usted tomó qué? ¿Qué tomó? O sea, no me refiero de drink, de bebidas, no. Usted internamente dijo, voy porque tomé qué. ¿Qué tomó? No sé si esté explicándoles. Vamos a la línea. Bueno. Bájele al radio porque nos vamos a ir como marcianos. Se me hace que. Bueno.
2: Bueno.
0: ¿Quién habla?
2: Mayra, la de las montañas.
0: Mayra, la de los gallos.
2: Ándale, la de los gallos.
0: Oiga, Mayrita, ¿qué anda haciendo a esta hora de la tarde?
2: Aquí, mire, haciendo por la vida.
0: Oiga, Mayra, dime cuál es tu respuesta, Mayra.
2: Pues tomar decisiones.
0: Oh, Mayra, perdón. Ahí va. Estuvimos ahí en el momento más importante. Hoy estás donde estás por nosotros, aunque suene arrogante. Mayra, dime cuál es tu respuesta.
2: Este.
0: La acabas de decir, Mayra, la acabas de decir. No la cambies, la acabas de decir.
2: Ah, Las decisiones.
0: Ya le ibas a cambiar, ¿verdad?
2: Ya.
0: No, hombre, no, dile al viejo, no, espérate, viejo, tranquilo. Ya ganamos, son las decisiones. Oye, saludamos a Mayra, a su esposo, a su familia. Dime cuál canción te ponemos, Mayrita.
2: La del columpio.
0: La del columpio, dile que la del columpio. Oye, ya está, ahí se las mandamos y nos da mucho gusto.
2: Gracias.
0: No, hombre, saludos y gracias a ustedes,
2: Hasta que le di a una.
0: No, hombre, ya era hora, Mayrita, ya era hora. Un saludo y saludos a toda la familia,
2: Órale,
0: esa es la respuesta. ¿Cómo las decisiones? Ahorita explicamos esto, van.
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caray, acá estábamos con el estreno de una melodía, pero ahorita vamos para allá. Oye, ¿ya le dieron a la respuesta correcta? Sí, gracias. No, hombre. Estaba... No está difícil. Lo que pasa es que suena a veces complejo. Estuvimos ahí en el momento más importante. Fíjate bien. Usted tiene un momento importante ahorita. Y ahí es donde entra la respuesta. Le dicen, tienes que tomar una decisión. ¿Sí o no? Y usted ya dice, no. O sí. Entonces, estuvimos ahí en el momento más importante. Hoy, o sea, después, hoy estás donde estás por nosotros, aunque suene arrogante. Son las decisiones. Todo lo que usted hoy toma como decisión, el día de mañana a usted le va a dar un resultado el día de hoy. Así de simple. No se vaya. Todavía no me despido. Voy a continuar. Estamos en vivo en esta tarde. Dime, ¿cuál es tu respuesta? Ya la dieron, las decisiones.

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0: rolita que viene llegando. Está calientita. Es más, me estoy quemando con esta canción de banda Piedra Verde. Vamos a comenzar a escucharla aquí en La Tremenda 96.9 en Parral, Chihuahua. Mandamos un saludo a todas las redes sociales porque ya puedes entrar a las plataformas digitales. ¿Y qué cree? ¿Qué cree? Usted puede descargar esta rolita, traerla en su playlist, meterla a su programación favorita. Aquí en La Tremenda se está listo para llevarla a los primeros lugares. Una canción muy linda que nos envía la banda Piedra Verde. Le mandamos el saludo a todos nuestros compitas. Quiero que la escuchen y ya comiences a pedirla a través de la línea telefónica en el 523-1515. Ya puedes pedir a banda Piedra Verde con esta nueva canción que se llama Nadie, Nadie, absolutamente nadie es eterno en el mundo.
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3: Son las 5 con 17.
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